0: Seguimos con ustedes. Bonita su tarde. Buen camino de lunes. Regreso a casa. Hazlo con mucha precaución, con mucho cuidadito, por favor. Recuerda que lo más importante es llegar a casita. No se trata de quién llega primero, aunque a veces tengamos ya esas ganas, sobre todo los lunes, que es como muy complicado, muy pesado el día, que ya no tienes ganas de hacer nada, que ya lo que quieres es ir a echarte a dormir, que dices, ya me quiero, ya, bye, con permiso, se acabó. Pero, ya es muy tarde. El mal ya está ahí. No. Pero lo importante es llegar, muchachos. Así que con mucho cuidadito. Así que, señoras y señores, vámonos de lleno con las tendencias en el trending topic. Tuiteando, ando, sí señor, cómo no. Hoy el día de hoy se volvió tendencia Mérida, Yucatán, porque hoy se volvió el verdadero infierno, el horno de la república. Así es, hoy Yucatán, bueno, Mérida particularmente, pues presentó una sensación térmica de 54 grados. ¡Su mecha!
1: No lo creo.
0: Literal es un horno el día de hoy. Y luego de la estación de la Fluadi reportar una sensación térmica de 54 grados en la capital yucateca, el intenso calor y la humedad hicieron que el ambiente se sintiera sofocante para miles de personas. Ustedes han ido a Mérida, ¿cómo les ha tratado el calor? Platíquenmelo, porque de verdad sí está cañón, muchachos. Está tremendísimo. Pero bueno, en otra información, en las tendencias, doctora se vuelve viral al decir clara y con todas sus letras que no hay medicamentos en el IMSS. Vamos a escuchar a la doctora, adelante.
2: Yo soy la química Marisol y el día de hoy los voy a estar atendiendo, ¿sale? Antes de empezar, me gustaría tocar un tema, ¿sí? Estamos en desabasto aquí en el hospital el día de hoy y ya tenemos varios tiempo así, yo creo que más de 2 meses que no tenemos material. Entonces, les comento para que no piensen que soy yo la que no los quiere atender o que los trabajadores les estamos negando su derecho a la atención sobre la salud, ¿verdad? Entonces, yo tengo prohibido por parte de mi sindicato, no nos defienden si alguien me llega a grabar o así, que yo le esté pidiendo un material al paciente. No puedo yo hacer eso. Pero, más sin embargo, como no hay la solución, no se nos ha dado, pues ya tenemos rato así. También para no afectar a la población, pues que son de bajos recursos, nosotros les ofrecemos esta opción. Sí, si ustedes quieren, nadie los está obligando, como les comento. Es una solución ahorita en el momento para yo poderles realizar su estudio. Pueden comprar el material, sí, si ustedes quieren, es opcional. Ahorita, por ejemplo, no tenemos tubos morados para hacerle los estudios de la biometría hemática, las hemoglobinas glicosiladas, el tipo de sangre, bueno, entre otros estudios, ¿ah? Sale la velocidad de sedimentación globular. El tubo azul, donde hacemos el perfil de coagulación para los que se van a operar o van a sufrir alguna cirugía, ese estudio lo están ocupando. La aguja, sí, la aguja pues es para poderles tomar su muestra. Tampoco no tenemos, ya tiene rato que el almacén no nos está proveyendo. El cubreobjetos para los que traen su orina, sí. El cubreobjetos es para poderle poner la gotita y arriba lo cubrimos con el cubreobjetos. Es un cuadrito así, chiquito de cristal. Pues nada más, sería todo lo que nos está haciendo falta. Sí, la falta de este material, a mí como químico de hospital de gobierno, me impide poder llevar a cabo mi labor, ¿sale? Entonces poder llevar a cabo mi desempeño laboral, porque no podría yo hacerle sus estudios para empezar. Sí, no podría tomarle la muestra, pues no tengo aguja. No podría recolectar la muestra, pues no tengo tubo. Entonces, de esta manera yo les estoy informando. ¿Por qué? Porque muchas veces ustedes como pacientes se van allá afuera y dicen, ¡ay, es que los trabajadores del IMSS, esto y esto, y no, nunca tiene nada, nunca hay nada! Sí, efectivamente, los que damos la cara somos nosotros como trabajadores y a mí es a la que me toca la maltratada, cuando yo solo soy trabajadora.
0: Pues ahí está, muchachos, qué fuerte, ¿no? Es una química, ¿no, doctora? Perdón, una química.
1: ¡Sí, señor!
0: Valiente, ¿eh? Muy valiente, porque esto fue en Huetamo, en la clínica del IMSS Bienestar. Y obviamente la realidad de la salud pública en México, pues, digo, no es nuevo. Todo el mundo lo sabe. Solamente aquí queda todavía más al descubierto con Marisol Gallegos, química laboratorista del Hospital Rural del IMSS Bienestar de Huetamo, en Michoacán. Y obviamente, pues, esto se volvió tendencia nacional tras ser grabada hablando de frente con total honestidad a los pacientes en la sala de espera. Pero allá arriba siempre tienen otros datos, ¿no? Allá arriba, no, estamos al 100.
1: ¿Cómo se
0: hace? No, el mejor sistema es el mejor que Dinamarca, papá. En México tenemos mejor sistema de salud que Dinamarca. Que no tengamos los insumos es otra cosa, pero no, hombre, el sistema es buenísimo. Pero bueno, pues desafortunadamente y tristemente los que más la pagan, pues desafortunadamente son las personas que menos tienen. Porque pues ante esta situación, la química, a mí me pareció muy honesta decirles, no tengo con qué hacerlo. Si ustedes quieren, o sea, es más, tengo hasta prohibido, si a mí me graban, y la grabaron, ¿no? Haciendo esto, me van a hasta puedo correr el riesgo de perder mi chamba, pero yo lo que quiero es ayudarles, pero pues no tengo dinero para pagar todo yo, ¿no? Entonces, si ustedes quieren traer el material, yo con mucho gusto les hago sus estudios, ¿no? Pero qué feo que tengan que estar así los trabajadores, de verdad, qué cosa tan nefasta y, pues, por supuesto, mucho menos algo bonito para la ciudadanía. Pero bueno, ahí está la información, vámonos a la pausa, regresamos, ya viene la neta del planeta, soy Alex Aguilar, ya vuelvo.
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20: 6:30. 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

0: y señores, ya nos vamos. Te vas a quedar en compañía de mi queridísimo Tigre Toño Molina en las clásicas gruperas. Que tengas un excelente lunes. Inicio de semana, échale toda la actitud, buenas vibras, bendiciones. Y vámonos de lleno con la mesa del planeta. ¡Pum, pum, pum! Sí, cómo no, el día de hoy tenemos temas asazo. Hoy presentamos formas de decirle a alguien que te gusta sin decirle que te gusta. Ay, picarones y picaronas, pónganme mucha atención porque aquí viene la fórmula mágica de cómo decirle a alguien me gustas, pero sin decirle me gusta. Así que, señoras y señores, vámonos de lleno con la neta del planeta, punto. Formas de decirle a alguien que te gusta sin decirle que te gusta. Punto número uno. ¿Ya cenaste? ¿O todavía aceptas invitaciones peligrosas? ¡Ay! Recuerden que el mexicano no coquetea. Hace auditorías alimenticias con intenciones pecaminosas. ¡Ay!
1: ¡Sí, señor!
0: ¿Ya cenaste? ¿Todavía aceptas un chorizo en papas? No, no, no. No. Formas de decirle a alguien que te gusta sin decirle que te gusta. Fíjate qué raro. ¿Qué pasó? Fíjate que contigo sí me dan ganas de contestar rápido. Eso no es amor, eso es prioridad de notificaciones en primer grado. ¡Ay, hijo de su hijo! Es que, oye, cuando... O sea, ¿de qué se quejan por en general las mujeres? No, es que no me contesta, amiga, no, quién sabe, no sé. Cuando tú le contestas así de rápido, que ella se está dando cuenta que le estás contestando rápido, pero que aparte se lo digas así, fíjate que contigo me pasa algo raro, que me dan ganas de contestarte así bien pronto.
2: ¡Ay, hijo!
0: ¡Puta! Formas de decirle a alguien que te gusta sin decir que te gusta. Ay, a ver, pásame una foto de cómo te ves hoy. ¡Ay! ¿Y eso? Ah, pues nada más ando aburrido ahí para verte. ¡Ajá! ¡Sí, claro! Todos sabemos que no estás aburrido, estás enamorado o estás caliente, una de dos, ¿no? Depende también de qué tipo de fotos pidas, ¿no? Cuando te dicen, ay, no, es que ya ando en pijama, y tú, ay, pues quítatela. Ay, digo, ¿no? Así es pijama. A ver, ay, no, ¿cómo es que es pijama de calor ahorita? ¡Ay! Pues como es la de frío, no, la de frío es la de franelita y de ahí la de calor. Es un chiquicho. ¡Ay! A ver, mándame la. No, claro que sí. Punto. Número cuatro. Formas de decirle a alguien que te gusta sin decirle que te gusta. Oye,
2: ¿qué pasó?
0: Es que hueles bien rico. ¡Ay, hijo de chuma! ¡Ten cuidado! Ten cuidado, porque después de esa frase ya no sabes si la vas a besar o le vas a pedir su perfume.
1: ¡Sí, señor!
0: Oye, no seas malo, en serio, sí dime qué perfume usas para ponérselo a mi almohada, porque, ay, no, sí está bien rico. Y punto número final, formas de decirle a alguien que te gusta sin decirle que te gusta. Híjole. Es que me caes demasiado bien y eso me preocupa. ¡Ay! Ahora resulta, me caes demasiado bien. La frase favorita de la gente que ya se imaginó hasta cómo se vería peleando en el sur. ¡Ay! ¿Cómo se verán nuestros apellidos juntos en nuestro hijo? ¡Ay, hijo! Porque cuando alguien te gusta, es bien complicado que se lo digas directamente hasta que entras en confianza. Empiezas con miraditas, con dobles sentidos, con risas innecesarias, con abrazos que duran medio segundo y más, hasta que un día ya están compartiendo ubicación, traumas, peleas, enojo.
3: Bien.
0: Pero recuerden que esto no es chorizo, esto es la neta del planeta. ¡Ya nos vamos! Te quedas en compañía de mi queridísimo Tiger en las clásicas gruperas. Yo amenazo con volver en punto de la una de la tarde con más de los sobrevivientes de la Z. Recuerda que mañana estamos en vivo a todo color en la cabina de la Z y mañana tenemos temazo para el live. Lleva por título Princesos contra Machitos. Así que deja tu participación porque se va a poner bastante bueno. Por lo pronto, que tengas una excelente tarde. Yo soy Alex Aguilar y tú escuchas radio. Hola Z, bye bye.
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1: Hola, hola, residentes, queridísimos residentes, bienvenidos a la programación de Clásicas Gruperas. Hoy es noche de lunes, noche de clásicas, así que bienvenidos. Presento al equipo, ustedes ya los conocen. Nada más y nada menos que Miguelito y Sayita en la parte de la producción. De este lado el tigre Toño Molina. Bienvenidos, mis residentes, de verdad que para nosotros, como siempre, es un gusto. Y prepárense, porque esto se va a cimbrar con la música de Clásicas Gruperas. Pero antes, aquí voy con el reto.
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1: La letra de la canción tiene que ver con una agrupación que se funda en el año de 1996, género duranguense, en Aurora, Illinois, por la familia Urbina. Oscar Urbina, director y saxofonista. Joel Urbina, primera voz. Eduardo Urbina en los teclados. Oscar Urbina Jr. Este es, pues ahora sí que la alineación original de esta agrupación que surge allá por el área de Chicago. Residentes, residentas, ¿cómo se llama la rola? Ahí les va la letra de la canción. 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Porque solo los tontos se enamoran igual que yo. Con una mirada, con una sonrisa y ¡zas! Ya cayó. Está fácil, ¿verdad? Bueno, pues ahí queda el reto para todos ustedes. Así que a mandar sus mensajitos. Recuerda que a mí me encuentras como Tigre Molina Z para que mandes tus mensajes. Si quieres enviarme algún mensaje de manera personal, un audio de voz, lo que tú quieras, pidiendo alguna rolita, bueno, pues ahí están mis redes también a tu disposición. Residentes, iniciamos nuestra programación. Les saluda el Tigre Toño Molina, Miguelito y Sayita en la producción. Y ahora sí, arranquémonos con las clásicas gruperas en esta noche de lunes.

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0: 7:18.

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0: Residentes, residentas, ¿qué tal? ¿Cómo estamos? En esta noche, un poco lluviosa en algunas partes de la Ciudad de México, en algunas ya llovió desde muy temprano, en fin, así está el clima, ¿verdad? Un poquito locochón. Pero es parte precisamente de los cambios climatológicos. En este año también hizo un frío tremendo, ¿verdad? Pero bueno, residentes, hablemos de eventos mejor y las invitaciones a la orden del día. Hay un evento que se llama Cascarita Food Fest Texcoco 2026, que es, pues obviamente aprovechando el furor del mundial que se va a llevar a cabo precisamente aquí en la sede, que es Ciudad de México, y obviamente en algunas otras partes de la República. Pero aquí en la CDMX, en Texcoco, residentes, pantallas gigantes, gastronomía y eso sí, grandes agrupaciones para amenizar el momento. O sea, puedes ver el partido de fútbol, puedes estar echando porras, terminando el partido de fútbol, vámonos a la música. Por ejemplo, el 11 de junio, Los Ángeles Azules, Kareli Ruiz y Mario Bautista. El 12 de junio, Edwin Luna, Samuel Sarmiento, alcalde de la Sonora. El 13 de junio, Luis Ángel El Flaco, la Sonora Santanera de Carlos Colorado con María Fernanda. O sea, tenemos elencos para que la pachanga no termine y sigamos viviendo la fiebre del mundial. Cascarita Food Fest Texcoco 2026. Los boletos ya están a la venta y aquí tenemos tus cortesías. Residentes, residentas, continuamos en la programación de Clásicas.
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0: favorita, seguro te complacemos.
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0: Bienvenidos a las clásicas gruperas de la Z. Yo soy el Tigre Toño Molina, Miguelito y Sayita están en la producción y nosotros vamos a una pausa ya muy cerca del final de las clásicas en este lunes. Pero les tenemos obviamente invitaciones. El rugir de los tigres del norte. No, hombre, residente, ya está cerrada. Con tres candados. No. Los tigres del norte siguen siendo ídolos entre los grandes ídolos. Inspiración de muchas agrupaciones y los vamos a tener el 27 de junio. Los Jefes de Jefes llegan a conquistar al estadio GNP. Pues entonces ya lo saben, residentes, es un gran reto para los Tigres del Norte y seguramente yo sé que tú quieres estar ahí. Entonces, pues ahí están las invitaciones, las cortesías en el Facebook de la Z. ¿Qué les parece si me acompañan a una pausa y regresamos? Porque ya estamos en la parte final de Clásicas.
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0: ¿Qué tal, mis amigos? Es tiempo de una complaceta y en esta ocasión tenemos a nuestro buen amigo Gabo, que ya nos tiene su petición. Mi estimado Gabo, adelante.
17: Mi amigo Toño Molina, De favor, si me puedes complacer con el tema Luz de Luna.
18: Claro.
17: Con Temerarios.
19: Yo soy Gabo Castellanos, fiel residente de la Z. Saludos desde Candiani, Oaxaca, Oaxaca.
0: Muchísimas gracias, mi estimado Gabo, y claro que te complacemos. Aquí está Luz de Luna con los Temerarios. Saluditos.

0: ¿Qué tal, mi residente? Ya la parte final de las clásicas gruperas. Llevamos para ti emociones, sentimientos, claro, recuerdos y mucho más a través de nuestro programa todas las noches. Y bueno, pues en este lunes no es la excepción, residentes, pero ya nos vamos, el tiempo se fue y nosotros vamos a entregar el turno porque ya llegó, ya está aquí Luis Olivares, el Chicles. Pero obviamente nos despedimos con el reto, mis residentes.
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0: La letra de la canción tiene que ver con agrupación formada en 1996, Aurora, Illinois, muy cerca de Chicago, Illinois, por la familia Urbina. Oscar Urbina, Joel Urbina, Eduardo y Oscar Jr. son los fundadores de esta agrupación que se subieron a la ola duranguense y bueno, arrasaron también con varias canciones, por ejemplo, por tu amor he sufrido tanto, si te vas, y obviamente la letra de la canción del reto del día de hoy. Vámonos de una buena vez. Yo me enamoré de ti perdidamente, de ti vivo impotente y así sufrí cuando te fuiste. Lloré para olvidarte, pues no sabía vivir sin ti, porque solo los tontos se enamoran igual que yo. Con una mirada, con una sonrisa y ¡zas! Ya cayó. ¿Cómo se llama la rola? Estarás de acuerdo que está facilísima, ¿verdad? Así queremos que sean todos los retos, para que solamente hagamos un ejercicio de memoria, nos acordemos de las cosas bonitas, de las agrupaciones, de nuestros ídolos. Pues ahí está, residentes, aquí va la respuesta. La canción se llama Solo los tontos con... Alacranes Musical, efectivamente. Alacranes Musical. Y hablemos de eventos, residentes. Banda Cuisillos. Banda Cuisillos. 31 de octubre en la Arena Ciudad de México. La tribu más romántica de toda América Latina se presenta en la Arena Ciudad de México. Vaya eventazo. Es un ambiente increíble el que forman nuestros grandes amigos de la banda Cuisillos. Así que, pues ya de una vez, asegura tu lugar. Nosotros tenemos tus cortesías en el Facebook de La Z. Ya llegó Luisito, Luis Olivares, que se queda justamente con la programación de La Z107.3. ¿Saben qué? Bendiciones mil. Besitos, abrazos y muchos apapachos de este tu tigre Toño Molina. Y también de Miguelito, y también de Sayita, y también de todos los locutores del mundo mundial. Hasta la próxima, residentes.
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3: Ya son las 8 en punto.
4: Otra más de las cumbias originales. Sus compas de Fuerza Régida y Grupo Frontera. Vuélvale a marcar, compa Carlos.

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0: Con esta canción me acuerdo cuando estaba todo torombolo bailando en las kermés de la... Buenas noches, se llama Follow the Leader, está a cargo de SBS. Gracias por estarnos sintonizando a través del 107.3 FM. Buenas noches, sean ustedes bienvenidos, bienvenidas. Es lunesito, es inicio de semana. Y vaya cómo comenzamos la semana en esta CDMX. No hay trombas, hay tormentones que cubren el día de hoy el Valle de México, zonas de circuito interior. Bueno, les voy a decir por dónde pasé, que me tocó un diluvio, ¿no? Calzame el Choro Campo, Avenida Constituyentes, evidentemente, Bosque de Chapultepec, y eso es para subir aquí a las cabinas de Radio Centro. Repórtenme, porfa, dónde han andado ustedes que les haya tocado acá, pero sí diluvio. Neta, donde yo anduve, granizo, vi la zona de Insurgentes, esquina con Manacar, bueno, ahí en esta plaza comercial, también... Vi un pero granizo ahí. Entonces, ándense con precaución, por favor. Ándense ahí, leve la nieve. Y mientras se presenta el team del día de hoy, que se encuentra ahí en los controles, mi querido Mike Wazowski. Además, también hay un gran equipo del otro lado del cristal. Y aquí quien te saluda es tu servilleta, el Chicle Stripper, hasta las 12 de la noche. Pendientes, porque más adelante se viene de nueva cuenta pues un enlace totalmente en vivo con mis amigos de Manantial de Vida, donde vas a poder escuchar en vivo lo que te depara el tarot en lo que es la salud, el dinero y el amor. Así que esténse muy pendientes. Enseguida les paso los números telefónicos. En escasos 20 minutitos nos enlazaremos en vivo y en directo con el maestro Ángel para que ahí te vaya resolviendo de inmediato todo lo que a ti te va deparando el tarot en el dinero, en la salud, y en el amor. Ok, las 8:51, pausa y nosotros ya volvemos.
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1: Ya son las 9.

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4: Muy bien, mis queridos residentes, buenas noches. Es momento de que ustedes descubran qué les depara el tarot en este lunesito. Es lunes 25 de mayo y bueno, pues vamos a descubrir qué depara el tarot tanto en la salud como en el dinero o en el amor, justo de la mano del Maestro Ángel. Primero déjenme presentarlo y ahorita les voy a dar todos los números a donde se pueden estar ustedes mandando sus audios, donde igual el Maestro Ángel ahorita en vivo se los va a responder qué es lo que le está deparando para ustedes el destino y por supuesto también a dónde pueden acudir directamente. Déjenme un saludo con mucho gusto, Maestro Ángel. ¿Cómo está? Buenas noches, feliz lunes.
5: Muy buenas noches, chicles. Quiero saludar a todo su auditorio en este día, noche del lunes 25 de mayo, noche de la luna jubilosa creciente, la luna del refinamiento y la perfección. Nuevamente con todos ustedes.
4: Muy bien, Maestro Ángel, pues justo usted nos va a ayudar a que los residentes nos puedan enviar sus audios y que les diga en vivo qué es lo que le está deparando el tarot en la salud, en el dinero y en el amor. Así que si tú me estás escuchando, el Maestro Ángel en este momento lo va a hacer, pero tú tienes que enviar tu mensajito de voz, notas de voz, en el 56-46-11-4305, 56-46-11-4305. 11-4305 y el Maestro Ángel en este momento te va a decir qué te está deparando, porque a veces no le sucede que, híjole, siente que se le cierra una puerta y luego lo intenta por otro lado, se les vuelve a cerrar esa puerta, no le salen las cosas en su chamba.
5: Las
4: dígame.
5: Personas que nos consultan son personas que sienten que sus amigos, la gente que le rodea no le hace mucho caso, son personas que sienten que su vida no conduce a ningún lado, las puertas se les cierran. Son personas que en muchas oportunidades consultan las cartas porque se sienten enfermas y esa enfermedad no encuentra explicación en las ciencias alópatas o las ciencias convencionales. Son personas que no pueden con los vicios y consultan las cartas para saber el por qué han perdido la voluntad. Y yo les invito a todos ustedes a que, si nos están escuchando, me manden una nota de voz al 5646-114305, porque tenemos en este momento un día especial. Hoy es lunes 25, inicio de semana, y queremos que todos participen con una lectura de cartas del tarot en el 5646-114305, llamándonos ahora mismo o enviándonos una nota de voz, Chicli.
4: Ok, ya de hecho ya tenemos aquí notas de voz. Es importante recalcarles que nos tienen que dejar su nombre, dónde nos escuchan y también fecha de nacimiento, ¿cierto? Así que mi querido Francisco está en Ecatepec de Morelos, Maestro Ángel está en Ciudad Azteca, para ser más específicos, y es del 13 de junio de 1982. 13 de junio de 1982. Adelante, Maestro Ángel, aquí les dejamos este audio.
6: La cosa es que ahorita traigo muchos trabajos y lo que me ha pasado es que a veces luego los pierdo, de repente se desaparece todo. Y ahorita traigo varios contratos y quisiera saber si van a quedar o... ¿o vuelve a pasar lo mismo de antes?
5: Bueno, respondemos a nuestro consultante Francisco, que pertenece a la constelación del signo zodiacal de Géminis, y respondemos con las cartas del tarot. Si usted me está escuchando, no duden en dejarme su nota de voz en nuestro WhatsApp y estaremos respondiendo de manera inmediata. 56-46-11-43-05. Respuesta para nuestro consultante Francisco de Géminis. Las cartas dicen que usted, Francisco, tiene un socio que le tiene mucha envidia y usted cada vez que va a cerrar un trato le cuenta a su socio y su socio, que es muy cercano, familiar suyo, le está dañando los negocios. Rey de oros aparece en las cartas, socio, amigo o persona muy cercana, hombre moreno que está dañándole a usted sus negocios y le tiene envidia porque usted ha venido creciendo en la parte económica. Se dedica usted a un negocio de construcción, usted va, pide, da cotizaciones, parece que todo va muy bien y de repente todo se le viene para abajo porque su socio mete la mano ahí. No confíe en esta persona. 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Vamos a tratar de ser cortos en las respuestas para que tener más participantes. Recuerden que las cartas nos permiten visualizar más allá de los sentidos, más allá de lo evidente. 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Respondemos sus notas de voz en nuestro WhatsApp, que es este mismo número. Seguimos adelante, chicles.
4: Continuamos con más audios porque no sabe la cantidad que están llegando, Maestro Ángel, pero por acá igual ya la señora Marisol, ella está en Cuautitlán, México, y ahí también nos hace llegar este audio que dice que trae fecha ella del 14 de noviembre de 1976. La señora Marisol, Cuautitlán, México, 14 de noviembre de 1976. Adelante.
2: Es que yo padezco mucho la dolencia de mis brazos. Ya he ido con un médico, he ido con otro, y siempre nomás me dicen que es una contractura muscular, pero no se me puede quitar. Y quería preguntar, pues, si es algo sobrenatural o es algo normal.
5: Bueno, damos respuesta a nuestra consultante del 14 de noviembre, lo que indica que pertenece al signo zodiacal de Escorpión. Y a través de la lectura de estas cartas del tarot, esperemos que sus inquietudes queden resueltas. Oído atento, cuando usted tiene una enfermedad, estimada consultante, cuando usted tiene un padecimiento y va continuamente al médico, el médico le da medicamento y ese medicamento no le sirve, es porque su enfermedad pertenece al índole de lo sobrenatural. A usted ya se lo dijeron, a usted ya le habían dicho que le habían hecho un daño porque usted vio que en su casa aparecieron ciertas cosas tiradas. A partir de que apareció eso, comenzaron a tener usted unos dolores intensos, primero en las manos, después en los brazos, porque eso que apareció en su casa, usted lo agarró con sus manos. Al agarrarlos con sus manos, las malas energías tomaron posesión de su cuerpo y ya están haciendo que usted enferme de manera extraña y desconocida. En este tipo de casos es necesario la visita personal y privada, porque yo siempre he dicho, cuando usted enferma, solo la cara del santo es la que hace el milagro. 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Y a todos los que nos están escuchando a esta hora, recuerden que las hay, y que a veces nuestra vida es dañada por aquellos que practican el ocultismo. 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Mi estimado Chicle, ya estamos llegando a la parte final de nuestro programa.
4: Ya estamos llegando a la parte final y justo es para eso, para recordarles que pueden ustedes llegar a esta consulta con el Maestro Ángel de manera personal en la calle Amado Nervo número 52, entre Avenida de los Maestros y Lauro Aguirre. 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Ahí puedes llegar a Manantial de Vida con el Maestro Ángel. Así que, Maestro Ángel, le agradecemos su presencia en esta noche y por aquí lo esperamos también el día de mañana.
5: Nos vemos mañana. Hasta pronto.
4: Hasta pronto. Muchas gracias, Maestro Ángel. Son las 9 de la noche con 30 minutos. Continuamos con más, así que ustedes no se despeguen.
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0: son la guapa de Thalía de Olivares, con Yuri también, y se llama Todo Todo, a cargo de la señal del 107.3. Ya la puedes solicitar de este lado. Así que bueno, pues son las 9:54, momento de hacer una pequeñísima pausa comercial, porque ya tenemos todo preparado para curarte el cora a través de los adoloridos de la sed. Así que si andas migajeando el asunto, si andas queriendo una reconciliación, si viceversa la regaste también, o ya quieres cerrar capítulos o simplemente desahogarte, aquí tenemos el espacio perfecto, el espacio ideal para que se pueda lograr eso. Así que, ¿qué hay que hacer? Es muy sencillo. Márcanos a través del 55-52-59-0829 o 55-52-59-2391. Redes sociales, te atiendo, Facebook, Instagram y TikTok, y además también por nuestro WhatsApp. En nuestro WhatsApp, mándame ahí notitas de audio en el 55-3506-2506, 55-3506-2506. La 9:55, pausa y nosotros ya volvemos.
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1: En punto, las 10 en punto, yo soy Luis, soy Olivares. Iba a decir de quién, pero bueno, saludos hasta Baja California Sur. Ya empezamos el programa, no se despeguen, 10 en puntito.

0: Pararararam, 10 de la noche, 4 minutos, las 10 con 4. Sean ustedes bienvenidos y bienvenidas aquí a través de Los Adoloridos de la Z. Entonces, pues bueno, vamos a escuchar justo lo que me está llegando a través de nuestro WhatsApp, a través de los audios que están de este lado arribando, llamadas telefónicas también voy a estar atendiendo con mucho gusto, 5259-0829 y 5259-2391, ¿va? De esa manera voy a atenderles. Mientras nos marcan o nos mandan sus audios, les recuerdo que ya solamente es que me estaban preguntando durante el fin de semana, en Instagram principalmente, que qué onda con lo del mimoso, que si voy a ir, no voy a ir, que si voy a estar ahí, que cuándo era exacto. Bueno, ya es este miércoles, o sea, pasado mañana, ¿va? Pasado mañana, ahí nos vemos en una edición más del Parrandas, es miércoles 27, nos encontramos en el Fauna Rooftop, que está ubicado exactamente enfrente de la Torre del Caballito. Ya saben que por ahí nos lanzamos cada miércoles de parrandas, y esta vez va uno de los más pedidos, Luis Antonio López, el Mimoso. ¿Quiere lanzarte conmigo? Yo les dije por Instagram igual cómo lo iban a poder hacer de grapa. Clávense a mi Instagram, en las historias está justo todo el asunto, y ahí los invito para que nos vivamos una edición más de El Parrandas este miércoles 27 en el Fauna Rooftop. ¡Bam! Bueno, pues ahora sí, justo vamos a escuchar quién se reporta por la línea telefónica número 74. ¡Hola! ¡Buenas noches! Bueno, se fueron. A ver, ¿quién está por acá? Hola, hola. Bueno.
1: Hola, buenas noches.
0: Hola, buenas noches, hermosa. ¿Quién habla?
1: Itzel.
0: ¿Cómo estás, Itzel?
1: Bien, gracias.
0: Qué bueno, platícame, Itzel. ¿En dónde me escuchas?
1: Aquí en La Morelos.
0: Muy bien, saludos a todo el barrio Bravo de Tepito, La Morelos Saladito, La Guerrero también, Garibaldi, Lagunilla, a todos les mando un fuerte abrazo. ¿Y en qué te puedo servir, Bombón? Bienvenida a Los Adoloridos.
1: Quisiera darle una serenata a mi pareja.
0: A ver, ¿con qué motivo?
1: De cumplir de nuestro aniversario.
0: Ah, okay, sí, justo es una serenata, Bombón, y hay que marcar de 6 a 8 de la mañana con los residentes. Aquí atendemos problemas del Cora, cuando lo traen roto, cuando andan migajeando, cuando tal vez necesitan desahogarse, porque es algo que traen ahí atorado en el pecho, es lo que vamos viendo a través de Los Adoloridos, ¿va? ¿Quién está por acá? Hola, hola, buenas noches.
2: Hola, buenas noches.
0: Buenas, buenas, ¿quién habla?
2: Hola, Osvaldo.
0: ¿Qué rollo, mi Osvaldo? ¿Tú dónde me escuchas?
2: Aquí
0: en Huehuetoca. Ok, saludos hasta Huehuetoca. ¿Cómo ha crecido Huehuetoca, la neta? Pero machín, ya hay un chorro de fraccionamientos desde que estuvo lo de Life y eso. ¿Cómo creció Huehuetoca,
2: Sí, la verdad, sí.
0: La neta, sí. Hicieron buenos complejos también por allá de casitas, todo el rollo. Ya llegas también muy rápido. Está bueno Huehuetoca, así que abrazo para toda la bandera de Huehuetoca. ¿En qué te puedo servir, carnal?
2: Mira, pues quisiera más que nada que me apoyaras a marcarle a una persona.
0: Ajá, ¿por qué?
2: Me encuentro en una situación pues un poquito mal, de que estamos un poquito distanciados y nos vemos y todo, pero pues quisiera hacerle pues un detalle.
0: Okay.
2: No sé si me puedas ayudar. Ella se llama Ana Rosa.
0: ¿Ana Rosa?
2: Uh-huh.
0: Okay.
2: Se llama Rose, bueno, yo digo Rose.
0: Ajá.
2: No sé si puedas ponerme la canción de Los Temerarios, la de Poco a Poco Yo, algo así se llama.
0: Ajá. ¿Poco, cómo? ¿Poco a Poco Yo?
2: Ajá.
0: ¿De quién?
2: De Los Temerarios.
0: Ah, de Los Temerrocks, ok. Ajá. La busco. Oye, y platícame, ella, ¿o por qué le quieres marcar?
2: Pues porque realmente es una persona muy importante en mi vida, ha llegado a un momento muy importante, hemos tenido unos problemas, pero la verdad, pues, nada que no se pueda solucionar, solo que en este momento, pues, sí quisiera reafirmarle que, pues, la verdad es algo importante para mí, uh-huh. Que realmente sí me interesa. Eso es lo que quisiera, pues, más que nada dejarle en claro.
0: Okay, va, Ana Rosa, entonces, ¿verdad? ¿Me pasa su número?
2: A ver, sí, te lo paso. Okay. Es el 55.
0: Ajá.
2: 15.
0: Ajá, ay, espérame, la regué, 55, 15.
2: 93.
0: Ajá. Listo, ya está, carnal. Bueno, pues a ver, déjale, voy marcando a Ana Rosa. Ya tenemos la rola preparada y ahí vamos. Sale, vamos.

0: Bueno.
1: Bueno.
0: Buenas noches, por favor, con Ana Rosa.
1: ¿Un parte de qué?
0: De parte de Luis Olivares, me dicen el Chicles, te marco de acá de los adoloridos de la Z, nena.
1: Hola.
0: ¿Cómo estás?
1: Bien, gracias.
0: Qué bueno, me da mucho gusto. Pues mira, te marco porque te tengo un detalle. Hay una personita en la otra línea. Quiere hablar contigo. Quiere, pues, ver qué es lo que acontece entre ustedes. Dedicarte una canción. Y él está ya preparadísimo en la otra línea. Entonces, está. No sé si me dejes comunicártelo.
1: Okay, sí.
0: Vale, pues, adelante, bro. Ahí te escucha.
2: Hola, vida. Hola, rata.
1: Hola.
2: Pues aquí, una vez más, sorprendiéndote, una vez más, demostrándote lo que es importante para mí, lo que me interesa, lo que realmente quiero contigo, lo que realmente estamos viviendo, lo que estamos pasando. Digo, ha habido temas, y tú lo sabes, que pues hemos estado un poquito mal, pero yo creo que nada que hasta el día de hoy no se pueda solucionar. Yo creo que nada que no podamos arreglar, ¿no? Tú sabes que te quiero, que es importante, y que realmente me siento a gusto contigo.
1: Estás loco, lo sabes, te lo he dicho. Y de verdad, muchísimas gracias. Me sorprende mucho. No dejes de sorprenderme. De verdad. Sabes que igual te quiero mucho. Muchísimo.
2: Igual, pues espero que te haya gustado este detalle.
1: Me encanta.
2: Pero algo muy, muy, muy grato para ti. Digo, gracias a la estación, gracias a Tigres por darme esa oportunidad. Y pues te voy a dedicar una canción que es lo que tú y yo sabemos qué significa para los dos.
1: Okay.
0: Bueno, pues aquí te la dejamos, ¿sale, nena?
1: Gracias.
0: Vale, ya está. Son las 10 de la noche con 13 minutos, 10 con 13. Gracias por sintonizarme aquí a través de Los Adoloridos de la Z.
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0: noche, 33 minutos, las 10 con 33. Momento de irnos a escuchar sus audios en el WhatsApp. Muchas gracias a la gente que nos está enviando sus audios. Acuérdense que también el viernes nos vemos por allá por la Polar. Ahorita les doy detalles. ¿Quién se jala conmigo a la Polar? Dice, a ver, ojalá que me pase a dedicar una canción a una persona muy especial. Para mí se llama Israel. Va. A ver, ¿quién más aquí? Hola, hola.
1: Hola, buenas noches, chicles. Soy Paola. Quisiera que me pusieras la canción ¿Quién es usted? Del Chaca, aquí escuchándote en Querétaro.
0: Va, saludos hasta Querétaro Rock. Muchas gracias. Aguántame tantito y ahorita complacemos también hasta Querétaro. ¿Quién más? Hola.
2: Buenas noches, mi amigo Chicles. ¿Qué tal? Buenas noches. Un saludo para todos los compañeros Ubers, Didis, Ride y Rapis. Un saludo de su amigo Tato Driver. Feliz inicio de semana, amigo Chicles. Bendiciones.
0: Va, va, va. Me late chocolate. A ver, aguántame tantito. Primera vez que los escucho. Muchas gracias, carnal. Dice, la historia es esta. La conocí cuando apenas me estaba separando de mi ex. Pasaron muchas cosas, entre ellas la muerte de mi madre. Y el estrés me hizo pedazos. Al final la perdí, pese a lo ocurrido. Siempre será por siempre para mí la más bella y hermosa casualidad. Sí se puede la canción Intocable por ella. Primera vez que los escucho. Okay. Va, aguántame y ahorita pongo de este lado igual. Hola, ¿me puedes marcar para una dedicatoria? Sí, pero ¿de qué trata el asunto? ¿Quién más? Tengo audios aquí. Hola.
3: Akira, saludándote desde Catepec. Por eso me puedes complacer con una cancioncita del Commander 200 Rosas. Felicidades y bendiciones. Te escuchamos desde aquí, desde Catepec de Morelos. Bendiciones. Te deseo lo mejor, chicles.
0: Te la puedo cambiar por 4 rosas de la Pelillos, carnal. No son 200, pero son cuatro, pero con mucho cariño, ¿sale? Oigan, 10 con 35 minutos. Justo voy a complacer con esta canción, pero hablando de esta banda que también es de Jalisco, me hizo acordarme de unos brothers, pero estos son de Jamay, Jalisco. Son la inquebrantable banda La Cococha, que les mando un abrazo, pero sí súper perrón para todos y cada uno de ellos. Ya los hablaba igual a través de las redes sociales, y para cada integrante, cada parte del equipo, cada pieza elemental justo de la inquebrantable banda La Cococha, les mando un fuerte abrazo. Ahí síguelos a través de sus redes sociales, sus playlists, a través igual de las plataformas. Se los encargo mucho, son grandes amigos y además la rifan, pero sí macizo, ¿van? Les mando un fuerte abrazo para todos, abrazo para mis carnales de la inquebrantable banda La Cococha de Jamay, Jalisco. Sí, señor, vamos a complacer. Son las 10 con 36 minutos, 10:36. Yo soy Luis, soy Olivares, y me dicen el Chicle Stripper, y me quedo contigo de aquí hasta las 2 de la mañana. Este es tu show nocturno favorito, son los Adoloridos de la Z. Muy buenas noches.

0: sea desbordada.
1: 10 de la noche con 45 minutos, 10:45. Sigo complaciendo y además también haciéndoles reproducir todos sus audios de que de lo que me llega a través de mis redes sociales, ¿va? En el WhatsApp, a ver, ya tengo, le puse la canción de Mijares, dice... Para amarnos más. Uy, es buena rola. Para amarnos más. Oye, ¿qué tal, chicles? Soy músico y quisiera hacer una llamada a una chica que conocí en un evento. Le pedí un número y hemos estado platicando. Nos gustamos y nos llevamos súper bien, pero mis tiempos o los de ella nunca nos han dejado salir. Esta semana, la verdad, hemos estado muy distantes y hoy me llegó un mensaje de ella diciéndome que mejor piense las cosas. Y si es correcto seguir hablando. Ayúdame a hacerle un detalle. Quisiera pedirle disculpas y dedicarle una canción. Me llamo Juanca. A ver, vamos a marcarle a Juanca.
2: Lo que usted marcó.
1: Uy, carnal. No entiendo por qué muchas personas tienen número de WhatsApp y número de llamadas. Yo me haría bolas, la neta.
2: Marcó. No,
1: pues no, lo intentamos, carnal, pero no nos dejaste tu número. Entonces, precisamente como no es el mismo de las llamadas, es imposible. A ver quién más acá habla.
3: Noches, mi chicle, saludos desde aquí, desde el estado, desde México, del municipio de Tecámac. No sé si me puedes complacer con la rola de Fidel Rueda, una de Fidel Rueda, una llegadora, o de Sergio Vega.
1: Okay, y hubo alguien, puede ser buena rola de Fidel. Hola, chicles, buenas noches. ¿Me puedes complacer con la canción del Coyote, la de Te Soñé, please? Bam, a ver quién más acá, hola.
4: Hola, Luis, ¿qué tal? Muy buenas noches. Te saluda César Jiménez desde Cuernavaca, Morelos. Espero que estés teniendo un excelente inicio de semana. Primeramente, gracias por el programa que siempre está increíble. Y el día de hoy te contacto porque tengo una pequeña dificultad con mi novia. Ella es mamá soltera, tiene una pequeña. Y el papá de su hija está metiendo su cuchara, está complicando nuestra relación y todo. Todo iba súper padre, pero hace unos días él le dijo a mi novia que si seguíamos con esa relación, él iba a dejarla de apoyar económicamente. Ojalá me puedas contactar para llamarle a mi novia y pues poner las cosas en claro, ¿no? Yo platiqué con ella hoy, pero fue así como que un poquito distante y anda un poco así sacada de onda. Pero, por favor, llámame y igual platicamos al aire de esta situación y aclaramos todo. Y igual me das chance de dedicarle una canción. Te mando un abrazo, bendiciones, cuídate, bye.
1: A ver, va, vamos a contactarle mientras y lo dejo preparado para después de la pausa porque casi nos tenemos que ir. 7. ¿De dónde es la alada? ¿Dónde me escucha este carnal? Esta no me suena, esta alada.

0: Ahí está ya.
1: Buzón Movistar.
0: Oh, qué la canción. Nos piden que les marquemos. Y hermano, te estamos marcando, pero nos desvía la llamada a tu buzón. A ver, ahí va. Pues no, buzón. Así que, lo siento, sigo atendiendo ahora mi Facebook. Voy a rezar a Facebook. A ver, Lili Dexene, hola, Lili. Gabriela López dice, goma de mascar, ¿me puedes decir quién canta la canción de mi hermosa mujer o linda mujer? Gracias, chicles. A ver, te la busco. Estuvimos ahí, alguna dice, buenas tardes, mi caso es el siguiente, vivo con mi pareja y el último fin de semana estuve internado por cuestiones de salud. Tuvimos ahí alguna diferencia y pues yo quisiera pedirle y ofrecerle disculpas con un mejor detalle como este, me darías oportunidad. Sí, con mucho gusto, pero es que déjenme sus nombres, o sea, déjenme nombre y número. Miren, por ejemplo, este igual. Hola chicles, buenas noches. Todos los días escucho, quisiera entrar al corazón oculto. Ok, pero pues, ¿a qué número contactamos? A ver, aquí tengo más. ¿Puedes marcarme, chicles? Sí, Gabo, con gusto, pero ¿a dónde? Adán Ochoa, hola, quiero chatear. Hola, dice, ¿cuándo viene Zumba con Z a Nicolás Romero? Ok, va, saludos a la banda de Nicolás Romero. Bueno, pues ya hasta las 10:49, voy justo a atender una llamadita telefónica y veo qué rollo, si no me voy a pausa comercial. Hola, hola.
2: Hola, buenas noches, chicles.
0: Hola, buenas noches, ¿quién habla?
2: Vero.
0: Ok, ¿qué onda, Verito? ¿Dónde me escuchas tú?
2: Aquí de Cuautitlán, Izcalli.
0: Ok, saludos hasta Cuautitlán, Izcalli. Y cuéntame, ¿en qué te puedo servir? Bienvenida a Los Adoloridos.
2: Si me puedes complacer con una canción, de favor, chico.
0: Órale, ¿cuál?
2: La de Milo Ruiz. Regálame una noche.
0: Uy, buena canción. Va, es una salsa, nos va a durar más, así que... aguántame al regreso del corte y con mucho gusto te complazco. Va dedicada en especial...
2: Sí. ¿O me puedes complacer con otro para que no dure mucho o ahorita
0: termino? No, sí, te la pongo. Está buena la cancioncita de Milo, te la pongo con mucho gusto. Nada más que ya me queda muy poquito tiempo para irme a la pausa, pero al regreso te complazco, ¿sale?
2: Sí, me está escuchando mi amigo Aldo, a ver si me puede marcar, por favor.
0: Órale, ¿cómo se llama tu amigo?
2: Aldo.
0: Va, pues le mandamos un abrazo gigantesco para Aldo. ¿Sale, vale?
2: Sí, bye, cuídate, chicles.
0: Órale, bye, hermosa, que estés muy bien. Son las 10:51. Voy a seguir escuchando sus audios aquí en el WhatsApp. Voy a seguir también atendiendo llamadas telefónicas. Voy a estar por todos lados, justo igual para atenderles lo que nos llegue por donde nos llegue, ¿va? 10:51. Te recuerdo también que este viernes me dará mucho gusto encontrármelos, echar un drink, una bailada, de todo, ahí en La Polar, en esta birria emblemática de aquí de la Ciudad de México. Es la única y la original desde 1934. Así que, pues ahí nos encontramos porque van a festejar 92 aniversario. O sea, hace ya cuántos años de tradición tienen mis amigos de La Polar, 92 añotes, y van a hacerlo en grande, van a echar la casa por la ventana. Van mis amigos de Las Estrellas de Sinaloa, de Don Germán Lizárraga, va a La Guapa de Heidi Infante, va a Dairon King, y un servidor estará como host principal, o sea, conduciendo el evento y pues armando ahí el relajo con todos ustedes. Así que es gratuito el evento para ustedes, solamente hay que echar birriecita, hay que echar drinksito y pasarla fenomenal. Ese es el único requisito, pasarla a todo dar. Así que ahí nos encontramos este viernesito. Es viernes 29 a partir de las 7 de la noche. Con mucho gusto, ahí voy a estar bañadito, peinadito y listísimo para armar relajo. Sale 10:52, pausa y nosotros ya regresamos.
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Sale 11 de la noche con 8 minutotes, ya las 11:08 aquí a través de Los Adoloridos. Mil gracias por estarme sintonizando aquí a través del 107.3. Gracias por estarme acompañando en esta nochecita de lunes, es inicio de semana, un lunes bien lluvioso, bien complicado aquí en la CDMX. Pero bueno, seguimos avanzando, ya tenemos justo para iniciar la semana la frasecita de que nos corresponde. Perdemos el tiempo buscando un amante perfecto, en lugar de crear un amor perfecto. Perdemos el tiempo buscando un amante perfecto, en lugar de crear un amor perfecto.

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1: 11 de la noche, 13 minutotes, ya las 11:13, aquí a través de tu show nocturno favorito. Yo soy Luis, soy Olivares, me dicen el Chicles, y aquí estamos para servirles a través de los adoloridos de la Z. Oigan, salud para mi querida Trini Junior, que ya nos está sintonizando. Justo, de hecho, llegaron demasiado tarde porque hace ratito les estaba, antes de la pausa, de hecho, les estaba platicando y dando todos y cada uno de los detalles a dónde iba a andar este viernesito. Así que allá nos vemos con mis amigos de La Polar. Ya les había dicho y les di todo, pero con lujo de detalle, a qué hora empieza, cómo iba a estar el asunto. Y bueno, les mandamos un abrazo gigantesco para ella, para su abuela, señora Trini hermosa, que sabe que la quiero mucho y que aquí andamos a la orden pa'l desorden. Bien, pues líneas telefónicas 55-52-59-08-29 y 55-52-59-23-91. Va, de esa manera voy a estar aquí al pendiente de todos ustedes vía WhatsApp. También vía línea telefónica y pues por mis redes sociales, como bien le estaba por aquí. A ver, hola, buenas noches.
2: ¿Será posible que me puedan enviar la grabación del programa de hoy?
1: La grabación del programa de hoy, híjole, lo veo complicado, carnal, pero o dime de qué es lo que necesitas y veo si puedo ayudarte. ¿Va? ¿Quién más acá habla?
3: ¿Qué tal, Luis? Nuevamente te saludo. Mi nombre es César Jiménez, te escucho desde Cuernavaca, Morelos. Siempre un gustazo poderte escuchar al aire. En esta ocasión te comentaba que tengo una pequeña dificultad con mi novia, ella es mamá soltera, tiene una niña y pues el papá de su hija está molesto porque tenemos nuestra relación y pues ha llegado al punto de decirle que ya no la va a apoyar económicamente. Te agradecería mucho si me puedes contactar y me das oportunidad de llamarle a mi novia a través de tu programa, poner todo en claro y pues dedicarle una canción. Te agradezco mucho, Luis, que estés muy bien y un abrazote y te sigo escuchando. Desde
1: muchas gracias.
3: Morelos, bendiciones.
1: Gracias, saludos hasta Morelos, carnal.
4: Ahí te recuerdo de mi cancioncita 200 Rosas del Commander, desde el KTP de Morelos. Se la para de dedicársela a mi amorcito, Lucy.
1: Te la cambié por 4 rosas, carnal. No fueron 200, pero fueron 4. Ay, no me odies, please. A ver, tengo más. Me llegan muchos audios, de hecho. Entonces, a ver quién más se reporta. Hola.
5: ¿Qué tranza, mi chicles? ¿Cómo estás?
1: ¿Qué hubo?
5: Aquí ya esperando el programa, carnal. Estamos chambeando. Papi, no te olvides de mí. Te mandé mensajitos hace unos días para marcar a mi esposa por el tema pues, familiar, carnal. Y pues bueno, hoy te platico y gracias a Dios ya nació nuestra hija. Y pues quiero dar unas palabritas de aliento, carnal. Sé que los momentos difíciles siempre van a estar y ahorita pues ya se siente un poquito, pues, se siente rara, carnal, pues tú sabes que tengan en la panza un hijo y después ya no lo tengan. No sé cómo explicártelo, pero pues hay que darle mucho aliento, carnal. Espero y puedo echarme un grito, manito, para poder hablar con ella a través del programa y pues que sepa que le amo un chingo y que todo va a estar bien, que todas las etapas y las rachas pues, pasan, ¿no? Hemos tenido malas rachas, pero pues sé que vamos a mejorar. Va, carnal, esperando el programa. Saludos.
1: Híjole, es difícil, pero el decir todo pasa, ¿no? A veces cuando lo único que uno quiere hacerse bolita, que el tiempo corra y que ya no pasen las cosas por uno, pero sí, todo pasa. Carnal, es que ya van hoy, a ver, ojalá que me haya equivocado yo en la marcación, pero es que me dejan sus watts. A ver, al parecer sí aquí está lleno. Hola, carnal, ¿cómo estás? Buenas noches.
6: Ay, buenas noches, carnal, ¿cómo estás?
1: Bien, bien, ¿y tú?
6: No, hombre, aquí con el pasaje, pues soy yo, soy Didi.
1: Ay, ok, entonces andas ocupadón.
6: ¿Qué, hermanito? Un minuto y los dejo, pero no, no les molesta que tengo una llamada, estamos en la radio. Bien a gusto, sí, claro, somos los jugadores de la cita con el chicles.
1: Es más, pónsela ahí en tu radio para que pueda escuchar. Nada más súbele tantito, pero ponle en silencio tu micrófono para que pueda escucharme. Y ya así ya no se vaya a viciar.
6: Ah, no, aquí vengo con el pasaje, pero a ver, déjate, lo pongo en silencio. Lo escucho. que la que le vamos a marcar es a mi esposa, manito.
1: Ah, okay, okay, va, va, va, sí, pero igual qué bueno que le pediste chance. Mientras pónselo ahí, silencia tu micrófono y le puedes subir un poquito. Entonces, aquí me puede ir escuchando, ¿sale? Bueno, pues, mientras, ya está casi dejando el pasaje, la neta, hemos hecho una comunidad bastante grande ya de la banda de los Ubers, de los Didis, que del InDriver, que así le pusimos, que andan Uberdidiando, ¿va? Entonces, les mando un fuerte abrazo para todos los que andan en las aplicaciones chambeando. Aquí mi bro ya trae su pasaje, ya trae todo el rollo. Y ya esperemos ganar una fan más o un seguidor más de los adoloridos. Efectivamente, a todo el pasaje que nos escucha también, a veces se los ponen voluntariamente a fuerza porque son fans de Hueso Colorado del programa. Y pues ahí se van chutando el pasaje también los casos, ¿vea? Entonces, a todos igual gracias por siempre estarme sintonizando, porque entre sus grupos igual saben que ahí se comunican, saben que les complazco, saben que estoy a la orden para el desorden. Y pues bueno, ya igual aquí a mi brother le dejaron tomar la llamada para que pueda entrar al programa. Van, pues son las 11 de la noche, 18 minutos. Esperamos igual que finalice su viaje para que lo haga con la mayor precaución posible. Lo califiquen bien, eso sí, pónganle ahí por lo menos 5 estrellitas a sus viajes. Van, y pues creo que ya. De ahí en fuera te podría decir que les debo una reunión, les había organizado justo el que...
6: Ya estoy dejándole, ¿sebro?
1: Órale, va, no te preocupes, les había organizado una reunioncilla ahí para que le cayeran Uber Cities y no se me olvida, créanme que lo vamos a llevar a cabo. No sé si ya ahorita con lo de que el rollo que se nos viene del mundial, pero de que se las voy a hacer por lo menos para saludar a toda la bandera, que son un chorro los Ubers y los Didis que me escuchan, ¿va? Entonces, bueno, pues ya aquí ya están dejando el pasaje y ya nos van a poder atender la llamada.
6: Ya estoy, nada más termino el pago y vámonos, recio.
1: Okay, va, va, va. Ya es más, yo lo invito, no te preocupes, que ya no pague, ya que se baje. O una de dos, o se queda a escuchar el chisme.
6: Yo creo que se van a quedar a escuchar el chisme.
1: Okay, va, ya está. O yo lo invito y que nos deje ya de volada aquí el rollo. Saludos al cuerpo de ingeniería, igual aquí en Grupo Radio Centro, máximo 10 en medios.
6: Ya está mi chicles, ahora sí.
1: Vientos, carnal. Ahora sí, cuéntame primero, ¿cómo te llamas?
6: Me llamo Juan Carlos.
1: Juan Charlie, platícame, mi querido Juan Charlie, ¿en qué te puedo servir? Ahora sí, cuéntame cómo está el rollo, ¿qué es lo que vamos a lograr con esta llamada? Bienvenido a Los Adoloridos, lúcete con los detalles, papá.
6: Ok, hermanito, mira, la situación es la siguiente, Carlos. Yo estoy casado, tengo una niña de 7 años, una esposa maravillosa, y recién acaba de nacer mi hija hace 3 días, una hermosa niña. Mi esposa ahorita está pasando por cosas un poquito complicadas, porque pues hemos tenido problemas, ¿no? Desafortunadamente tuve una baja pues emocionante, de económica, y pues nos afectó mucho más, le afectó a mi esposa, y pues sí la vio dura, ¿no? Por la situación en la que nos encontramos, y de tener cosas buenas a pues bajarlas y tener un poquito en la media, pues sí le afectó. Pero pues quiero marcarle para decirle que sea fuerte, que yo siempre la voy a apoyar, que la amo, que a pesar de que hemos tenido diferencias y que el embarazo pues fue un poquito difícil por el tema de que yo tuve que dejarlo un poco, pero pues para que sepa que estoy aquí. De hecho, no tengo mucho en el Didi, pero pues me estoy flotando por la familia, hermano.
1: Okay, bueno, pues primero que nada yo también lo lamento mucho. Es fuerte decir en una situación complicada, el trillado por algo pasan las cosas, pero sí es así. Es difícil entenderlo, asimilarlo, aceptar, perdonarlo y poder continuar. Entonces, qué bueno que tú por lo menos intentas dar esta fortaleza, el que también te mantengas franco, el que también estés... pues como roble para poder ella se recargue un poco en ti y pues puedan continuar con esta relación.
6: Sí, y pues mira, la verdad es que es una mujer increíble, es una persona que se entrega 24 siempre a la familia, a mí me ha apoyado como no tienes idea. La verdad es que yo de repente he flaqueado y he hecho cosas que a lo mejor pues no van como ad hoc a lo que es nuestra relación, pero siempre trato de resolverlo y de mantener vigente mi matrimonio, y que sobre todo ella vea y sepa que todo lo que hago, pues lo he hecho por ella y por mi familia, que son mis dos niñas que hoy en día tengo.
1: Órale, va, me late. ¿Ella cómo se llama?
6: María.
1: Va. Deja, marco a María, pásame nada más su número y pásame su número y además también qué canción le vamos a dedicar.
6: La verdad, tú vas a ser muy honesto, no tengo una canción en mente, la neta es que no pensé que me contestaran porque ya llevaba días, entonces pues ahí a ver si me puede echar la manita con una rolita.
1: Puede ser La Mejor de Todas del Recodo. Puede ser Yo Te Extrañaré de Lupillo, puede ser, o sea, por lo que pasó, o lo de ¿qué más podría quedarle?
6: ¿Qué tal la de Mi Razón de Ser?
1: Okay, o el Mi Razón de Ser, o El Amor de Mi Vida de La Adictiva.
6: Entre esas dos, ¿cuál estaría buena?
1: Pues siento que mejor El Amor de Mi Vida, ¿no?
6: El Amor de Mi Vida.
1: Okay. Va.
6: ¿Te paso el número?
1: Sí, porfa.
6: A ver, es el 55.
1: 55.
6: 78.
1: 5578, ajá. Okay, ya está. Venga, ¿se llama? ¿Cómo?
6: María.
1: María, va, voy con María, aguántame. Descansa, mi amor, la del Commander que traía en mente.

0: buzón de voz. La llamada se cobrará al terminar los tonos siguientes.
1: Pues no, ¿eh? No me contesta mi querida María.

0: Pues no, carnal.
1: Buzón de voz. La llamada se queda.
0: Pues nadota. A ver, voy de nuevo. Oigan, ya, perdón, tengo aquí un reclamo para mi querida Gavisita. Le mando un besote. Ya me regañaron que por qué a ella no la saludo. No, hombre, ¿cómo no? Gavisita, perdóname. Mami de mi querida Trini Junior, le mandamos un beso y un abrazo gigantesco. Y dispense usted el que en alguna ocasión me había saltado el mapa, pero es que el que se mueve no sale en la foto, Gaby. Ese es el detalle. Sale. Pero no, hombre, aquí tenemos presentes a todos. Brother, ¿qué crees? Que no me contesta. Ya intenté, pero no responde.
2: No, es lo que veo.
0: Ya de estar descansando, ¿no? Por la hora.
2: Yo creo que sí. Te comentaba, ¿crees que te puedo pasar el número? A ver si de pura casualidad ya contesta y se lo pasa.
0: A ver, ahí hago el último intento, ¿va?
2: Va, preparado. Va, lo paso entonces.
0: Échale.
2: 55.
0: Ajá.
2: 1449.
0: Ajá. Ok. Va, voy para acá. ¿Cómo se llama tu suegra?
2: Maribel.
0: O sea, ¿María y Mariel?
2: María y Maribel.
0: Ah, Maribel, ok. No, pues también se quebraron la cabeza, ¿verdad?

0: Hola, ¿qué tal? Buenas noches, señora Maribel.
1: ¿Quién la busca?
0: Habla Luis Olivares, me dicen el Chicles, marco de aquí de los Adoloridos de la Z, pero en sí estoy buscando a su pequeña, a Mari, solo que le estoy marcando a su número y no me contesta.
1: No, ya está dormida.
0: Ah, pues con razón. A ver, bro, me dice que ya está dormida, ¿crees que me puedas ayudar un poquitín?
2: Sí.
0: Ahí te escucha.
2: Bueno.
1: Sí.
2: Hola, señora, buenas noches. Hola,
1: buenas
2: Carlos.
1: Noches. Dime.
2: Oiga, señora, quería ver si no puede hacerle un visto a Mari, a ver si me contesta.
1: No, ya está dormida, me dijo que ya se iba a dormir, Carlos.
2: Bueno, pues me habla.
1: Sí.
2: Bueno. Va, señora, muchas gracias.
1: Pues nada, Juan.
2: Bye.
1: Bye.
0: Que descanse, señora. Muchas gracias igual por tomar, por donar la... Buenas noches, gracias. Carnal, pues no, tu suegra nos batió también. Ah, y él también a nosotros. Bueno, de cualquier manera voy a dejarlo con su rola. Yo soy el Chicles, tenemos más aquí a través de los Adoloridos de la Z. No sé, como que algo no me cuadraba, o si sí ya estaban acá descansando, o algo hay ahí como que, no, ya está dormida y adiós. ¿Quién sabe? En fin, son las 11:28.

0: 11 de la noche con 39 minutos, ya las 11:39 aquí a través de Los Adoloridos. Yo soy el Chicles y es momento de, por supuesto, justo entrar a la dueña o dueño de las quincenas, quizás quien ande buscando precisamente esa media mitad, ese medio limón, media naranja, dueña o dueño de las quincenas, como quieres llamarle. Bueno, pues es momento de estar aquí con nosotros atendiendo llamadas telefónicas 55-52-59-0829 o 55-52-59-2391. Así que, ¿quién está por acá? Hola, buenas noches. Bueno, bueno, sale, se fueron. A ver si en la otra línea hay alguien. Hola, hola.
1: Hola, ¿qué tal?
0: Hola, carnal, buenas noches.
1: Buenas noches, habla José.
0: ¿Qué rollo, mi querido Josué?
1: ¿Qué tal? Pues nada, para conocer a tus amigas, la dueña de mis quincenas.
0: Va. Adelante.
1: Soy de la Ciudad de México, de la alcaldía Iztacalco, y me gustaría conocer amigas para una buena relación y conocer pues una linda amistad. Mi número es 5545-3447-40, te repito. 55-45-34-47-40. Gracias,
0: Chicles. Ok, va, ya está, carnal. Te mando un fuerte abrazo. Gracias a ti por estarnos aquí acompañando como todos los días. Hola, ¿quién está aquí? Buenas, buenas.
2: Buenas noches, habla Juan. Hola, Juana.
0: ¿Qué pasó, Juanita?
2: Quiero buscar chicos de 30 a 40 años.
0: Órale, va.
2: Mi número es 55. Ajá. 29, uh-huh. 46, 49, 14.
0: Okay, ya está, Juanita, te mando un besote, cuídate.
2: Gracias.
0: Gracias a ti. 10 de la noche con 42 minutos, 10:42, líneas libres. ¿Quién más se reporta? Hola, hola. Bueno, bueno. Nadie por acá, a ver, me regreso de este lado. Hola, hola.
3: Hola, hola.
0: ¿Qué onda, qué onda? ¿Quién habla?
3: Hola, Said.
0: ¿Cómo estás, mi querido Said?
3: Bien, ¿y tú qué tal?
0: También bien, muchas gracias. ¿Qué rollo, Said?
3: ¿Puedo dar mi nombre?
0: Sí, claro.
3: Gracias. Me llamo Said, tengo 40 años, soltero. De la Ciudad de México, me gustaría conocer mujeres de 30, 40 años sin hijos. Mi número es el 55-34-25. 8851, ¿puedo repetir?
0: Claro.
3: 5534, no es cierto. 5534258851. Gracias, Chicles.
0: Órale, gracias a ti, carnal, que estés bien. Pues nos vamos, cuídense mucho, feliz noche. Nos escuchamos mañana en punto de las 10 en punto. Aquí estaremos para todos ustedes a través de Los Adoloridos. Muchas gracias, soy el Chicles y que pases bonita noche.
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2: Hola, hola, bienvenidos. ¿Cómo están? Estamos hoy en un nuevo episodio de Ya Oíste. Hoy les traigo un tema muy interesante, poco conocido, que incluso yo al momento de investigar, la verdad me quedé con muchísimas dudas. Y tener el privilegio el día de hoy de poder contar también con un especialista en el área es algo que, wow. O sea, definitivamente vamos a aprovechar y vamos a sacar todas esas duditas. Es un tema que, pues no creo que muchos hemos escuchado, yo me incluyo en esa parte. Es la lucidez terminal. Pero para yo no quitarle la palabra a nuestra querida invitada, a nuestra querida doctora Adriana Baltasar Bastidas, una especialista en geriatría y cuidados paliativos. Bienvenida, doctora, ¿cómo se encuentra?
6: Muchas gracias, muy contenta, muy feliz de poder estar aquí el día de hoy para compartir este tema que me gusta mucho, me apasiona y creo que es importante que lo conozcamos.
2: Pero antes que nada, me gustaría que nos explicara un poquito a qué se relaciona o qué es la lucidez terminal, porque yo me imaginaba una cosa y ya cuando leí, pues, era completamente otra.
6: Claro, mira, la realidad es que la lucidez terminal es un episodio súbito, inesperado de claridad mental y como de un aumento súbito de energía en un paciente que ya está en el contexto de una enfermedad terminal, ya en una situación, pues, al final de la vida o previo a la muerte. Este episodio, pues, es súbito, dura generalmente un periodo muy corto de tiempo y lo importante es que se presenta una conexión como muy inesperada, muy súbita, pero a la vez relevante, tanto para el paciente como para quienes lo rodean, ¿no?
2: Claro.
6: Imaginémonos, la situación de lucidez terminal es cuando yo tengo a un ser querido, a un, pues sí, vaya, un enfermo, un ser querido, que ya tiene una enfermedad pues muy avanzada, en un estadio terminal prácticamente, que ya sabemos que quizá el final se acerca,
2: okay,
6: que ya tiene cierto grado de desconexión con su entorno, que quizá ya no logramos entablar una conversación con él, ya no nos contesta quizá nuestras preguntas, ya no nos pide alimento, líquido, etcétera, y de repente de manera súbita tiene un rush de energía, tiene otra vez entabla una conversación, otra vez logra comunicarse con nosotros, nos pide alimentos, nos pide un refresco, nos pide algo que antes ya no hacía.
2: Ya no.
6: Eso es la lucidez terminal.
2: Estaba viendo que en este tipo de situaciones, pues lo impactante es para la persona también que lo está acompañando, ¿no? Porque creo que piensa que todo volvió a la normalidad, ¿no? Entonces, yo creo que ahí es un tema, pues, delicado, en el aspecto en el que, pues, claro, ¿quién no quisiera ver a su familiar volver otra vez a hacer sus actividades, que salga de esa enfermedad? Pero lo que estábamos leyendo y lo que estábamos platicando, doctora, es que a veces, pues, es cuestión solamente de horas o de días, ¿no?
6: Exacto. Generalmente, cuando nos enfrentamos a un episodio de lucidez terminal, nos está indicando que seguramente el final ya se acerca. Una realidad es que es imposible predecir cuánto tiempo nos queda de vida.
2: Claro.
6: No hay forma, no hay alguna forma que con certeza nos ayude a esto, ¿no? Si bien hay algunos factores pronósticos y algunos puntos, a lo mejor parámetros de laboratorio, parámetros clínicos, etcétera, que nos orientan a que el final ya se acerca, la realidad es que muchas veces los pacientes no se comportan como en los libros y pues desafían, ¿no?, a estos pronósticos. A veces el fallecimiento puede ocurrir pues en las siguientes horas, en los siguientes días, 7 días, o a veces no. A veces los pacientes pues desafían esas posibilidades y lo que pareciera ser un episodio ya de lucidez terminal, pues no, resulta que fue simplemente una lucidez paradójica, se llama, cuando,
2: okay,
6: cuando ya no es, no ocurre la muerte de manera inmediata, ¿no?, sino que a lo mejor presenta este esta lucidez y el fallecimiento puede ocurrir en meses incluso.
2: Pero ahora, por ejemplo, doctora, estábamos hablando de enfermedades terminales, ¿no? Uh-huh. Y hay, por ejemplo, una estadística, perdón, de la edad en la cual se presenta más este tipo de lucidez terminal.
6: Sí, generalmente se ha observado que predomina en pacientes ya adultos mayores, en pacientes geriátricos, y específicamente se empezó a observar este fenómeno en pacientes con enfermedades neurodegenerativas.
2: Okay.
6: ¿Como qué? Como las demencias, la enfermedad de Alzheimer, la demencia vascular, las demencias mixtas, otro tipo de condiciones ya de deterioro cognitivo. En estos pacientes como tal se empezó a observar los cuadros de lucidez terminal. Por lo tanto, pues es más frecuente que un paciente presente lucidez terminal ya en edades avanzadas, ¿no? Estamos hablando 80 años o más. En realidad, cualquier paciente que presente una enfermedad terminal propiamente, uh-huh, llámese un cáncer en un estadio avanzado, una insuficiencia orgánica, por ejemplo, una falla cardíaca, una enfermedad renal crónica, una enfermedad hepática avanzada, etcétera. Cualquier paciente que se encuentre en esa situación de terminalidad o al final de la vida puede presentar un episodio de lucidez terminal, aunque pues se ha observado o se ha descrito con mayor frecuencia en pacientes mayores con demencia.
2: En la parte psicológica o emocional, ¿cómo es que lo estudian o lo abarcan? Porque creo que es un poquito más lo vemos en físico, ¿no?
6: Claro.
2: Que me duele algo, tengo malestar, pero ¿cómo? O sea, esa es una parte muy interesante, doctora.
6: Fíjate que en el ámbito de los cuidados paliativos, que es como mi área de especialidad, además de la geriatría, realizamos una evaluación de varias esferas del individuo, ¿no? De la persona. Una esfera biológica, que estamos hablando justo de los síntomas físicos, el dolor, náusea, vómito, sueño, etcétera. Los síntomas emocionales o psicoemocionales, que estamos hablando ahí de cómo afronta su diagnóstico, cómo afronta una pérdida, posibilidad de trastornos de ansiedad, de depresión, incluso el duelo anticipado, ¿no?
2: Claro.
6: De saberse perdiendo su estado de salud. Y también abordamos la esfera espiritual, que muchas veces en la medicina pues difícilmente la abordamos, ¿no? Y en cuidados paliativos sí es súper importante realizar el abordaje de esas creencias que tiene el paciente, ¿no? Si es una persona que se considera espiritual, si tiene alguna creencia, alguna religión.
2: Okay.
6: Espiritualidad va mucho más allá de la religión. Pero bueno, es como una esfera muy importante también que evaluamos. Y ahí pues vaya en el aspecto psicológico o emocional, es donde pues vamos indagando este tipo de síntomas, ¿no? Si el paciente presenta algún cuadro de depresión, compatible con depresión, con ansiedad, con este duelo anticipado, ahí es donde nos vamos dando cuenta y pues por supuesto, al darnos cuenta, logramos integrar un diagnóstico y dar un tratamiento en esa situación.
2: Antes de terminar, doctora, a mí me gustaría que, pues no sé qué mensaje, algo para todos aquellos que están en el sector de salud, porque es un tema, como bien dijimos, que no muchos tienen el privilegio de poderlo ver personalmente o de saber qué les puede dejar a esas personas que están en el sector médico y a las personas que están fuera de.
6: Yo creo que muy importante, no olvidemos que los cuidados paliativos se deben de brindar de una manera oportuna por un equipo. Paliativos no es nada más una persona, el paliativista es un equipo de el médico, enfermería, psicología, nutrición, vaya, somos un equipo de varios integrantes que nuestro objetivo es siempre acompañar y aliviar síntomas, ¿no? Aliviar síntomas físicos, emocionales, espirituales, este sufrimiento para dar confort, para dar calidad de vida, calidad de muerte también. Y creo que un punto bien importante es que como profesionales de la salud, nadie nos enseña afrontar la muerte. Esa es la realidad. Tal vez los que estamos en el área de paliativos lo sabemos hacer.
2: Claro.
6: Pero en medicina nos enseñan a curar, siempre a curar. Y pues no siempre podemos curar alguna enfermedad. Y es importante que cuando ya no podemos curar, entonces siempre acompañemos, siempre busquemos dar confort, calidad de vida, aliviar síntomas, acompañar. Eso es la clave. Es un tema delicado, pero muy bonito, y creo que se presta reflexión.
2: Así es, y pues muchísimas gracias. Esperemos verla aquí de nuevo, doctora. Y gracias a todos los que se quedaron hasta esta parte del podcast. Nos vemos en el siguiente episodio. Gracias, doctora, y hasta pronto. Yo soy Génesis Sainz, esto fue un episodio más de Ya Oíste. Adiós.
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0: Quédalo con mi compa Lenin Ramírez, viejo. Saludcita, viejo.
1: Saludos, compa Luis R. Conrique, viejo. Aquí andamos con el beliquín colgado.
0: ¡Ajay! ¡Ahora, recio!
1: ¡Que suena, recio, viejo! ¡Solita!

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0: la Joaquí.
1: Muchas gracias.
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0: En esta mañana de martes, martes 26 de mayo, llegamos a la parte final de nuestra participación madrugadora y ya llegó esta mañana junto con los residentes del Morning. Así que pues vamos a pasarla muy bien. Ya saben ustedes que traen mucha energía. La cabina se llena de mucha felicidad y alegría porque, no hombre, si de ocurrencia se trata, este trío de tres se la saben de todas. Así que entregamos el turno y nosotros, residentes y residentas, nos vamos con la siguiente nota. Hay muchos lugares, llámese restaurantes, bares, lugares turísticos, que tienen como que una temática, ¿no? Y eso les permite ser diferentes a todo lo demás. Incluso hay lugares con temáticas que son muy exitosas, pero chéquense esta nada más. Bar en Japón genera polémica por su extraña forma de servir el café. ¿Qué? La mesera llega a tu mesa y prácticamente vomita o escupe el café en tu taza. ¿Qué? Y así te lo tomas.
1: ¿Cómo se hace?
0: Y además es caro. Tengo la información para antes, momento de buen humor.

0: Estaba una pareja en el motel. Querida, ¿hemos estado aquí antes? No, mi amor, nunca. ¡Qué raro! El Wi-Fi en tu celular entró en automático.
1: Un bar temático en Japón se volvió viral en redes sociales después de mostrar la peculiar manera en que algunas meseras sirven el café a los clientes. Y es que el método ha causado sorpresa, incomodidad y hasta asco entre miles de usuarios de internet. En videos difundidos en redes sociales se observa cómo las trabajadoras colocan hielo o ingredientes en la boca y posteriormente los dejan caer directamente dentro del vaso del cliente. Para algunas personas se trata simplemente de un espectáculo extravagante, pero para otras resulta completamente antihigiénico. Como suele suceder en Japón, muchos bares temáticos buscan llamar la atención mediante experiencias fuera de lo común. Existen cafeterías inspiradas en anime, videojuegos, cárceles, hospitales y hasta cafeterías donde los empleados actúan como personajes ficticios. Sin embargo, este caso en particular abrió un intenso debate. Mientras algunos usuarios consideran que se trata únicamente de entretenimiento consensuado para adultos, otros cuestionan seriamente las condiciones de higiene y seguridad sanitaria del establecimiento. Pues ahí está. ¿Te atreverías a ir a un lugar así, no, donde la temática sea completamente diferente y te sorprendan con alguna situación como esta? Puchi. En este caso, esta cafetería en Japón. Cuéntamelo todo. Estoy en mis redes sociales como Tigre, Molina Z, Toño Molina y Antonio Molina. Y tengo caldito de pollo, por supuesto que yes. La vida es una sucesión de lecciones que uno debe vivir para entender. La vida es una sucesión de lecciones que uno debe vivir para entender. Es el momento de presentarles a Gabriel Escamilla, el gatito volador, y Cristian Rodríguez, que se quedan contigo. Y también con la programación de la Z107.3. Miguelito, Sayita, yo soy el Tigre Toño Molina. Bendiciones mil. Besitos, abrazos y muchos apapachos. Hasta la próxima.

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Rocinantes, ¿cómo están? Muy buenos días, 6:00 a.m. ya con 2 minutos, 6:02. Arrancamos una emisión más de nuestras serenatas de la Z ya correspondientes a este martes, donde seguramente ya tenemos lista la numerología para apapachar a los recientes cumpleañeros, a quienes ya se van despertando, a las personas que le están madrugando ya en esta mañana, martes 26 de mayo 2026. Semana 22, día 46, faltan solamente 219 para que concluya este 2026. Hoy tenemos molito con Santa Mariana, ruega por nosotros, Santa Selene, ruega por nosotros, San Felipe, ruega por nosotros, y San Eleuterio, ruega por nosotros. Para todos ellos aquí en las serenatas de la Z, les deseamos muchísimas felicidades.

0: Y bueno, muchas felicidades para las y los cumpleañeros, aniversarios, fechas importantes, detalles que recuerdes cada año y que hoy sea una fecha importante para ti. Recibe nuestros mejores deseos a través de la frecuencia del 107.3 FM. En los datos relevantes llamados efemérides, en un día como hoy, pero de 1910, nace Adolfo López Mateos, quien se distinguió como abogado, orador y presidente de México. En 1897... se publica la famosa novela Drácula del escritor irlandés Bram Stoker. En 1897, en 1910, se expide el decreto impulsado por Justo Sierra para la creación de la Universidad Nacional, antecedente directo de la UNAM. En 1929 se publica el decreto presidencial que otorga la autonomía a la Universidad Nacional Autónoma de México. ¿Qué? Y hoy es el Día Mundial de Drácula, así que pues yo creo que el día de mañana habrá varios cuellos, ¿no?, que estarán haciendo justamente honor al Día Mundial de Drácula. Entonces, cuidado con los vampiros de la madrugada de mañana, justamente de mañana miércoles. Recientes cortesía de Reflexiones Gabriel Escamilla, nos vamos con estas palabras de sabiduría. ¿Qué dicen lo siguiente? La vida es como un juego mecánico. Vívela, sé feliz y disfruta el momento. La vida es como un juego mecánico. Vívela, sé feliz y disfruta. Disfruta el momento. Y arrancamos ya nuestras serenatas de la Z. Repito, correspondientes ya este martes. Uy, tenía ratillo que no escuchábamos, comandante en jefe, esa rolononone. Y arrancamos ya justamente la presentación desde Huauchinango, Puebla. Para el mundo, se encuentra con nosotros, operando con los efectos especiales de esta nave llamada el 107.3, Gabriel Escamilla. Hola. Allá lo vemos, saludando a sus fans. Aquí está. Estoy enfocando el logotipo en la cabina y Gabo, levanta la mano porque él está gozando. A nombre de Luis Alberto Martín, el Manchitas, de David de Joel Pato, tiene seguramente ya en cuestión de minutos llegarán al relevo. Les saludamos también desde Iztapalapa para el mundo, quien ya viene en camino seguramente también para hacer arribo al piso 3 de Radio Centro, Cristian Misael Jolines Barrera. Qué bueno, Crisito no perdona el día, sea lunes, martes, miércoles. Jolines quiere alcohol todos los días. Bienvenido, Jolines, desde Iztapalapa para el mundo.
1: Aquí estoy.
0: ¡Ah, caray! Llega un poco amanerado el día de hoy también. Mi nombre es Edgar Flores, el gato volador. Y de la mano de todas y todos ustedes arrancamos ya nuestras serenatas de la Z en esta mañana. Crisito Rodríguez, donde ya pregunta por ti un papá que quiere felicitar a una princesa que el día de hoy está cumpliendo 6 añotes. Arrancamos nuestras serenatas de la Z.
2: Gracias, gatito volador. Muy buenos días, residentes. Vámonos con la primera serenata, bien lo dices. Ya a través del 55-52-59-0829 y 55-52-59-23-91. Vamos a ver quién se reporta de ese lado. Hola, hola, buenos días. Hola, buenos días. ¿Con quién tenemos el gusto?
3: Con Francisco Elías Alamir.
2: Francisco, bienvenido a las serenatas de la Z. ¿Y tú en dónde estás?
3: Aquí estoy.
2: Eso, nos da mucho gusto. ¿Desde dónde hablas,
3: Nosotros vivimos en el municipio de Nicolás Romero.
2: Ah, ok. Les mandamos un saludo.
0: ¡Hasta allá!
2: ¿Qué pasó, Francisco? Platícanos todo sobre tu serenata.
3: Pues mira, quiero darle un detalle a mi pequeñita. El día de hoy cumple 6 años.
2: Está chiquita, ¿cómo se llama?
3: Emily Joana.
2: Emily Joana, ok. Oye, seguramente te vino a cambiar la vida, a revolucionar el corazón, ¿no?
3: Sí, de hecho es mi tercera pequeñita, es la más pequeña. Ajá. Gracias a Dios, pues tengo a mis tres hijas que me llegaron a cambiar la vida.
2: ¡Qué padre! ¿Y cómo es Emily? Platícanos un poquito, ¿es hiperactiva, es muy tranquila?
3: Mira, es muy tranquila, pero le gusta cantar mucho. De hecho, su artista favorita es Hash.
2: Hash, perfecto. Oye, y seguramente le vamos a dedicar una de ellas.
3: Sí, de hecho, si podrían ponerle, digo, cualquiera. De hecho, se sabe casi todas las canciones.
2: ¿Alguna en especial?
3: Híjole, es que yo no soy muy fan de ellas, pero pues no sé cuál sería bueno.
2: No te preocupes, ahorita te damos algunas opciones por acá, mi querido Francisco. Oye, ¿con quién estás? ¿Quién más va a participar en esta serenata?
3: Mi esposa.
2: ¿Qué se llama?
3: María del Rosario.
2: Ok, o sea que todavía estás en casa.
3: De hecho, mira, nosotros trabajamos, tenemos un negocio de birria.
2: Ajá.
3: Hoy, por ser su cumpleaños de mi niña, descansamos. Y porque mi niña nos pidió que quería que le diéramos, que le festejáramos su cumpleaños en su escuela.
2: Ah, ok, o sea que ya los preparativos están al 100 para ir a que van a dar birria o algo así.
0: Justamente en eso estaba, Jorines, para pedir la dirección de la escuela y lanzarnos a la birria.
2: ¿A qué hora empieza el festejo para caerle por allá?
3: A las 11 de la mañana.
2: Oye, qué rico, y el consomecito, y la cebollita, y el cilantro, y todo, ¿no?
3: Pero no vamos a dar birria. De hecho, va a ser sencillo, nos vamos a dar ahí un pastelito con...
0: Van a dar pollos rostizados ahora.
3: ¿Ya?
2: Oye, bien lo decía el gatito volador. ¿En dónde venden la birria? Porque, pues ya, cuando se hace, cuando hacen las mañanas mucho frío, se antoja.
0: ¿Ahorita?
2: ¿Sí?
3: Sí, de hecho, nosotros estamos ubicados en la calle 24 de Febrero, Colonia Francisco Sarabia.
2: Aquí
3: Nicolás Romero.
2: Ok, perfecto. Pues a ver qué día te quedamos. ¿Cómo se llama la birriería?
3: La mera birria.
2: La mera birria. Ok, pues vamos a quedar por allá, Francisco. Por el momento le vamos marcando a tu hija, ¿te parece?
3: Sí, claro.
2: ¿O está ahí contigo?
3: Mira, es que de hecho yo me salí aquí al carro. Ajá. Y ella se quedó con su mamá.
2: Ok.
3: En la recámara.
2: Le marcamos entonces.
3: ¿Sí?
2: Sin problema, pásanos el teléfono de Emily, por favor. ¿Cuál es?
0: Nuestro comandante en jefe trae actitud de antropólogo. Está soltando, pues, obviamente el mejor surtido rico. Como todo un verdadero DJ del EDC, ¡súbele! DJ Gabox, ex Camillox. Bueno, pues hay que tener mucha actitud en este martes. Los lunes me encantan porque siempre, como lo hemos dicho, es arranque de Ferrari, parada de burro. Todo el mundo quiere llegar temprano. Ya martes, la verdad es que sí, me doy cuenta, en Zaragoza, en Puente de la Concordia, vienes desahogadón. El miércoles, Crisito, todo como que se relaja. Pero ya jueves otra vez como que ya van a pagar, ¿no? Si hay que llegar temprano, ¿no? Jueves y viernes otra vez regresamos con la presión al 100. Déjame abrirte tu micrófono, Jalines. Listo. Crisito, ¿te tocó tráfico esta mañana?
2: Sí, más o menos. ¿Sí? Ya. ¿Sabes que también de repente uno
0: más
2: sale un poquito?
0: ¿Más que o menos que ayer?
2: Más que ayer.
0: Más que ayer.
2: Sí, más que ayer. A mí me tocó más que ayer. Hola, hola, buenos días, María del Rosario. Bueno.
4: Bueno.
2: Hola, hola, ¿quién habla? ¿Emily Joana?
5: Buenas, buenas.
4: Hola.
2: Hola, Emily, ¿cómo estás?
0: Uña.
2: Qué gusto saludarte, hermosa. Te estamos hablando de la estación de radio
0: La Serenata.
2: Del programa Las Serenatas. Y hoy te vamos a entregar una serenatita, hermosa, por ser tu cumpleaños. ¿Cuántos cumples, por cierto?
4: Seis.
2: Qué grande estás, Emily. ¿Cómo te sientes el día de hoy?
4: Bien.
2: ¿Ya lista para festejar tu cumple?
4: Sí.
2: Oye, ¿que va a haber fiesta en tu escuela?
4: No.
2: Bueno, no sabemos, más bien.
0: Dice, no es el aniversario de Pancho Villa.
6: Perdón.
2: Bueno, seguramente vas a convivir con tus amiguitos, con tus amiguitas, y que te la pases sensacional, mi querida Emily. Déjame te presento por acá en cabina a Gabriel Escamilla.
7: Hola, guapura.
2: Emily, también te quiere saludar Edgar Flores, el gatito volador.
0: Emily, buenos días, bonito martes.
2: Y yo soy Cristian Rodríguez. Juntos somos los residentes de la Z, y también juntos queremos desearte muchísimas
8: felicidades.

0: Soti,
1: felicidades. Felicidades, Emily.
2: ¡Feliz cumpleaños, Emily!
1: Oye, hermosa, fíjate que hay dos personitas en la línea telefónica que tienen muchas ganas de decirte lo importante que eres para ellos. Así que queremos que escuches tu serenata, así que adelante, por favor.
3: No.
4: Hola.
3: Hola, mi amor.
4: Hola.
3: Pues mira, tengo esta serenata para decirte que te amo mucho y que eres una niña súper especial. Sabes que siempre vamos a estar contigo y con tus hermanitas. Y que, pues ya viste, nos pediste una serenata, nos dijiste, ay, a ver cuándo me dan una serenatita. Y mira, si se pudo, feliz cumpleaños, mi niña, te amo mucho. Hoy, a lo que vayas a hacer, o a lo que vayamos a hacer, pásala increíble. No solamente hoy, sino que siempre, te lo hemos dicho. Valora todo lo que les damos a ti, a tus hermanitas. Sabes que trabajamos mucho para estar bien con ustedes. Gracias a Dios tenemos trabajo. Estamos bendecidos, tenemos nuestro propio negocio. Para que podamos estar bien en familia. Sabes que te amo mucho. Síguele echando muchas ganas a la escuela y sabes que eres una niña súper especial para nosotros, que llegaste a darle un brillo totalmente a nuestras vidas. Te amo mucho.
1: Emily.
4: Bueno.
1: ¿Sí es cierto que escuchas las serenatas de la Z? A ver si te preguntamos, ¿tú en dónde estás?
4: Aquí estoy.
1: ¡Eso! ¡Punto para ti, hermosa! Oye, qué bonitas las palabras de tu papi. ¿Tú tienes que decirle algo a él? Algo así como que lo quieres mucho, que lo amas.
4: Lo quiero mucho.
1: ¡Qué linda!
5: Algo así como que tienes sueño.
1: Oye, Emily, y también tu mami tiene unas palabras para ti. ¿Le puedes pasar tantito el teléfono, por favor?
4: Sí.
1: Gracias, hermosa. Rosario, los micrófonos son tuyos. Adelante, por favor.
6: Sí, muchas gracias. Buen día.
1: Buen día.
6: Bueno, amor, aquí está la serenata que tanto me pedí. Se pudo el día de hoy y quiero que sepas que nosotros te amamos mucho y todo lo que hacemos... Eso es para ti y para tus hermanos. Eres nuestra princesita. Y muchas felicidades. Te amo mucho, Emily.
1: Emily.
4: Bueno.
1: ¿Y ahora qué le quieres decir a tu mami?
4: Que también la quiero mucho. Y la amo.
1: Qué linda, corazón. Pues dale un abrazo que la tienes ahí al lado y seguramente va a haber muchos abrazos para ti durante todo el día, muchos mensajitos a través de tus papis que te aman con todo el corazón, toda tu familia, tus hermanitas, tus papás, tus abuelitos, en fin, los tíos, todos. Así que a disfrutar el día, ¿sale?
4: Sí.
1: Te mandamos un abrazo y para que inicies el día cantando, te vamos a dedicar una canción de tus artistas favoritos, que en este caso es Hash. ¿Es correcto? Ok, Emily, pues aquí está tu tema, disfrútalo mucho. Rosario, Francisco, también les mandamos un abrazo.
6: Muchas gracias.
3: Muchas gracias, que estén bien.
1: Hasta pronto, cuídense mucho.
3: No sé si me podrían regalar la serenata por WhatsApp.
1: Te la mandamos, ya tenemos por acá tu número telefónico, ¿sale?
3: Muchas gracias, oye, excelente día.
5: Yo pensé que iba a pedir una canción de BTS, o sea, de la banda Tierra Sagrada.
1: Aquí está su tema, disfrútenlo. Y de toda la familia nos despedimos con un
5: adiós, adiós, amor. Adiós.
1: Ya a las 6 de la mañana con 17 minutos.
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15: Ya las 6 de la mañana con 25 minutos. No se crean todo lo que ven en internet, porque la gran mayoría es puro chisme.
16: Regrésame mi video, Polines.
15: Aquí estaban emocionados encontrando el hilo negro. 6:25 y nos vamos con la siguiente serenata. Aquí nos tiene el Catsito Volador.
16: Aquí estoy. Nos vamos a la línea número 7, Crisito. Ok, perfecto. 55-52-59-08-29-55. 52-59-23-91. Saludos a Kim y a la maestra Eli, supermaestra de Aquagym Club Sport allá en Valle de Chalco. Solidaridad, que por cierto, Jolines, ya viene el Aquafest 4.8. Y en esta ocasión, pues obviamente, lo haremos en una alberca semiolímpica.
17: ¡Ah, caray!
16: Tendremos música en vivo, entonces, me platicaban por qué hacerlo de esa forma. Y la verdad es que los años que he tenido la oportunidad de hacer el famoso Gato Fest, es que yo no disfruto absolutamente nada, Cris, ¿no? Porque tienes que hacer lo mejor, obviamente, para ofrecerlo a tus invitados. Y hablamos de un público, pues, que nos ha acompañado en cada edición. Pero en esta edición dije, la verdad, quiero disfrutar, no quiero ni conducir nada, solo quiero pasármela en la fiesta escuchando música con grandes amigos como ustedes y nadando, Crisito, todo el día. O sea, desde que llegas es nadar, qué entrarle, rico, comer y nadar, y es lo que vamos a hacer ahí en Aquajim, en el Aquafest 4.8, bendito Dios, jueves 27 de agosto. Están cordialmente invitados.
15: Aquafest.
16: Y para que lleven sus cacheteros o sus bikinis. Y también pueden echarse bucitos ahí,
15: buscando cartas.
16: Ya encontré la carta. Así que ya lo saben, jueves 27 de agosto es el Aquafest de Gato Fest 4.8. Están cordialmente invitados. Me voy a la línea número 7, ya tenemos serenata. Hola, hola, la Z, buenos días.
17: Buenos días.
16: Buenos días, Miki. Bueno.
18: ¿Bueno?
16: Hola, buenos días, ¿quién habla?
18: Oye. Hola, gatito, buenos días. Habla Santa desde Nueva York. Yo les marqué la semana pasada y ya ni me regresaron la llamada.
16: No, es que como sabíamos que nos ibas a marcar hoy, Santa, pues la verdad sí, como que hicimos caso omiso. Pero bienvenida, Santa, saludos, hasta allá. Oye, Santa, hasta la Gran Manzana.
18: Exactamente.
16: Chilangolandia está muy fría el día de hoy. ¿Cómo está Nueva York? ¿Cómo amanece? ¿Con qué temperatura?
18: Temperatura con un clima muy bonito de verano, porque ya estamos
16: rico
18: en verano.
16: Sí, sí, sí.
18: Ayer se celebró el Memorial Day, entonces, pero llovieron 3 días consecutivamente.
16: Santo Dios.
18: Ayer en la tarde paró el agua y pues ahorita está muy bien todo.
16: Qué bonito, Santa. ¿En qué parte de la Gran Manzana te encuentras?
18: Yo me encuentro en el condado de Westchester.
16: Okay. ¿Estás pegadita al Bronx?
18: Casi, casi, como a 20 minutos.
16: Okay, pues qué alegría saludarte, Santa. ¿Y qué andas haciendo allá, originaria de qué parte de nuestro México, y cómo es que llegas a Nueva York?
18: Yo llego a Nueva York porque tengo una niña deshabilitada.
16: Ajá.
18: Y allá no le dieron la calidad de servicios que ella necesitaba. Entonces, por un primo mío.
16: Sí.
18: Él tiene una niña, es sordomuda, mi sobrina.
16: Okay.
18: Entonces, él vio la calidad de servicios médicos que hay aquí.
16: ¿Y él te comparte, él fue quien estuvo primero allá?
18: Sí. Él fue el que... por él empezamos a venir, los primos, porque somos primos hermanos.
16: Ok.
18: Empezamos a venir, entonces me dijo, tráete a la niña porque aquí vas a ver que va a tener otro servicio médico que ni te imaginas. ¿Ya sabes qué será?
16: Sí, sí, claro, claro.
18: ¿Pero qué te crees que sí? Bendito sea Dios, hace 30 años. Sí, más o menos 30 años estamos aquí.
16: Que te fuiste para allá. ¡Qué alegría! ¿Y tu bebé cómo se encuentra, Santa?
18: Pues, ¿qué te crees? Que aquí está en una escuela, como si fuera una escuela de paga en México, para personitas con...
16: Capacidades diferentes.
18: Capacidades diferentes, exactamente. Uh-huh. Y la verdad que estoy tan agradecida de haber llegado a este bendito país.
16: Porque pues dicen algunas personas que así como es México, es en otras partes de Estados Unidos.
15: Claro.
18: ¿Cómo, en qué forma, gatito?
16: Sí, obviamente que si aquí hay servicios pésimos, también en otra parte del mundo los hay. Que si aquí hay escasez de alimentos, en otros países también lo hay.
15: Bueno, en otros hay peores, por ejemplo, la India más.
18: Sí, hay que ser honestos que sí, pero aquí la verdad que por parte de mi hija hemos recibido tanta ayuda en cirugías.
16: ¡Qué increíble!
18: A ella la operaron del cerebro, le removieron un coágulo, porque todo esto se originó por la negligencia de la persona que estuvo al frente de mi parto. Mi hija nació allá, no nació aquí.
16: Okay.
18: Entonces, dijimos, pues, vámonos, porque si esta es la oportunidad, hay que hacerlo, porque no sabe. Allá yo creo que si hubiéramos tenido hasta millones, los mismos que se hubieran acabado en cirugías, en tratamientos.
16: Y no hubieses visto mejora.
18: No, está en una escuela para niños especiales como ella.
16: Nos alegra mucho porque seguramente, exacto, Santa, eso iba, si ella está bien, seguramente tú también te sientes muy, muy bien y de maravilla, y qué alegría saber que encontraste obviamente una gran solución y que mira ya tan rápido, ya pasaron entonces 30 años, Santa.
18: Sí, yo tuve dos hijas aquí, las últimas, tengo en total 4 hijos, el grande es varón, lo trajimos de allá. Mi niña discapacitada y mis dos otras hijas.
16: ¿Y tú cumples años en diciembre?
18: Yo cumplo años el 1 de noviembre.
16: Pero Santa Claus es de noviembre, de diciembre.
18: Entonces me visto de muerto.
16: La Santa Muerte.
15: De Coco, mucho gusto.
16: Santita, ¿y para quién va a ser tu serenata?
18: Mi serenata va a ser para mi hermana, pero no sé si conteste ella, les puedo
16: dar un segundito. ¿Tú eres originaria de dónde, Santa?
18: Soy originaria de Ciudad Nezahualcóyotl.
16: Ya ni sabe de dónde era, Santa. Oye, Crisito, pues qué padre, ¿no? Que muchas personas en estos casos de salud encuentres en algún otro lado. Puede ser también en algún doctor aquí en el país o en algún otro lado una solución. Y los cuidados que requiere tu familia.
7: Sí, por la salud uno hace lo imposible y mira, este caso pues la llevó hasta Estados Unidos, pero pues qué bien. Te mandamos un saludo.
16: ¡Hasta allá!
18: Gracias, Crisito.
7: Gracias igualmente, corazón.
16: Santa, ya tenemos el dato para llamar.
18: Sí, déjame, te voy a dar el número de teléfono, a ver si no se le olvidó.
16: O sea, Santa está toda despistada, qué bárbara, Santa.
18: ¿Cómo?
16: Toda despistada, Santa.
18: No es que esté despistada, no pensé que fuera a entrar hoy día.
16: Pues aquí estamos ya para...
15: Dice, no estoy despistada, es que pensé que no iba a entrar y por eso me despisté.
16: Sí,
15: ¿Ana despistada o bien pistada?
18: No, despistada.
15: Ya ves cómo sientas despistada. No que no.
18: +52.
15: En lo que nos dan el teléfono, 6:33, 6:33. Oigan, se cierra el Tour de Iztapalapa. ¿Qué? 2026, después de haber estado en 13 lugares.
16: ¿Qué?
15: Después de haber visitado 13 ubicaciones, nos da mucho gusto que nos vayan a acompañar este fin de semana. Esto va a ser en Iztapalapa, de Iztapalapa para el mundo. ¿Sí, donde señor? Tendremos pues la oportunidad de estar en este cierre el sábado 30 de mayo, es decir, este sábado a las 5 de la tarde, tempranito, para que lleguen a casa y descansen. ¿En dónde? En la explanada de la alcaldía Iztapalapa. Y tendremos boletos para los siguientes eventos: Los Ángeles Negros, el Conjunto Primavera, La Arrolladora, Montes de Durango, Los Tigres del Norte. Así que ya lo sabes, baila, disfruta y vive la experiencia Z el próximo sábado a las 5 de la tarde, sábado 30 de mayo, en el cierre del primer tour Zumba con Z en Iztapalapa. Y pues vamos a iniciar otro tour, pero ahora en Villa Nicolás Romero. Así que vamos a empezar con los tours por todas partes y nos va a dar mucho gusto que nos acompañen por allá. Va a estar Lupita organizando todo esto y les vamos a decir con toda tranquilidad y con toda calma cuáles son las ubicaciones, cuáles son las fechas y los horarios y todo lo que tendremos para todos ustedes, esta gira que está creciendo cada vez más. Y después nos vamos a Colma, el Estado de México, a un lugar grandísimo, así que prepárense, por favor.
16: Justamente va a ser una explanada, bueno, kilométrica para, pues, obviamente recibir a toda la gente que nos va a acompañar en esta gran clase de Zumba. Y arrancamos ya con esta gran gira. Ya se están haciendo estos proyectos mucho más grandes y esto nos llena de mucha alegría porque quiere decir que la gente es adicta también a Zumba.
15: Qué bueno que hagan ejercicio y que lo hagan de una manera tan padre y de fiesta. Y no se les olvide los boletos que tenemos para todos ustedes. Ahorita les damos un repasón para que ustedes sepan y elijan los del Zetapaz a dónde quieren ir y si es que quieren ir a todos. Así que ya tenemos en la línea telefónica nuestra festejada. ¡Adelante, Catsito!
16: Hola, hola.
7: Rocío.
16: Rocío, buenos días.
17: Buenos días.
16: Rocío, buenos días. Te hablamos de la Ciudad de México, de la estación de radio La Zeta. Buenos días, Chío. Te presento a mis compañeros de programa de radio, Gabriel Escamilla.
15: Hola, guapura.
17: Hola, hola, buenos días.
16: También te acompaña Cristian Rodríguez.
7: Hola, hola, Rocío. Que tengas bonito día.
17: Hola, hola, buenos días.
16: Y Chío, mi nombre es Edgar Flores, el Gato Volador, y juntos hacemos las serenatas de la Z, y este lindo detalle es para ti. Adelante con la serenata.
17: Hola, hermana, buenos días.
19: Oh, no pensé que estuviera contestado. Porque ya se lo quemó la semana pasada, sí, que sí, la semana pasada. Solamente llamé a la cita para que me hicieran el favor de hacer una serenata, y en esta ocasión, pues, tú sabes por tanto que has pasado al haber cuidado a mi papá, a mi mamá, les diste los cuidados que ni una enfermera hubieran hecho. Y honestamente siempre te estaré agradecida, hermana, porque pues yo estoy hasta acá y honestamente no podía irme en aquellos tiempos, y cuando tuve la oportunidad de regresar es porque ya era para mi mamita, ya se nos estaba yendo. Y te admiro, te agradezco infinitamente, de nuevo reitero, hermana, a ti, a mi cuñado Ramón, a tus hijos, mis sobrinos, que hicieron un trabajo pero hermoso con mi mamita, con los dos, con mi papá y mi mamá. Y tú siempre al pie del cañón en todo con mi mamá, con mi papá, tu familia, que no es nada fácil llevar la enfermedad de mis papás, y aparte ir criando a tus hijos, que fueron parte de ustedes, que ayudaron bastante, hermana. Te quiero mucho. Espero vernos pronto otra vez. Y saludos y abrazos a mi cuñado, a tus hijos, a tus nueras y a las bendiciones de mi sobrino. Pido que Dios te bendiga muchos años más, hermana. De mucha salud, mucho bienestar a ti y a todos, a mi cuñado también. Abrazos y besos desde Nueva York, y ojalá volvamos a vernos pronto.
20: Primeramente, pues hice todo lo que pude, y créeme que lo hice con todo el amor, porque imagínate, solos. Entonces los retomé para verlos, y gracias a Dios, pues el apoyo de mi familia, Amanda, ¿no? Hasta estos momentos de duelo no hubiera podido, créeme que me está costando mucho trabajo. Ahora sí que la partida de mamá, pero lo hice, pues ahora sí que como cualquier hijo, manita, lo hice con todo mi amor, mi corazón, y ahora sí que todo por ella. El agradecimiento por ser la persona que fue, manita, mi mamá nos enseñó mucho, y la verdad, pues sí, lo hice, fueron, pues sí, 15 años, manita, que le dediqué día a día. Y bendito Dios, pues ella estuvo bien, a lo que cabe de la enfermera. Pero sí, manta, y mi respaldo, pues siempre fue mi esposo, mis hijos, y desde chiquito, pues ya ves, con mi papá, todo lo que batallaron también, ayudándome, sí, a cargar las sillas, para sacarlos, y mis chiquitos, mi esposo, o sea, todo, y andar peregrinando en los hospitales. Pero créeme que me quedo tranquila, manta. Muchas gracias, Flata. Yo también te quiero mucho, manta. Y gracias, pues ahora sí que gracias por también tú haber tenido después de tantísimos años. Entonces, sí, pues te lo agradezco mucho, y pues ahí a seguirle, porque si no ha sido fácil esto. El deceso de Israel también fue bien difícil, manta, porque yo ni siquiera lo volví a ver, y tan lejos, y así nomás llorando, porque qué hacía. Pero pues sí, ustedes allá, y yo hasta...
19: Sí. Dos pérdidas en 3 meses. Primero mi hermano, y a los 2 meses mi mamá.
20: Y no ha sido nada fácil, precisamente ayer estaba yo, encontré una foto y me puse a llorar viendo a mi hermano. Y dije, ay, Dios mío. Y pues ahora sí que mamá, también fue más difícil, porque pues imagínate, 24/7 para ella. Pues sí, es difícil, sí, para ir soltando, pero poco a poco.
19: Más los últimos momentos en los que yo llegué allá.
20: Pero
19: ya descansa ella en paz, ya ven. Ahí también.
20: Pero sí, muchas gracias. Yo lo hice porque, imagínate, como hijos, uno tiene que regresar ese amor y esos cuidados que como padres te dan cuando tú naces, y se voltearon, sí, los papeles. Ya después era mi niña, mi bebé, porque pues dependía de mí al 100%. sí, había veces y decirme, me espantaba todo lo que estaba pasando, pero nunca, nunca, desistí de hacerlo, al contrario. Y ir adelante bueno. Con ella hasta el último suspiro que dio, manita.
3: Sí, ya descansan en paz los tres.
20: Sí.
3: Pues yo te voy a, no sé si me puedan poner una canción.
16: Tenemos lista la canción hermosa, ¿cuál le vamos a dedicar?
3: Ay, cuál. Amor eterno.
16: Amor eterno, perfecto. Pues que tengan una bonita mañana. Bendiciones hasta Ciudad Neza, desde Nueva York. Les compartimos su canción con todo el gusto del mundo y les despedimos con un adiós, adiós amor.
21: Sí, señor.
16: 6:00 a.m. ya con 40 minutos recientes.
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más que una canción, es una oración de amor que quiero dedicar, como siempre, con el mismo amor, cariño y respeto, a todas las mamás que esta noche me han venido a visitar. Sobre todo para aquellas que están un poquito más lejos de mí.

0: que te contra mega ultra bien y que tengan un día inolvidable para usted y para todos los suyos. ¿Qué creen? Que tenemos mucha información. ¿Qué informa? Oigan, ¿alguna vez les ha tocado transferir a una cuenta equivocada?
1: Híjole.
0: O una cantidad equivocada, pero que recibas, ¿verdad? La otra vez me habló el gato volador, me habló, tiene como 3 semanas, un mes.
1: Sí, exactamente.
0: Y me dijo, oye, acabo de recibir 45,000 pesos.
1: 56,200.
0: De alguien y no sé de quién es.
1: No decía nadie.
0: Pero sí era alguien y sí tenía todo sentido. ¿Qué? Entonces, lástima Margarito, porque ya se había emocionado. Pero todos vamos, se iba a regresar a final de cuentas, ¿no?
1: Oye, justamente eso iba a decir, obviamente, ¿qué hubiera pasado? Si ese, bueno, ya lo habíamos dicho, ¿no? Que realmente tienes que hablar al banco para decir la verdad, no, ese no es mi dinero.
0: Claro, gracias por regalarme.
1: Gracias por la ilusión.
0: Bueno, embarazada transfiere por error 30,000 pesos a una taquería y no se lo regresan. Era para su cesárea.
1: No.
0: Y aparte se pusieron agresivas. Pau Sandoval, como se encuentra en su perfil de TikTok, Pau y Sandoval denunció a través de redes sociales a una taquería a la que depositó por error. O sea, ¿pero en qué estabas pensando? ¿30,000 pesos mexicanos?
1: Es que hasta un dígito mal escrito, Gabriel.
0: ¿Un cerito?
1: Un cerito, sí.
0: Una cifra que tenía destinada para pagar su cesárea, ya que su bebé estaba por nacer. De acuerdo con lo que relató al explicar la situación a los responsables del negocio, estos no quisieron regresarle, o sea, qué poca el dinero. ¿Qué? El pasado 2 de marzo, la mujer embarazada entonces de 8 meses recurrió a TikTok para contar cómo fue que por error realizó una transferencia de 30,000 pesos que le servirían para pagar su cesárea, y el incidente ocurrió cuando trató de pasar su dinero de una cuenta a otra para poderlo retirar. Sin embargo, cuando llegó al banco para tratar de hacer la transferencia y retirar el efectivo al momento, lo hizo rápido y sin darse cuenta seleccionó mal la cuenta, por lo que le hicieron saber que no contaba con el saldo suficiente. Inmediatamente levanta el reporte al banco correspondiente, aunque la respuesta fue que el dinero solo se puede tener de vuelta mediante la buena voluntad de la persona. Yo soy de Guadalajara, entonces dije, si es una taquería a la que yo acudí, voy y trato de contactar a la persona para más rápido y ver si puedo llegar a algún acuerdo. Yo no encontraba de qué taquería era, empecé a pensar y procesar las cosas. Di de alta un 24 de diciembre, en esas fechas mi familia y yo estábamos en Ciudad de México. O sea, fue en la Ciudad de México, qué pena. ¿Qué? Al darse cuenta de que no podía viajar a la Ciudad de México para contactar a la taquería, pidió de favor a su cuñado para tratar de mediar la situación. Sin embargo, al ir y preguntar por el nombre del beneficiario, los del negocio niegan conocerlo. Además de que ahí no aceptan transferencias. Pero fue entonces cuando inició el verdadero conflicto. Las personas de la taquería se pusieron agresivas con mi cuñado, lo amenazaron de golpearlo y él iba solo. Entonces era uno solo y había muchas personas en la taquería. Así que le dije, está bien, no te metes en problemas, no te metas en riesgo, agregó. En su video viral de TikTok, Pau acepta su error y responsabilidad en el error de la transferencia, pero la denuncia que realizó a través de redes sociales fue por la reacción de los empleados de la taquería, tanto al supuestamente fingir que no fueron ellos. Me causa conflicto porque yo digo, si a mí me pasara, estoy segura que yo sí regresaría ese dinero. Agregó también que hizo todo lo que tenía que hacer de forma correcta y que con este señalamiento público al negocio no pretende iniciar el odio a los daños, ni mucho menos para meterse en problemas, sino con el fin de generar empatía con el dueño de la cuenta y que ella pueda recuperar su dinero. Asimismo, a través de un comentario, Pau Sandoval mencionó que antes de hacer esta denuncia pública, primero le hizo una transferencia a la persona de 1 peso y en el concepto le puso su número de teléfono y un breve mensaje, pero nunca obtuvo respuesta. Cabe destacar que aunque el video se volvió viral hace unas horas, el caso es del 2 de marzo y que para este 25 de mayo, Pau y su esposo ya le dieron la bienvenida a su hija, según se aprecia en los videos que tiene en su perfil. Además, en la sección de comentarios de estos, respondió algunas dudas de internautas en las que afirmó que nunca le regresaron el dinero. La situación dejó todo tipo de comentarios en redes sociales, especialmente de apoyo y solidaridad, como este error es bastante común. A mí varios pacientes me han transferido por error, a mi esposo también, y nunca usamos el dinero. Esperamos a que se comuniquen con nosotros para devolverlo. Es una cuestión de valores. Y si nos cooperamos todos y le ayudamos de poco para ayudar a juntar el dinero, chispas, no imagino tu frustración. Hoy perdí 500 y hasta lloré. Me pasó con 89,000 pesos y nunca recuperé nada. Oigan, sí puedes recuperar tu dinero, asesórate con un abogado porque sí puedes recuperar el dinero. Es muy triste que la critiquen cuando estamos embarazadas por alguna razón, somos más distraídas. Pues qué tristeza y qué pena. No que le haya pasado esto, sino más bien qué pena por la taquería y por los dueños que se aprovechan de esta situación para quedarse. Es de verdad gente sin valores y sin escrúpulos, porque independientemente que lo tenga para su cesárea o para tirarlo a la basura, pues es su dinero y sabe lo que hace ella con él. Entonces qué mala onda que te aproveches un error de esta naturaleza, ¿no?
1: Justamente ahí es donde decíamos que entraba el criterio, ¿no? De la honestidad y la moralidad también. porque, pues sí, efectivamente, yo a veces me pongo a pensar, ¿no? A veces suena muy padre que alguien te mande una lana y que obviamente no la quieras devolver, pero si eres un poco empático o utilizas un poco la honestidad y la conciencia profundamente, dices, ¿qué pasaría si a mí se me ocurre equivocarme? ¿Y cómo voy a estar yo con ese dinero que ya no me van a regresar? Que en este caso, sí es el dinero. Ahora imagínate la necesidad de la persona, entonces, qué desagradable situación. Entonces la taquería es de Guadalajara.
0: No, de la Ciudad de México.
1: De la Ciudad de México.
0: Mira, alguna vez recién llegado a la Ciudad de México, me acuerdo que fuimos a algún lugar, a un supermercado o algo así, y nos dieron por equivocación mal el cambio. No era mucho, pero eran como, haz de cuenta que en lugar de darnos un cambio de uno de 500, nos dieron un cambio de uno de 1000. Entonces nos dieron 500 pesos extras. Y nosotros en automático lo regresamos porque te pones a pensar, cuando hagan el corte de caja, a quien le van a cobrar esa lana, pues es a la persona que le está faltando, entonces al cajero. Y luego el cajero, pues ni siquiera gana esa cantidad de dinero, a lo mejor en todo el día, ¿no? Entonces imagínate estar trabajando todo el día para que por un error llegue alguien, se lleve tu dinero y no te diga nada. Entonces se me hace de muy mala onda. 6:55, regresamos. Cristian Rodríguez, el Gato Volador.
1: ¡Aquí estamos! Gabriel
0: Escamilla, las serenatas de la Zeta. 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
0: Bienvenidos a la segunda hora de las serenatas de la Z, 7 de la mañana en punto. Qué placer saber que están con nosotros acompañándonos.
1: Claro.
0: Damos la bienvenida, bienvenimos a Diana Laura Valadez de Dianis. Buenos días, hola, hola.
19: Hola, buenos días.
0: ¿Cómo estás, querida Dianita? Bienvenida a las serenatas de la Z. ¿Y tú en dónde estás?
19: Aquí estoy.
0: Aplausos para Diani, beso para Diani, punto para Diani, viva su jefa para Diani.
20: Viva su jefa.
0: Dianis, te entregamos el pack completo.
19: ¿Mande?
0: Te entregamos el pack completo.
19: Sí.
0: Dianita hermosa, ¿de dónde nos llamas?
19: No, mamá. Yo le llamo de aquí, de San Gregorio.
0: ¿De San Gregorio Atzompa?
19: Atlapulco.
0: Sangre, yo quiero bailar en Atlapulco. Oye, ¿sí hay mar en sí. ¿Sí hay mar en Atlapulco o no hay mar? Dice, sí, hay un mar, pero de problemas. Cuando se inunda, ah, bueno. Muy bien, platícanos, ¿qué onda, atlapulqueña?
19: Ah, sí, ¿verdad? Pues le quiero dedicar una canción a mi papá.
0: ¿Cómo se llama tu papi? ¿Don Aurelio Valadez?
19: Ajá, lo
0: llamo. ¿Y cuál es el motivo, corazón? ¿Cumpleaños? ¿Es onomástico? ¿Se acaba de casar o qué pasó?
19: No, ayer fue su cumpleaños.
0: ¿Y por qué no nos hablaste ayer?
19: Porque ganó el Cruz Azul.
0: Ah, porque ganó el Cruz Azul, ¿están contentos?
19: También.
0: ¿O sea, es una familia cementera?
19: Más o menos, porque hay americanistas y hay azuleños.
0: ¿Tú, por ejemplo, qué eres?
19: Yo soy Cruz Azuleña.
0: Bueno, entonces has de estar feliz todavía, ¿verdad?
19: Sí, estamos.
0: ¿Cómo viste
19: el...?
0: Desde Atlapulco tenemos el comentario de Diana Laura Valadez, que nos da el resumen del partido entre Cruz Azul y Pumas. Adelante, Dianis. Adelante con información.
19: Pues aquí todos los cementeros estamos muy felices porque gracias a Rondín somos victoriosos.
0: ¿Qué? ¡Qué bárbara! ¡Qué información enorme! ¡Nadie sabía eso! Bueno, ¿qué canción eres para tu papi?
19: La de Para Ti de Ulises Chay.
0: ¿Para ti, papá?
19: Para ti, papá. Ajá.
0: ¿No quieres ir a enojar al Gato Volador y pedir una que nos pidan siempre? No nos cuelgues, hermosa, ya le estamos marcando. Son las 7 de la mañana.
1: No van a estar hablando, ¿eh?
0: Son las 7 de la mañana con 2 minutos, las 7 con 2.
1: Yo solo quería
0: emitir
1: una opinión, señor Escamilla.
0: Muy, muy bien, felicidades.
1: Oye, una opinión, pero una recomendación a la vez.
0: 7 de la mañana con 2. 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
1: ¡Ah, caray! ¿A qué hora nos vemos, Gabo? Oye, los espero, yo solo, no hay bronca. 10 de la mañana.
0: 3 horas seguidas.
1: Descuídense, me voy toda la temporada.
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0: 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Info en boletia.com y por supuesto a través de las redes sociales de la Z. Queremos que vayan, que se diviertan, que lo disfruten y que vivan la pasión del fútbol con toda la intensidad.
1: Perdón, Gabo, perdón. Saludos a Estelita Martínez, que ya se dirige a su trabajo en esta mañana y que ya nos va acompañando y que se va a Peña de Bernal este sabadito.
0: Un saludo. ¡Hasta allá! Aurelio Valadez, muy buenos días. ¿Cómo está, don Aure?
3: ¿Qué tal? Buen día.
0: Qué gusto saludarle. ¿Dónde lo encontramos?
3: Aquí en Xochimilco.
0: Ah, caray, ¿qué hacen Xochimilco? Ustedes de Atlapulco.
20: ¡Ale, ale!
0: ¿Usted vive ya ahí en Xochimilco?
3: Preparándonos para salir a trabajar.
0: Qué bueno. ¿En qué trabaja, don Aure? ¿Y a qué hora se empieza su jornada laboral?
3: Mira, empieza a las 9 de la mañana.
0: Sí.
3: Inspector financiero.
0: ¿Inspector financiero? Y...
3: No, sector financiero.
21: Sector.
0: En el sector financiero. ¿Y qué hace usted en el sector financiero, aparte de ganar millones?
3: Híjole, servirle a un banco.
0: No digo, aparte de ganar millones de problemas y de estrés.
3: Aparte.
0: Muy bien. Oiga, pues el día de ayer hubo una sorpresa muy especial en su vida, ¿verdad?
3: Sí, efectivamente.
0: En un día como ayer, pero de hace 25 años, nació el hombre más guapo del universo, o sea, usted. Así que de todo corazón le deseamos muchísimas felicidades.

0: aquí.
1: Muchas felicidades, don Aure. Algunas palabras para su club de fans, para su compañía de discos y para toda la gente que le ha seguido de cerca sus pasos.
2: Pues muchísimas gracias, le doy gracias a todos y principalmente que me ha permitido estar en este lugar durante 55 años. Gracias a todos los que me felicitaron y gracias a ustedes por haberse comunicado conmigo.
1: Nosotros de hecho lo felicitamos ayer, pero no lo encontrábamos.
2: Sí, ¿verdad?
1: Pero más vale tarde que mal acompañados. Esta felicitación es de Cristian Rodríguez.
3: ¡Hola, hola, señor! ¡Bonito día!
1: Este ronquido es del Gato Volador.
4: ¡Qué alegría saludarle, señor! ¡Feliz cumpleaños!
2: Muchísimas gracias.
1: Y su servidor, Gabriel Escamilla, solamente quiere decirle ¡felicidades, guapura! Y del otro lado de la línea telefónica ya escuchó su bella sonrisa, alguien que lo ama con todo el corazón y quiere decirle cosas muy lindas y dedicarle una canción extraordinaria. Aquí se la dejamos. Adelante con la serenata.
5: Bueno.
2: Hola.
5: Hola, Paz.
2: ¿Cómo estás, chica?
5: Bien, aquí.
2: Bueno, me da gusto.
5: Sí. Pues sabes que te queremos, que te amamos mucho, que estoy agradecida por todo lo que nos has dado, por todo lo que me has apoyado a mí y a mis hijos, que eres un gran papá. Que yo te agradezco a Dios por tantos años que te ha permitido, que te siga permitiendo muchísimo más, para que los podamos convivir como lo hicimos ayer y antier con mis hermanos, con la familia, que estés lleno de salud, de bendiciones, que nos sigas queriendo mucho. Gracias, Pa, gracias, Papo. Por querernos tanto y por ser un gran ejemplo para mí, para mis hijos, para mis hermanos.
2: Muchas gracias. Gracias por ese gran detalle que me estás dando y pues sinceramente muchas gracias. Te agradezco muchísimo a ti y a todos tus hermanos, a tu mamá, a todos los que estuvieron con nosotros el día de ayer. Pues muchas gracias.
5: De nada, Pa.
1: ¿Estará alguien más ahí, hermosa, tu mami, tus hermanos?
5: Sí, no sé. Es que yo vivo aparte.
1: Ah, ok, sí. Ok.
5: Ajá, entonces no sé si mi mamá está ahí en casa o ya se fue a trabajar.
1: Don Aure, ¿está su esposa en casa o está en pesca?
2: Está en casa, pero anda arreglando también para salir.
1: Andan en el corre-corre, ¿verdad?
2: Efectivamente.
1: No se preocupe, nosotros ya también le dejamos. Dianita, dedique la canción a tu papi, porfis, a tu papiringo.
5: Sí, papi, pues te dedicamos esta canción con mucho cariño y mucho amor y que te vaya muy bonito en tu trabajo.
1: Papiringo, ¿le gustó su sorpresa?
2: Bastante.
1: Qué bueno, pues ahí le llega la cuenta con cargos y recibo Telmex, ¿sale?
2: Sí, muchas gracias.
1: Que tengan excelente mañana. Gracias, Dianiringa hermosa.
5: Muchas gracias a ustedes.
1: Gracias, don Aure, felicidades.
2: Gracias, nuevamente muchas gracias.
1: Y los despedimos con un adiós, amor.
3: Ya a las 7 de la mañana con 8 minutos.
1: Buenos días, entramos a la segunda hora en las serenatas de la Z107.3.

0: Son ya las 7 de la mañana con 12 minutos, 7 con 12. Tenemos, sí, tenemos chismecito, o sea, mucha ¿sí? información que informa. ¿Estás quitando el rímel o qué onda?
1: Oigan, residentes, ¿qué creen? Nos faltan pocos días para llegar al inicio
0: ya
1: de esta
0: nada.
1: Justa mundialista.
0: ¿Qué son, 3 semanas?
1: No, pues un ¿qué? Poquito menos, Gabo, como 2 semanas y media. No, son 17 días aproximadamente, así que tomen sus precauciones, residentes. Y aquí en la Ciudad de México vamos a tener noches de museos, rutas arqueológicas y conciertos durante todo el Mundial 2026. Sí, la Ciudad de México tendrá una amplia programación cultural durante el Mundial, con noches de museos, rutas por el muralismo mexicano, conciertos, exposiciones, circuitos arqueológicos, talleres, ciclos de cine y actividades especiales vinculadas con el patrimonio nacional. La secretaria de Cultura de Gobierno de México, Claudia Curiel de Icaza, presentó el programa del Mundial Social 2026, una agenda que busca mostrar ante visitantes nacionales y extranjeros la riqueza cultural del país durante la justa deportiva. De acuerdo con la funcionaria, la estrategia no estará dirigida únicamente al turismo internacional, no, sino también a la población mexicana, con una visión de preservación, investigación y difusión del patrimonio artístico y arqueológico. No estamos trabajando únicamente para el turismo extranjero, sino para nosotros como mexicanos también. Bueno, pues la programación contempla 281 actividades organizadas por distintas dependencias de la Secretaría de Cultura. La agenda incluye eventos que no estarán centrados exclusivamente en el fútbol, sino en la difusión del arte mexicano, el patrimonio histórico y las colecciones de museos. Entre las actividades anunciadas se encuentran noches de museos, la ampliación de horarios en recintos del INVAL y del INAH, además visitas nocturnas, rutas de conocimiento arqueológico y amaneceres arqueológicos. ¿Qué tal, eh? La dependencia también informó que se reforzarán los servicios de atención al público y la seguridad en museos y zonas arqueológicas. Las actividades arrancarán con la edición especial de Original, encuentro de arte textil, decorativo y utilitario, que se realizará del 4 al 7 de junio en el Complejo Cultural Los Pinos. La subsecretaria de Desarrollo Cultural, Marina Núñez, informó que esta será la edición más grande del encuentro, con la participación de 515 artesanos y artesanas de distintas técnicas textiles. El evento contará además con un espacio especial para bebés de 0 a 5 años y un programa dedicado a adultos mayores. Como parte del ambiente mundialista, también se realizará la cascarita original, con participación de artesanas y artesanos, además de torneos futbolísticos como uno con enfoque de género en el Museo Mural Diego Rivera y la Copa del Barrio en el Parque de Cultura Urbana. Allá nos vemos, residentes. Pues así habrá diferentes actividades. Por ejemplo, el INAH también participará con circuitos del conocimiento, contenidos audiovisuales, emisiones radiofónicas y experiencias comunitarias orientadas a vincular el patrimonio de las culturas ancestrales con nuevas formas de entender el pasado. Gabo, pues creo que va a ser un gran menú precisamente para todos los visitantes aquí a la capital de la República Mexicana, en donde van a tener una gran diversidad de actividades, obviamente para que conozcan toda la cultura mexicana, ¿no?
0: Oye, pero ya hay una fuga de agua ya por Tlalpan, o sea, ¿qué está pasando ahí? O sea, no manches.
1: Hay presupuesto para todo, Gabo, el agua puede esperar.
0: No, pues se me hace muy interesante, qué padre, y lo que decíamos apenas, qué bonito está quedando la Ciudad de México. Sí, estamos llenos de carencias y de cosas muy difíciles, pero la parte visual que rodea, qué bonito, ojalá y haya mundiales a cada rato, y después que hay un mundial en esa y que hay un mundial en Ecatepec y en Xochimilco y en Naucalpan, etcétera, porque pues obviamente hay que dar la mejor cara y la ciudad está quedando muy bonita, y qué padre que también hay acciones que pueden ayudar a muchas cosas. Estaba cuando vengo de Puebla, tomo la lateral, hay una cosa que me brinca mucho, voy a hablar medio, no acostumbro a hablar mal de nadie, pero hay una cosa que me brinca demasiado. Cuando tú entras a Puebla pasando la primera caseta, pasas la segunda caseta, que es la que viene de las grandes centros comerciales que están ahí en los lados en Iztapaluca, y hay una salida hacia la lateral.
1: Sí.
0: Si tú no tomas esa salida hacia la lateral y vas a alguna de las partes que son kilómetros y kilómetros y kilómetros hacia alguna colonia o algún lugar de ahí, ya te amolaste, ¿eh?
1: Ya te vas hasta Santa Marta, Catitlán.
0: Te tienes que irte hasta Santa Marta, Catitla, casi que hasta Pantitlán, y tienes que regresarte, quién sabe Dios por dónde. Entonces, y también desafortunadamente cuando hay un tráfico endiablado en la parte del centro, porque hubo un tráiler que chocó, por lo que sea, Pues ahí te puedes pasar horas y viendo cómo en la lateral así pasan zoom, zoom, zoom, súper rápido. Y ahí te tienes. Entonces son de las cositas que a veces uno no entiende. ¿Por qué tantos kilómetros tiene que estar tan separado los carriles laterales de los centrales y no puedas ni entrar ni salir? Estás completamente aislado. Sí, sí. Y pues estábamos pensando que es una obra realmente la que hicieron para la entrada. Pues muchos millones y millones y millones de muchos ceros. Uf. Porque realmente ha sido muy complicada y ojalá que ya se liberen todos los carriles, porque ahorita todavía está sufriendo la disminución de carriles a la entrada ya al distribuidor del eje 8, ¿cómo se llama? Donde fue en la Concordia. Antes de entrar ahí, pues sí, se sufre todavía mucho, pero creemos que cuando esté liberada al 100%, pues va a ser de mucha ventaja y de mucho beneficio. Así que todas las obras que aporten algo a la ciudad sean bienvenidas, a pesar de que haya un socavón allá por el rumbo de Chautla. Hasta aquí la información que informa.
1: Ahí está la información, residentes. Ya son las 7 de la mañana con 18 minutos, 7 con 18. Tiempo de más serenatas, pero eso va a ser después de la pausa comercial. Así que a comunicarse 55-52-59-0829 y 55-52-59-23-91. Regresamos con Gabriel Escamilla.
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13: ¡Las 7:24!
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27: Son las 7 de la mañana con 24, 7 de la mañana con 24. La fiesta futbolera está cada vez más cerca.
28: Claro.
27: Nosotros estaremos desarrollando muchas actividades para todos ustedes. Pero por ahora nos vamos con la siguiente serenata y el Catsito Volador. ¿Sí es el Catsito o vas tú?
28: Vas tú, Jolines, ¿verdad? Jolines Volador.
27: Jolines Volador.
28: Jolines, acuérdate que mira, viene así: 1-3-0.
1: Vámonos con Miguel Cortés Jaimes. Miguelón, ¿cómo estás? Buen día.
29: Hola, buen día.
1: Hola, bienvenido a las serenatas de la Z. ¿Y tú en dónde estás?
29: Aquí estoy.
1: Eso, punto para ti, Miguelón. ¿De qué parte de la ciudad nos llamas?
29: Mandé, es de Iztapalapa, de Santa María, Tahuacán.
1: ¡Un saludo! ¡Hasta allá! Oye, muy cerquita de lo que es Avenida Ermita, Calzada Ignacio Zaragoza, toda esa zona, ¿verdad?
29: Sí, nos queda relativamente cerca.
1: ¡Qué bueno, Miguelón! Nos da mucho gusto, bienvenido. Platícanos todo, ¿en qué te podemos servir?
29: Ah, miren, es que estoy muy emocionado y aparte quiero llorar.
1: Pues llora, lloremos juntos, llore, Miguelón.
28: Que llore, que llore, que llore.
29: Ah, es que siempre tratamos de estar, tenemos mucha emoción porque entró mi llamada. Uh-huh. Para toda la vida he escuchado la Zeta.
27: Qué bonito.
1: Qué padre, Miguelón. ¿Y es la primera serenata que vas a entregar?
29: Sí, es la primera, y pues nos saludo, o sea, la emoción que tenemos también, pues siempre, pues así se siente uno, pues qué decir, o sea, me siento así porque...
28: ¡Muy feliz!
29: Mi papá está un poquito malito y, pues nos escucha, él no puede hablar muy bien, pero...
1: Ok. Vamos por partes, mi querido Miguel, ¿cómo se llama tu papi?
29: Se llama Marcelino Cortés, buen día.
1: Ok, él nos está escuchando ya.
29: Sí, okay. Sí, de hecho todo el día prende la radio temprano y ya está escuchando.
1: Qué padre, nos da mucho gusto. Ahora, Miguel, ¿con quién te encuentras? ¿Quién más va a entregar esta serenata?
29: Está mi esposa Ángeles Mesa, mis dos hijos.
1: Ajá. Ángeles, ¿y quién más?
29: Ángeles, Jessica. Ajá. Gerardo.
1: Ok, todos ellos van a participar en esta serenata.
29: Sí.
1: Ahora, ¿qué es lo que tiene tu papi? ¿Podemos saber? ¿Nos puedes comentar para más o menos entender un poco la situación?
29: Tiene unas llagas en la lengua y para él es difícil hablar. Ya no se le entiende, pero escucha muy bien.
1: Ok, ¿y por qué sucedió esta situación?
29: Agarró una infección y también por la parte de la edad, pues ya se fue un poquito complicado.
1: Ok, oye, ¿y ya cuánto lleva con esta situación?
29: Pues empezó hace como unos 10 años y pues no fue muy buen tratado. O sea, tuvo un tratamiento y luego lo dejó y así.
1: Uh-huh. Híjole, pues ojalá que pronto se pueda recuperar. Hay que insistir en la salud, mi querido Miguel. No hay que dejarlo solo y hay que, pues, echarle la mano en la mayor medida de lo posible, ¿no?
29: Sí, sí, pues aquí andamos tratando de ayudarle lo más que se pueda.
1: Perfecto. Pues vamos a entregarle su serenata, don Marcelino. Nos da mucho gusto saludarle. Le mandamos un gran abrazo con todo el cariño del mundo, los residentes de la Z. Déjeme, le presento por acá a Gabriel Escamilla.
27: Hola, guapura.
1: Don Marcelino Cortés también lo quiere saludar. Edgar Flores, el gato volador.
27: Don Marce, bonita mañana. ¡Feliz año nuevo!
1: Marce, yo soy Cristian Rodríguez. Juntos somos los residentes de la Z. Queremos que le eche muchas ganas, que se mejore pronto, que siga los tratamientos, no los deje a la mitad, porque pues de repente pues hay más complicaciones. Así que desde aquí todo el cariño del mundo con un fuerte abrazo. Sí, y esta serenata es para usted de parte de toda su familia que lo quiere mucho. Así que escúchela, por favor. Adelante con el detalle.
29: Papá, te quiero mucho, papá. Échale muchas ganas. Échale muchas ganas. Aquí estamos contigo. Y si tú vas a salir de esto, pues no sé. Primeramente, esto va a pasar. Te vas a recuperar y nos vas a durar un cachito de tiempo hasta que necesito pues quieras, pero aquí vamos a estar contigo. Tú
1: ¿quién más está por allá, Miguel?
29: Mi esposa.
1: Adelante.
6: Don Marce, es para mi suegro. Escuche usted esta estación, siempre escucha, ¿no? Está Cristian, el gato, Gabriel Escamilla. ¿Lo está escuchando, don Marce?
27: Saludos, un abrazo muy fuerte.
6: Oiga, Gabriel, don Marce.
29: Él es Escamilla, él siempre... Ese que siempre está, y también Cristian, el gato volador.
1: Y Gabriel Escamilla le tiene unas palabras, don Marcelino, en esta ocasión tan especial. Pues gracias por escucharnos todas las mañanas. Don Marcelino, escuche con atención estas bellas palabras.
27: Don Marcelino, desde el fondo de nuestro corazón, los tres, también el Patito y Martiñón, queremos decirle que estamos con usted, que le mandamos un abrazo muy fuerte, lleno de mucha energía, de mucho cariño, de mucho afecto, de mucho aprecio. Que le enviamos también millones de bendiciones y nuestros mejores deseos de recuperación para que usted tenga una vida muy feliz al lado de su hermosa familia que tanto lo ama. Le mandamos un abrazo muy fuerte y todos nuestros mejores deseos. Muchas gracias por recibir la llamada.
1: Don Marcelino también le quiere saludar y también dedicar unas palabras. Edgar Flores, el gato volador.
27: Un ronroneo.
28: Don Marcelino, pues yo estoy muy emocionado, Crisito. Hay tanta nostalgia, tanta emoción. Yo me estoy imaginando, porque la radio también es imaginación.
27: De este lado.
28: Al señor sentado en algún lugar de su casito, en su cama, con su familia reunida a su alrededor, llevándole esta emoción que nosotros sentimos, compartiéndola con ustedes. Y yo solo quiero enviarles millones de bendiciones, que Dios los bendiga, que Dios los acompañe, la Virgen y los santos en quienes ustedes crean que siempre estén con ustedes, para que veamos la evolución positiva de nuestro enfermito por este momento. Y que en los próximos días tengamos las mejores noticias de esta fortaleza, de esta persona tan especial para ustedes. Y nada nos va a hacer mucho más felices que saber que él ya salió muy bien con su enfermedad. Así que muchas bendiciones para ustedes, familia. Qué lindas emociones nos comparten y nos llenan también de mucha nostalgia. Ahora sí entiendo, tengo ganas de llorar, Crisito, como dice él.
1: Sí, definitivamente. Don Marcelino, un gran abrazo con todo el cariño del mundo. En primer lugar, gracias por escucharnos todas las mañanas, y en segundo lugar, pues mire, qué bonita familia la tiene ahí usted reunida, así que echarle ganas por usted primero, y también por la familia que se preocupa mucho por usted. Los mejores deseos. Miguel, ¿qué más para tu papi? Y si no, dedícale su canción.
29: Mire, padre, si quiere dedicar esta canción, yo sé que le gusta mucho infante, pues espero que le guste. Escúchela.
1: Un abrazo de corazón, Miguel Cortés Jaimes. Te mandamos los residentes de la Z.
29: Muchísimas gracias, qué felicidad que entró mi llamada. Tu tiempo tardamos en estar y estar y estar hasta que entró.
1: Pues mira, hoy fue el día, muy bonita la serenata. Se las mandamos para que la tengan allá, ¿sale?
29: Sí, sí, muchísimas gracias.
1: Y aquí está su tema, disfrútenlo. Y de toda la familia nos despedimos con un adiós, amor. Son ya las 7 de la mañana con 32 minutos.
28: Saludos, señora Angélica Amador, hasta Xochimilco, de parte de los residentes de las serenatas del 107.3.

0: 7:36, 7:36. Vámonos a la información que informa que tiene el Gatito Volador. No sin antes recordarles que pasado mañana tenemos ensayo con Los Ángeles Negros. Nos va a acompañar Cristian Misael Rodríguez Barrera para dar su visto bueno, si sí pasamos la prueba o si nos regresamos a nuestra casa.
1: Este 28, o sea, pasado mañana, bien lo dices, Gabo, por ahí de las 3 de la tarde estaremos ya disfrutando del ensayo final para la presentación del 13 de junio ahí en el Teatro Metropolitan. Así que, residentes, ya pueden ingresar al Facebook, mandar su mensajito si quieren estar presentes en este gran ensayo. Sí, Gatito, vamos a estar ahí coplando las voces de Gabriel Escamilla, de Johnny, se van a aventar un dueto, cómo va a ser la onda.
2: ¿O sea, de Johnny, de ti?
1: No, de Johnny, vocalista.
2: Ah, de vocalista. Sí.
0: ¿De Johnny o de Tuni?
2: No, sería de Mickey, ¿no?
0: No, hombre, estamos cada vez peor.
1: Ya lo sabes.
2: Perdóname, Jolines.
1: Las invitaciones, el acceso está a través del Facebook de La Z únicamente para este gran ensayo ya pasado mañana.
2: Oigan, residentes, tenemos información que informa. Por cierto, ya viene el Conquístame y también viene la Reconciliación, ya que son dos espacios que tenemos demasiado divertidos también, porque obviamente son importantes. El Conquístame obviamente es exponerles a una residente, una participante mujer
0: en México, en pocas palabras, ¿no?
2: Es correcto, gracias. Sí, así era mucho más corto, Gabo. Y la Reconciliación en una sola palabra.
0: En una sola palabra es precipicio.
2: Perdóname. Así que les esperamos. Residentes, ¿cómo pagar el recibo de luz de la CFE aunque hayas perdido el documento?
0: Ah.
2: Eso no lo sabían, ¿verdad?
0: No.
2: Bueno, perder el recibo de luz ya no representa un problema grave para millones de
0: usuarios.
2: Personas. Punto para ustedes dos. Que ya lo dije media hora antes. Es correcto. O sea, el punto es para el pato, entonces, para que no se peleen. Bueno, la Comisión Federal de Electricidad consolidó herramientas digitales que permiten consultar deudos, descargar duplicados y pagar el servicio eléctrico sin necesidad del recibo impreso. El requisito más importante es contar con el número de servicio o RPU. Una clave de 12 dígitos que identifica cada contrato eléctrico. Bueno, es como una identidad que obviamente tiene tu servicio
0: medidor. De los millones que nos acompañan, empezando por ustedes.
2: Yo sí me sé el mío.
0: ¿Ya sabes tu número de servicio?
1: Claro. A ver. ¿Que no?
2: Mira, el mío es C-H-A-S-M-T.
0: Ni empiezan con H. Empiezan
2: el mío
0: con
2: es,
0: L.
2: No, es C-H-S-A-M-T. O sea,
0: esas son tus placas, ¿no?
2: 25, 33, 2, ahí está. Bueno, la vía más recomendada es la aplicación oficial CFE, contigo disponible. Bueno, en la aplicación sí lo puedes obtener, viene otra información importante, todavía no acaba. Aguanchón.
0: Si no has pagado tu teléfono, nada más ve tu contrato, tu número de cliente, apréndetelo y ya con eso para que no, aunque no tengas recibo.
2: No, pues ya lo dijiste todo. El proceso consiste en descargar la aplicación, registrarte con correo y teléfono, agregar el número de servicio
0: otra vez,
2: pero lo vas a hacer una sola vez, o sea, una sola vez. Consultar el adeudo, descargar el recibo en PDF, pagar con tarjeta bancaria. El sistema también permite activar el recibo electrónico para evitar futuras pérdidas. Así, así aquí, la neta, sí, obviamente, dándote la razón por primera vez en la vida sin conflictuarme, pues obviamente sí habría que sabernos nada más el número de servicio.
0: Sí, se la volaron, ¿no?
2: El portal Mi CFE también permite consultar adeudos. Otra alternativa es ingresar al portal y, pues sí, efectivamente es lo mismo, poner tu número de servicio. Ya, van a ser el cuento más largo, pues que Dios los agarre confesados. Pero pues, lo vas a registrar una sola vez. Exacto. ¿Tú te sabes, por ejemplo, tu CURP como clave?
0: Claro.
2: ¿No? ¿No? ¿En serio? No, ¿Gabo?
0: Yo sí, me la sé.
2: Así, ¿a poco es complicado? Y son un buen de dígitos, la como clave.
0: Ah, entonces lo que me sé es el número de página, ¿no?
2: Del libro y la foja de tu acta de matrimonio.
0: Ah, es lo que aprendí, es medio de nacimiento, perdón, 1822.
2: Caray. Bueno, pues ahí está la recomendación, muy saludable, por cierto.
0: Sí,
2: señor.
0: Sí, esa información que no sirve para nada.
1: Busquen sus recibos anteriores, no, por cotorre. Favor.
0: Mejor vayan a casa, vean otro recibo y ya con eso.
2: No aguantan una bromita.
0: Hasta aquí la información, no me sé ni mis placas, voy a estar sabiendo lo de la luz. Hasta aquí la información, mi informe, nos vamos con la siguiente serenata y el Catsito Volador y sus salidas. ¿Verdad? Mira, hoy nos trajo dos muy buenas. La primera es cómo pagar el recibo sin tenerlo, aprendiéndote de memoria, obviamente, desde hace años, tu número de contrato y tu número de cliente. Y la segunda, cómo sacar raíces cuadradas de todos los números. De una manera muy fácil, y su frase es, ¿para eso tanta jalada?
2: Y sí, chale, para eso me quebraba el coco en matemáticas, Jolie. bailarines para encontrar morita con un TikTok en estos tiempos. Pero, oh, cruel, decepción es correcto. Paulina Velázquez, ¿cómo estás? Buenos días.
3: Hola, buenos días.
2: Hola, Pau, bienvenida a las serenatas de la Z. ¿Y tú en dónde estás, Pau?
3: Aquí estoy.
2: Punto para nuestra querida Pau. Pau, ¿por qué te escuchas como bajoneada, como si tuvieras tu carga de celular al 5%?
0: Pues después de la información que dice que no se va a bajonear.
2: Se desanimó muy gacho.
3: Lo que pasa es que estoy nerviosa.
2: Ah, ¿desde dónde nos llamas, Pau?
3: Yo me encuentro en la colonia Carmen Cerdán, en Coyoacán.
2: Ah, ¿y tú en dónde estás?
3: Aquí estoy.
2: ¿Y no fuiste a saludar alguna vez a Jolines, que andaba ya por el mercado de la bola?
3: De hecho, sí. No, sí, sí lo saludamos.
2: ¿No andabas en un mercado, Jolines, con un grupo?
1: Sí.
2: ¿En
3: no,
2: Coyoacán?
3: En la Carmen Cerdán, sí.
1: Exacto, en la
3: sí,
1: Carmen Cerdán.
3: Me gustó de saludarlo y tomarnos una foto con él.
2: ¡Órale! ¡Qué padre! ¿Y no echaste un bacacho con Jolines?
3: No, no me lo invito.
1: No te esperas al final, no, guapa.
2: Entonces no era Jolines. Entonces no era, era su clon.
0: Era una copia.
2: Efectivamente. Hermosa, pues bienvenida, mi
0: Jolines
2: Pau.
0: Jolines que no chupa no es Jolines.
2: Sí, exacto.
1: Que no bebe.
2: Jolines que no hace eso no es Jolinas. Oye, mi Pau, pues bienvenida a las serenatas de la Z. Desde Coyoacán, cuéntanoslo todo, por favor.
3: Pues había querido hacerle una serenata a mi hijo, porque todas las mañanas los escuchamos.
2: Gracias,
3: desde
2: Pau.
3: Desde que era niña.
2: Ya no nos digas eso, Pau.
3: Y pues quería darle esa sorpresa a mi hijo. Fue su cumpleaños hace un mes, pero pues de todos modos pues quiero dedicarle unas palabras. Ahorita que está entrando en una etapa de la adolescencia.
2: ¿Y cómo se comporta el buen Pablo Adrián?
3: Pues es buen niño, es un niño muy tranquilo.
2: ¡Qué bueno!
3: Un niño muy amoroso.
2: Y por eso le vamos a hacer su serenata.
3: Claro, claro.
2: ¡Excelente! Sí. ¿Qué canción le quieres regalar, Paulina?
3: La de Hermoso Cariño.
2: ¿Tu bebé se encuentra contigo o hay que llamarle algún número?
3: No, aquí está.
2: Ah, ok. ¿Nos lo comunicas entonces, por favor?
3: Sí, claro.
2: Ya tenemos lista la canción, dice mi querido Manchi que ya está ready to go con la canción.
0: Claro.
2: Para hacer la entrega oficial. ¿Cómo estás, Pablo Adrián?
4: Bien, bien.
2: Pablo, buenos días, bienvenido a las serenatas de La Zeta. Oye, Pablo, ¿qué edad tienes, Pablo? Tienes una voz muy varonil, Pablito.
4: No tiene mucho que cumplir, 12 años.
2: Sí, nos dice tu mami que apenas un mes.
4: Sí, apenas en abril.
2: Oye, Pablito, ¿y cómo te sientes de saber que también tu voz ya va a sufrir alguna transición y se va a ir escuchando de un Pablito, pues ya un poquito más grandecito?
4: Pues me siento raro, la verdad.
2: Oye, pero se oye muy padre tu voz. Tienes una voz...

0: Pues te presento, ya sabes, a tus amigos que siempre escuchas en las serenatas de la Z. Uno de ellos es Cristian Rodríguez.
1: Hola, hola, bonito día.
2: Te espero.
0: También te saluda Gabriel Escamilla.
3: Hola, guapura.
0: Y mi nombre, Pablo, es Edgar Flores, el gato volador, y por tu pasado cumpleaños, juntos queremos desearte muchísimas felicidades.

0: Pablito, ¿cómo te fue en ese gran día de cumpleaños?
1: Muy bien, me la pasé muy bien.
0: ¿Cómo lo festejaste? Compártenos esa emoción.
1: Pues hice un pastel y pues invité a algunos amigos.
0: ¡Qué delicia! Sí. ¿Y cuál es la comida favorita que te encanta que te haga mamá?
1: Pollo. Bueno, milanesa.
0: Ah, yo pensé pollo, pero en maruchan, ibas a decir, ¿no? Oye, a tu mami le quedan muy ricas las milanesas de pollo.
1: Sí.
0: ¡Qué alegría! Sí. Pues que nunca falte ese sabroso platillo en tu vida, Pablito, porque siempre la mejor comida o el mejor platillo de mamá nos receta la vida y nos pone muy de buenas.
1: Sí.
0: Deseamos que la hayas pasado increíble, felices 12 años. Me imagino que ya estás, ¿qué, en secundaria?
1: No, apenas voy a salir de primaria.
0: Ah, okay, perfecto. ¿Y qué vas a estudiar, Pablito? ¿Ya más o menos tienes una idea de en qué te encantaría quedarte ya cuando estés en la universidad?
1: Sí, me llama mucho la atención la gastronomía.
0: ¡Ay! Oh, ¿por qué la gastronomía? ¿Por las pechugas de mamá? ¿Gastronomía dijiste, Pablito?
1: No, astronomía.
0: Ah, yo dije las pechugas de mamá. Astronomía, mira qué padre. ¿Y por qué la astronomía, Pablo?
1: Porque desde chiquito tenía mucho interés en cosas del espacio y así.
0: Órale, pues ojalá y lo hagas realidad. El astronauta mexicano de apellido Hernández, no recuerdo el nombre, Crisito, alguna vez nos compartía que él soñaba mucho con estrellas, soñaba con el espacio, soñaba con, creo que es Juan Hernández, si no me equivoco.
2: Hubiera soñado con llegar a tiempo a su entrevista, ¿no?
0: Que hubiera soñado efectivamente. Y logró ser un gran astronauta, Pablito. Entonces te deseamos todo lo que tú quieras alcanzar y que se te haga posible.
1: Sí, muchas gracias.
0: Y este bonito detalle es de parte de tu mamita Paulina Velázquez, quien tiene algo que decirte a través de las serenatas de la Z. Adelante, Pau, con la serenata.
1: Gracias. Bueno, pues sabes que te amo mucho, que eres un niño muy amoroso, que siempre voy a estar para ti, que aunque a veces soy dura contigo, pues es porque te tengo que cuidar. Pero te amo y siempre te he dicho que tú llegaste a mi vida y me diste, me regalaste vida, me enseñaste a vivir, a ser la persona que ahora soy. Y pues te amo mucho, hijo. Y yo sé que este detalle te iba a gustar porque pues como todas las mañanas vamos escuchando, él como que, ay, yo quiero algo así, ¿no? Entonces pues ansiaba por darte ese detalle, hijo. Y te amo y siempre voy a estar contigo. En todo momento.
0: Pablo, ¿qué tienes que decirle a mamá?
1: Pues muchas gracias, mamá. Yo también te amo mucho. Y pues, aunque algunas veces sea un poco inquieto, y voy a procurar ser mejor hijo de lo que ya soy.
2: Pero nos dice tu mami que no eres inquieto todo el tiempo, nada más cuando estás despierto.
0: Le dice que no eres inquieto nada más cuando respiras. Felicidades, Pablito, te queremos mucho y gracias por llevarnos siempre en tus oídos.
1: Muchas gracias.
0: Esperamos no decepcionarte.
1: No.
0: Y si no, te aguantas, ¿eh? Adiós, Pablito, felicidades, gracias, Pau.
1: Muchas gracias, gatito, te lo agradezco mucho.
0: Lo logramos y lo hicimos posible. Hasta Coyoacán, aquí está su canción y les despedimos con un
3: adiós, amor.
0: 7:48 antes de despedirme, Gabo, con esta serenata, quiero felicitar a la señora Maribel, que el día de hoy está cumpliendo años, allá en Naucalpan, de parte de don George Arellanes, que es una familia que quiero muchísimo, que admiro demasiado y que hoy está de manteles largos. Señor Jorge Arellanes, felicidades para su hermosa esposa Maribel, que es una gran viajera de Gatours, la queremos mucho y la festejamos y la festejaremos en Peña de Bernal este sabadito.
2: Ya nos damos muchas gracias a nombre de todo el equipo del mismísimo Patito Coná, que está en los teléfonos, de Luis Alberto Martín Martiñón Viveros en el Máster Digital, a nombre de Crisito en el micrófono 1, del Gatito en el micrófono 2 y un servidor Gabriel Escamilla acá con ustedes.

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19: Residentes de la Z, buenos días.
20: Buenos días.
19: Ya tenemos pregunta, señor Jolines Rodríguez. La estamos debatiendo porque queremos tener una participación contundente y muy marcada el día de hoy. La reflexión ya está aquí, está lista. Es en la voz de Gabriel Escamilla. Disfrútenla mucho.
20: Aquí estoy.
19: Aquí está nuestro comandante en jefe en la Z107.3.
21: En una calle tranquila vivía una mujer que cada semana llevaba flores al cementerio. Las colocaba con cuidado, las acomodaba con ternura y lloraba en silencio frente a una lápida fría. Un vecino que la observaba le preguntó un día, ¿siempre traes flores tan frescas? Ella respondió, sí, ahora quiero que nunca le falten. El vecino guardó silencio y luego dijo con suavidad, ¿y cuando esa persona estaba viva también recibía flores? La mujer bajó la mirada. Recordó los días en que hubo discusiones, las llamadas que no contestó, los abrazos que pospuso y las palabras que dejó guardadas por orgullo. Comprendió entonces algo doloroso. Las flores que más importaban no eran las que estaban sobre la tumba, sino las que pudieron haber estado en la ventana cuando aún había vida. Desde ese día la mujer siguió llevando flores al cementerio, pero comenzó también a llevar gestos vivos a quienes aún respiraban. Una llamada inesperada, un perdón sincero, un abrazo sin motivo. Y entendió que el amor que no se entrega en vida no se compensa con lágrimas después. Llorar es natural, extrañar es humano, pero el amor más valioso es el que se demuestra cuando todavía hay tiempo. Muchas veces creemos que siempre habrá mañana para reconciliarnos, para agradecer, para abrazar. Y la vida no siempre concede esa mañana. Pregúntate, ¿a quién estoy dejando para después? ¿Qué palabra debo decir hoy antes de que sea demasiado tarde? Cierra los ojos y repite, el amor se demuestra en vida. Y recuerda, las flores más importantes no son las que se dejan en una tumba, sino las que se entregan mientras alguien puede olerlas. Ama ahora, abraza ahora, respeta ahora, porque después ya no hay oportunidad para hacerlo diferente.

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1: Las 8 con 3.
2: Otra más de las cumbias originales, sus compas de Fuerza Régida y Grupo Frontera. Vuélvale a marcar, compa Carlos.

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16: Las 8:30.

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1: ¡Las 8:50!
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1: Oigan, residentes, buenos días. Fíjense que con las lluvias últimamente anda una tos rara, ¿no se han dado cuenta, Gabo, aquí en esta estación?
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4: Yo que me raspera en la mañana, justamente.
1: Sí, justo molesta todo el día, ¿sí o no, gatito?
4: Demasiado.
1: Y bueno, pues tengo que confesar, yo también era uno de ellos. 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
16: Feliz martes para todos. Sean bienvenidos a la Z107.3 FM y también a nuestras redes sociales, la Z107.3 FM, y a nuestra página de internet, la Z.mx, donde, por cierto, aparte de todas las novedades, las canciones, la programación, las noticias, las bananeas y todas las cosas que encuentran, los programas, los locutores, las biografías, etcétera, también se encuentran al Experimento Z.
1: Sí, que ya casi llegamos al final, a la recta final, sí, precisamente. Hace dos semanas estábamos en la semifinal, tuvimos aquí una confrontación entre pues las diferentes personas, que eran 10, ahora van a pasar 5 a la gran final. ¿Qué? Y ya les daremos a conocer esta misma semana quiénes son, para que se incorporen de inmediato a las actividades de la Z y disfruten estar frente al micrófono, pero también en otras actividades, Gatito, como en la producción, preproducción, en la continuidad,
16: las borracheras.
1: Caray, no, pues yo ahí estaré dando
4: en
1: clases.
4: En los lives, por ejemplo, en los lives.
16: Aquí tenemos un experto.
1: En dormir, en comer súper rico, Gatito. O sea, bastantes actividades que hay que realizar con los chicos del Experimento Z.
4: Efectivamente, así que mucha suerte para las y los participantes, y los invitamos, y a las votaciones aparecen justamente, sí, en nuestra página oficial de Facebook,
16: ¿claro?,
4: la Z107.3 FM, frecuencia donde escuchan con Cristian Rodríguez la información que informa.
1: Tenemos dos opciones esta mañana. Hay algunas recomendaciones para realizar compras seguras en el Hot Sale 2026. ¿Qué? Aquí en México.
4: ¿Cuándo arranca, Jolines?
1: Ya arrancó desde ayer. Y la opción número dos, barbero le rompe el cuello a su cliente.
16: No.
1: Y es que pretendía relajarlo con una técnica de quiropraxia.
20: Adiós,
16: amor. Esa está bien interesante porque muchas personas se van a esas cosas y resultar algo muy, muy serio, ¿eh?
4: ¿No vieron un video de Cantinflas cuando le estaba cortando el cabello a alguien que se lo estaba sapeando? ¿No lo habrá agarrado así?
1: Pues
4: voy a buscar esa escena que se hizo viral, pero...
16: Lo quiso como acomodar, ¿no? Como
1: sí, cuando te truenan. Después de cortarle el cabello, le quería hacer un masajito ahí como relajante y en una de esas se le pasó la mano.
16: Acabó el asunto. A ver, platícanos.
1: Aquí está toda la historia. Bueno, pues en las plataformas digitales circula un video en el que se aprecia el momento exacto en el que un barbero le rompe el cuello a uno de sus clientes de forma accidental.
16: No.
1: Cuando pretendía relajarlo con una riesgosa técnica de quiropraxia, y como era de esperarse, la desafortunada escena ya le está dando vuelta al mundo de las redes sociales, donde se originaron pues todo tipo de opiniones al respecto. Para empezar, es importante señalar que este desafortunado episodio ocurrió el pasado marzo de este año. Sin embargo, el caso se hizo viral tras la reciente difusión del video. Además, aunque tampoco se especificó la ubicación exacta del negocio donde sucedieron estos inquietantes hechos, trascendió que fue en algún lugar de la India. Bueno, pues en el video que circula en redes sociales se puede apreciar que un barbero se encontraba masajeando la cabeza de su cliente.
16: ¿Cómo crees, Jolines?
1: Cuando, de haberle cortado el cuello, posteriormente pasó a masajear los hombros y enseguida se dispuso a realizar un arriesgado movimiento de quiropraxia para descontracturar el cuello del joven. Sin embargo, la técnica salió mal y en cuanto le giró la cabeza, este se desvaneció, quedando inconsciente.
16: No.
1: Cuando se percató de lo sucedido, el barbero le pidió ayuda a su compañero, quien estaba atendiendo a otro cliente en una estación contigua, por lo que el segundo empleado se acercó y con un atomizador comenzó a rociarle agua al rostro del joven, que yacía inconsciente, con el objetivo de hacerlo reaccionar. Sin embargo, esto no ocurrió, por lo que también comenzaron a darle pequeñas bofetadas, pero nada fue suficiente. Es importante señalar que se desconoce cómo es que culminó este desafortunado episodio, pues hay distintos datos al respecto, ya que en algunos medios se asegura que el cliente perdió la vida y que el barbero responsable de romperle el cuello quedó detenido, mientras que en otros portales se señala que sí lograron reanimar al joven y se encargaron de trasladarlo a un hospital debido a que sí sufrió afectaciones graves. No obstante, de cualquier manera, el caso tuvo una gran repercusión en las redes sociales, donde se abrió la conversación en torno a lo sucedido. Y es que pues él nada más iba a cortarse el cabello. Esta fue una iniciativa del barbero en donde pues le está dando un pequeño masaje en los hombros, después giró el cuello y ahí es donde quedó inconsciente, Gatito Volador. No se sabe en qué terminó esta historia. Unos aseguran que sí, desafortunadamente falleció, otros que no, que lograron llevarlo al hospital y se está recuperando.
4: Ahora sí que por querer quedar bien, Crisito, ¿verdad? Por ¿sí? mostrarte quizás un poco más amable y atento con tu cliente, seguramente no fue la absoluta intención de esta persona lastimar hacia a su cliente, pero pues también si no estamos preparados para ello, ¿para qué nos andamos metiendo en otros temas, Gabo, no?
16: Efectivamente, no, aparte de todos modos, es una situación...
4: Muy
16: no,
4: delicada.
16: No todos los organismos respondemos igual, no bien. Todos tienen las vértebras igual de fuertes, etcétera, y puedes dejar a alguien cuadrapléjico, ¿eh?
1: A mí me da mucho miedo, por ejemplo, cuando estábamos con los amigos, no sé, desde la primaria,
16: que te quieren tronar,
1: que te quieren,
16: claro.
1: Tronar el cuello, no...
16: Ya desde que sí. Te dicen quítate la ropa, ya te empieza a dar susto.
1: Ah, bueno.
4: No, eso me la quitaba con gusto.
16: Dice, no, a mí me entraba el susto después.
1: O no, de repente como que te quieren tronar los huesos. Yo te trueno los huesos, no, que sí no sé. No, gracias.
4: Verdad, sí me dejaba, pero ya ahorita con este tema de los quiroprácticos y de la fisioterapia, también, Jolines. Sí, efectivamente, las vértebras, Gabriel, pues llevan obviamente lo que lleva toda la comunicación de nervios.
16: La médula espinal,
4: es correcto. ¿Usted está en medicina?
16: Claro.
4: Muy bien, felicidades. Claro. Entonces, sí, es algo muy delicado, ¿no?
16: De contrato de la CFE.
4: Como tú dices, había un locutor que en paz descanse, Paquito Morán, que de repente, a ver, ponte suave.
16: Y yo, tú no querías.
4: No querías. Afloja, efectivamente. Entonces, pues qué lamentable suceso, Jolines. Y la verdad, si usted no le sabe nada de eso.
16: Oye, primero casos... no querías. No. Y después decías, ay, otra vez.
4: Ay, fondo, cocha, guau. Pues hasta aquí la información dolorosa que informa Chris.
16: Pregunta unta del día dice lo siguiente.
1: La pregunta unta quedó así. ¿Estás molesto con alguien que no se lo merece? Sí.
16: ¿Qué dice el público, don Cicerisco?
1: Hasta el momento los que han votado. Ah, caray, pues sí.
20: ¿Qué?
1: El 65% dice que sí. ¿Qué? El 35% restante dice que no. Y ya tenemos algunos comentarios. Isabel Camacho, que dice que el manchitas huele muy gacho. Dice, gracias a Dios no soy rencorosa cuando me han hecho algo malo. Todo se lo dejo a Dios. Él es muy justo, gracias por todo, residentes.
4: Dice Harley Juárez, dice, ¿qué onda, Gabo? ¿Ya no estás en la Z de Ciudad Juárez? Dice, sí, con la vida.
16: ¿Ya acabó?
4: Ya, nada más dice que, o sea, que sí está enojada con la vida y la vida no se lo merece.
16: Ah, muy bien. El comentario es de Junuen Espinosa, que dice, mi querido Crisito, ¿por qué tienes la cabeza tan canosa? Me enojé muchísimo con mi mamá porque me insistía en que descansara y yo pensé que solo quería controlarme. Después entendí que llevaba días viéndome agotado y preocupado. A veces uno descarga el cansancio con quien más le quiere.
1: Escribe por acá Montes Gilberto, que dice que ya se va de vacaciones con su primo Mamerto. Ok, perfecto. Dice, sí, mi hija es muy mal agradecida. Nos dejó a su criatura desde que nació, no se hizo cargo de ella y todavía quería que la mantuviera con otra pareja.
20: ¿De veras?
1: Se apareció con el fulano después de 3 años de tanto coraje. Mi esposa se enfermó. Creo que no merece ni que la voltee a ver, la verdad, ¿eh?
4: Dice Sayer O'Neill, mándenle un saludo a Shaquille O'Neill. Dice, no, aún no, realmente siempre estoy sola y es mejor, ¿no creen?
16: Daniel Aprisco, que dice, gatito volador, qué bueno que ya te pusiste tus lentes porque estás bien visco. Estuve molesta con mi mejor amiga porque no fue a mi cumpleaños, pero luego me enteré que estaba cuidando a su abuelita en el hospital. Me sentí tan terrible por juzgar tan rápido y no sé cómo pedirle una disculpa.
1: Joaquín,
21: no sabe hablar.
1: Joaquín Almanza, que dice, ¿qué onda, Gabriel Escamilla? ¿Qué te pasó? ¿Te dio diarrea? Porque ya no tienes panza.
16: Efectivamente.
1: ¿Qué? Dice, sí, hay que estar molesto de repente con personas que no se lo merecen porque también hacen mal a escondidas.
4: Sebastián Aida, Gabo, con esas playeras, la bubi se te ven muy caídas.
16: Ah, caray.
4: Hola, residentes.
16: Sí,
4: definitivamente yo estoy pensando seriamente, pues, en ya no enojarme con nadie porque la gente no entiende, la gente no coopera.
16: Claro. Mauricio Gamiño dice lo siguiente, gatito volador, te han crecido las boobies que te voy a regalar un corpiño. Me molesté con una compañera de trabajo.
4: Yo se lo di a Gabriel.
16: Quería verme mal frente al jefe, pero en realidad él estaba cubriendo errores míos para que no me afectaran. Qué feo sospechar de quien te ayuda.
1: Escribe por acá Margarita Lira, dice Gabriel Escamilla. Cuidado los comentarios porque viene la tira. Dice, no, residentes, no estoy molesto, yo soy justo con quien me molesto únicamente.
4: Dice Maggie desde Tijuana, ¿qué onda, Jolines? ¿Por qué en tu carro hay una macana? Dice, hola, residentes, sí estoy muy molesto con mi hermana, pero la verdad no sé por qué, siempre ella me ha tenido envidia, ¿será por eso?
16: Jorge Zambuca dice, tío Jolines, ¿por qué tienes mordidas en la nuca? Sí, me ha pasado.
22: Impresionante.
16: Pero no sé cuándo.
4: Eso ya no rima, Jolines.
16: El comentario más importante
4: es la descripción en tiempo real.
16: En el Facebook de la Z 107.3 FM, donde Cristian Rodríguez y su nuca, el gato volador y Gabriel Escamilla. Los esperamos en la Z 107.3.
4: ¡Qué bárbaro, Jolines! No te quieres que te muerdan.
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1: 9-4.

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3: Ya estamos de vuelta con ustedes, ¿y qué creen? 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
4: ¿Qué es lo que tenemos que hacer, Gabo, para llevarnos estos $1,000?
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4: 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Hola, hola, buenos días, ¿quién habla? Bueno, hola, buenos días, ¿cómo te llamas?
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2: 9:46.
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17: 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Y recuerda que este fin de semana tenemos ni más ni menos que el cierre de la gira Iztapalapa 2026, la primera gira de Zumba con Z. Así que nuestro anfitrión, el mismísimo Beto Zumba, estará con todos ustedes a partir de las 5 de la tarde en la explanada de la alcaldía Iztapalapa. En la explanada de la alcaldía Iztapalapa, el patito todavía no pone el tendedero, pero de todos modos, aquí les damos la información para que nos acompañen. Y recuerden que también tenemos mañana el Reilly Barba Tour 2026. ¿Qué? ¿A caballo dónde?
18: Esto será en el Auditorio Nacional. Residente, si quieres tu invitación, marca de inmediato los teléfonos en cabina o bien manda un mensajito a través del Facebook de la Z. Hay muchos eventos, residentes, también viene Banda Sinaloense en vivo, Salsa Contrabanda, el 30 de mayo, ya es este sábado, en el Mambo Café Insurgentes, así que ya lo sabes, y también en el Gran Mambo Café de Gustavo Vaz, así que ya lo saben, tenemos dos ubicaciones para este evento. ¿Los Tigres del Norte? Pues sí, efectivamente, wow. Mira nada más, también los Tigres del Norte, el sábado 27 de junio, viene en el recinto ferial de Texcoco el Cascarita Food Fest, además la Arrolladora, ¿dónde estabas tú? 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
17: Y ahora, residente, nos vamos con esta parte que tiene que ver con las emociones, el amor y el coqueteo de él. ¡Conquístame! Y nuestra anfitriona hermosa se llama Sandy García. Sandrita, buenos días, hello. ¿Cómo es el clima en Álvaro Obregón?
16: Frío por acá, hace frío.
17: ¿Mucho frío? ¿Amaneció lloviendo?
16: No, pero sí está fresquecito.
17: Muy bien, pues ya no vas a pasar fríos porque después del Conquístame todo va a cambiar en ti. Así que prepárate para nuestro siguiente invitado que nos tiene ya Cristian Rodríguez.
18: Gracias, Gabo. Sandy, pon mucha atención. Él es Daniel, tiene 29 años, vive en Valle de Chalco y él tiene una gran sorpresa para ti. Mi querido Dani, ¿cómo estás? Buen día.
19: Hola, buenos días, bien.
18: Hola, bienvenido a México, bienvenido a la Z. Aquí te saluda Gabriel Esquemilla, el gatito volador.
17: Hola, guapura. Cristian
18: Rodríguez, platícanos un poquito de ti, Dani, antes de presentarte a Sandy.
19: Bueno, me llamo Daniel David, tengo 29 años y soy de nacionalidad haitiana. Llevo 3 años aquí en México.
18: Ajá.
19: Y en busca de amor, ¿no?
18: Eso, como debe de ser. Sandy García vive en la Álvaro Obregón, tiene 33 años y pues está lista para conocerte. Dani, ¿cómo eres físicamente? Platícanos de ti.
19: Bueno, de altura soy 1.90.
17: ¿Qué?
18: 1.90, sí.
19: Soy moreno, obviamente.
18: ¿Sí?
19: Y flaco. O sea, delgado.
18: Ok. ¿Te gusta hacer ejercicio?
19: No, mucho.
18: Ok, perfecto, Dani. Platícanos un poquito, ¿tienes algún tatuaje?
19: No.
18: ¿Algún piercing?
19: En la nariz y las orejas.
18: Ok, en la nariz y las orejas. Ok, más o menos vamos descubriéndote un poquito, mi querido Dani. Platícanos un poquito, ¿a qué te dedicas acá en México?
19: Yo soy chofer de plataforma, o sea, trabajo de Didi, Uber y así.
18: Ok, ¿tus tiempos libres a qué los dedicas?
19: Salir a ver el paisaje, o sea, salir yo solo. De hecho, soy muy introvertido, entonces, o sea, yo mayormente paso mi tiempo solo, así salir yo solo.
18: ¿Necesitas a alguien que te acompañe a disfrutar de las tardes?
17: ¿Necesitas a alguien que te haga gastar?
18: Sandy, ¿tienes alguna pregunta respecto a su físico?
16: Físicamente no, pero sí tengo otro tipo de preguntas.
17: Bueno, vamos con la parte de sentimientos, de corazón, de forma de ser, y después vamos contigo, ¿va? Así que, gatito, por favor, desnúdalo.
20: Hermosa, pon mucha atención para lo siguiente. Mi querido tocayo, Daniel, pues sí, ahora entiendo que todos los Danieles tenemos esa... ¿Qué? Particularidad, ser muy honestos. Dani,
17: adentro,
20: ¿qué es lo que estás buscando realmente en este... En este programa, una amistad, quieres una compañera, digo, para ser muy claros desde un principio, ¿te interesa finalmente encontrar el amor?
19: Bueno, o sea, yo de mi parte estoy buscando el amor, no, o sea, una compañera de vida, y lo que más me ha llamado la atención en esta chica es que, o sea, le veo como bien, o sea, sabe lo que quiere, lo que busca, y sobre todo, o sea, la veo ella, en ella una mujer como con una madurez bien...
20: Con una madurez bien madura. Mi Dani, ¿qué grado escolar tienes?
19: Universidad incompleta.
18: Universidad incompleta.
20: Ok. ¿Qué te encantaría compartir con ella muy en especial? Siempre que buscamos a una compañera de vida, la buscamos para compartir con ella algún momento, algún lugar. ¿Qué te encantaría y qué sueñas con esa compañera de vida, con esa mujer?
19: Bueno, o sea, yo lo que me gusta viajar y entonces, o sea, y bueno, yo he viajado unas cuantas veces y ahora, o sea, y siempre solo, ¿no? Entonces buscando a alguien como una compañía con quien, o sea, en los días buenos, con quien reírnos, los días malos, con quien contarlo también, alguien que me escuche, ¿no? Sobre todo. Y eso.
20: ¿Las personas haitianas son muy celosas por naturaleza?
19: Así dicen, pero no puedo confirmarlo.
20: ¿Ya has tenido pareja mexicana, Daniel?
19: Hasta el momento, no. O sea, conociendo, sí.
20: Sí.
19: Nunca hemos llegado al final porque, o sea, lamentablemente todo lo que, o sea, hemos empezado a conocer, pero, no sé, me parece... Dieron un poco, no sé, como muy posesivas.
20: Muy posesivas. Qué importante es que reconozcas esta parte, que la mexicana no es nada posesiva, ¿verdad, Sandra? ¡Sandra! ¡Sandra!
21: Adiós, amor.
0: No.
17: Sandra, no, pues así ves bien despistada.
20: Sandra, ¿estás poniendo atención a Daniel?
21: Sí.
20: Ok, perfecto.
17: Dani, tres preguntas de opción múltiple. Pregunta número uno. ¿Con un plátano qué prefieres? ¿Partirlo en pedazos, darle una mordida grande o comerlo lentamente?
19: Comerlo lentamente.
17: Cuando pruebas una cereza, ¿tú juegas con el huesito, haces nudito con la lengua o te la tragas?
19: Me la trago.
0: ¡Hola, Cris!
17: Y con una sandía, ¿tú eres de los que escupen las semillas, se embarran completos o comen hasta la orilla?
0: ¿Qué?
19: Lo como todo.
17: ¡Eso! Muy bien.
18: Sandy, ¿tienes alguna pregunta para Dani?
20: Ni pone atención, Jolines.
21: Hola, Dani, ¿cómo estás? Buenos días. Bien. Ok, dices que llevas 3 años acá en México. Bueno, quisiera saber, esta parte, ¿vives solo con algún familiar? Me refiero, no sé, un hermano, tío.
19: No, por ahora no, vivo solo.
21: ¿Quieres solo? Ok, y bueno, ¿tú qué prefieres, no? ¿Escuchar música, ver televisión?
19: Yo no soy mucho de ver televisión, entonces escuchar música.
17: Dice que escuchar televisión o ver música.
20: Dice prefiero. Dormir en tus brazos.
18: Sandy, pues ahí está el candidato a tu cariño, así que mucha suerte. Él es Daniel, 29 años, de Valle de Chalco. Mañana te presentamos a otro candidato. Por el momento nos despedimos de ustedes dos con un...
17: ¡Adiós, amor!
18: Es el Conquístame de la Z con Gabriel Escamilla.
20: ¡Aquí estoy!
18: El Gato Volador.
20: ¡Aquí estoy, Jolines!
18: Cristian Rodríguez. Y ustedes, residentes, escuchan radio...
17: ¡Hola, Z!
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18: 10 con 2.

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1: Las arrugas, las manchas en nuestra piel, que nuestras líneas de expresión se remarquen y la flacidez, que son factores que hacen que nuestro rostro luzca avejentado, son consecuencia del paso del tiempo, no lo podemos negar, pero también hay muchos de estos factores que son consecuencia, pues, de que no nos estamos alimentando bien, de que no cuidamos bien nuestro rostro, de que no escogemos los ingredientes necesarios para contrarrestar estos efectos, ¿no es así?
2: Así es, doctor Jonathan, y sobre todo el paso del tiempo. Claro. O sea, cuando nosotros vamos envejeciendo, empieza a notarse muchísimo en la piel. Bueno, pues empiezan a aparecer, pues, las arruguitas, la flacidez, las manchas, ya sea por la luz solar o por el envejecimiento. Hay una hiperpigmentación de la piel.
1: Claro.
2: Y se empieza a ver deshidratada. 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Empezaron a darse cuenta que si le dan a las células las herramientas que necesita para protegerse de las sustancias que deterioran la célula, pues entonces alargan la vida de la célula, le dan vitalidad y fuerza. Cuando tomaron estos estudios y lo aplicaron a un ingrediente cosmético, empezaron a notar que empezaban a disminuir las arrugas, se empezaba a ver más hidratada la piel, se empezó a ver más firme.
1: Claro.
2: Empezaron a desaparecer las manchas causadas por el sol o por la edad.
1: Conservaba su belleza, conservaba todos estos elementos que la hacen ver, pues, una piel radiante principalmente, ¿no?
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1: 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Juan, muchísimas gracias.
2: Gracias, señor.
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24: 10:31.

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2: 10:44.
3: Pacto Global de las Naciones Unidas otorga a Itálica el Premio Logra 2026 por transformar la movilidad urbana en México. Para el sector corporativo, el programa de Itálica demuestra que la seguridad vial no es solo un compromiso ético, sino una ventaja competitiva medible que asegura la continuidad operativa. Esta distinción tuvo como marco el encuentro Pacto Global 2026, un espacio donde convergen empresas enfocadas en traducir los criterios ambientales, sociales y de gobernanza en competitividad y resultados estratégicos.
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12: ¿Qué les puedo decir? Estoy super archi fácil, maxi requete contra mega nervio emocionado, porque ya el próximo jueves vamos a encontrarnos tú y nosotros frente a frente en el ensayo que tendremos previo al Metropolitan con Los Ángeles Negros. Y es que no es cualquier cosa, Jolines. He estado en varios ensayos de gente que admiro mucho, que respeto mucho, que quiero mucho, que admiro mucho. He estado en ensayos como, por ejemplo, de Los Temerarios. Me tocó estar en los ensayos antes de que estuvieran en la Plaza de Toros México y estar ahí cantando con ellos. Pero ahora estar con Los Ángeles Negros evoca una situación muy especial, porque yo crecí con su música y ahora tener la oportunidad de estar en ese ensayo viéndolos así como lo estoy viendo a ustedes, a ellos mucho más guapos, por supuesto, pero ver cómo cantan, cómo se preparan, cómo se ponen de acuerdo, y aparte ensayar con ellos, pues es una cosa increíblemente maravillosa que quiero compartir con todos ustedes. Y tendremos a 20 personas ganadoras que vamos a sacar el día de hoy y el día de mañana, para que el próximo jueves en punto de las 3 estemos en un lugar que no vamos a decir, para que nos acompañen y disfruten tanto como nosotros.
10: ¡Qué nervios y qué responsabilidad también, Gabriel Escamilla! Felicidades por este gran logro una vez más en el Metropolitan con Los Ángeles Negros, y vienen más sorpresas con ellos precisamente. Pero Gatito, también va a ser importante checar todos los detalles antes, ¿no? En el pre-concierto, que es el ensayo precisamente ya pasado mañana.
13: Es un concierto en chiquito y otro pues es en grande, porque finalmente creo que el hecho de llamarle ensayo a una institución como Ángeles Negros, ¿no? De una manera pues mucho más práctica y sencilla, pero son dos conciertos, Crisito, ¿no? Uno súper íntimo y el otro ya es abierto para todos los...

0: verdaderos fans y seguidores, así que les esperamos. Esto en el Teatro Metropolitan, el sábado 13 de junio.
1: Sí, estoy preparadísimo, ya soy como un contrato se archiva. Entonces el jueves...
0: No, ya está listo para las palomitas, ¿eh?
1: El jueves nos vemos, primero Dios, y ahí los esperamos. Y ahora nos vamos con la información que informa. Noticias.
0: Rosiante, las 7 señales definitivas de que tu perro Jolines está sacando la lengua, que diga, está feliz. Está feliz contigo.
2: Ah, caray, a ver cómo lo identificamos.
0: ¿Pueden adivinarlas?
2: Pues mueve la cola, te sonríe.
0: Sí, también.
2: Te abraza.
0: Pues esta información nos la comparte la banda de Can Sentidos. Oye, pues sí es importante, ¿no? Conocer cómo se comportan también nuestros lomitos. ¿Qué es lo que hacen? ¿Cómo se sienten? Las 7 señales definitivas de que tu perro esté realmente feliz contigo. Comprender si un perro está realmente feliz con su dueño implica observar patrones, pues obviamente muy notables, sensibles y señales de comportamiento constantes. Los especialistas destacan que el bienestar emocional en los perros se puede identificar a través del lenguaje corporal y las interacciones diarias. La felicidad en los perros se define por la rutina, el afecto, la estimulación mental y la confianza. Cuando se satisfacen estas necesidades, las mascotas muestran respuestas físicas y emocionales predecibles que los veterinarios suelen asociar con un buen bienestar. Señal número uno, lenguaje corporal relajado. Un perro feliz suele mantener los músculos relajados, la mirada tranquila y una postura generalmente tranquila cerca de su dueño. A ver, Manchitas. ¡Ah, qué bárbaro, Manchitas! No. Número dos, bien lo decías, Jolines, meneo de cola ansioso. ¿Tú sabes por qué los perros cuando están felices menean la cola?
2: ¿Por qué?
0: Pues porque si lo harían al revés, moverían todo el cuerpo, Jolines. Bueno, pues
1: si fuera al revés, no me verían la cola, me verían la loco.
0: Bueno, pues un meneo de cola amplio y amplio suele reflejar felicidad y entusiasmo. Ahora entiendo por qué hay personas que cuando están felices también andan moviéndola, pero de que están bien contentas, ¿no? Bueno, los perros que muestran este comportamiento al saludar a sus dueños demuestran una asociación emocional positiva. Tres, buscan cercanía física. Los perros que se apoyan en sus dueños, se sientan a su lado o lo siguen entre habitaciones, muestran un fuerte apego emocional. Esta cercanía indica que el perro se siente seguro y reconfortado por su humano. Número 3. Comportamiento lúdico y entusiasmo. Los perros felices suelen iniciar el juego con reverencias, rebotes o presentando sus juguetes favoritos. Este comportamiento demuestra estimulación mental y un estado de ánimo positivo. Los perros participan más activamente cuando se sienten seguros y apreciados. Jugar con regularidad se considera un indicador fiable de bienestar. También apetito saludable y buenos patrones de sueño, vocalizaciones receptivas y relajadas. Los perros contentos suelen comunicarse mediante suaves gemidos, ladridos suaves o gruñidos suaves durante la interacción. Comportamiento cómodo en rutinas compartidas. Y bueno, esos son los 7 tips que nuestros amigos de Can Sentidos nos regalan para entender mejor a los perros, Crisito, porque a veces uno no sabe ni cuándo están contentos ni cuándo tienen frío, como el pollito Pío Pío.
1: Muy bien, hasta aquí la información que informe y nos vamos ahora con ustedes dos y el chisteando.
3: ¡Ando!
2: Abuelo, oiga, ¿y qué significa onomástico? Pues lo que me pasa a mí, mijito, si no me dan mi dentadura, onomástico.
4: ¡Está borracho! ¡Ese chiste estuvo mejor!
0: ¿Saben qué? ¡Feliz Navidad!
2: ¿Por qué?
0: Pues, por si me junto ya no me dejan tener Face, Jolines.
1: El abuelito cierra la puerta de su cuarto del hotel, entrega las llaves, se sale y cuando ve en la calle se da cuenta que le hace falta su paraguas. Regresa ¿qué? Al hotel y dice, oiga, joven, fíjate, me olvidó mi paraguas en la habitación 417. Híjole, señor, es que ya la ocuparon. No me diga. Sí, si usted quiere recuperar su paraguas, pues vaya, tóqueles y pues ya pide el paraguas, ¿no?
0: Claro.
1: Entonces el abuelito sube el ascensor, llega a la habitación 402 y justo cuando va a tocar la puerta, de repente oye que él adentro le dice a ella adentro, dice, mi amor, ¿de quién es ese cuellito?
3: Tuyo, mi amor, tuyo, mi vida. Mi vida, ¿de quién es esa pechuga? Tuya, mi vida, tuya.
5: Y mi amor, ¿de quién es esta cinturita?
3: Tuya, mi vida, tuya.
5: Y entonces la abuelita ya espera y dice, oigan, cuando lleguen al paraguas, ese es mío.
2: Están dos gallegos platicando y uno le dice al otro, pero tío, ¿qué le he puesto a mi hija gafas? Oye, Juan, pero qué nombre más feo para una niña, ¿no?
0: Oye, ¿qué tal va la vida de casada, amiga?
3: Ay, pues no me puedo quejar. O sea que va bien, muy bien todo.
0: No, no me puedo quejar porque mi marido está aquí al lado.
1: Está un señor que de repente llega y ve a, va al donde está la información y dice, oiga, señorita, disculpe la molestia, vengo con el oculista, lo que pasa es que mis lentes ya no me sirven.
5: Sí, señor, ya me di cuenta porque esta es la pollería, el oculista está allá arriba.
2: Mamá, mamá, conseguí un papel en aquel casting, ¿te acuerdas?
4: ¿Qué?
2: Ay, qué alegría, mijo, ¿y de qué la harás? Pues de marido. Ay, bueno, mijo, no te preocupes. Ya te tocará un personaje con diálogo la próxima vez.
0: ¿Saben qué? Quiero que sepan que la única razón por la que no vendo todo y no me voy lejos es porque no tengo nada que vender.
1: Está un norteño que ve a su comercio. Compadre, compadre, cabeza de ave, si no me quiere, pues ya no. Y yo, compadre, güey, ¿qué está haciendo? Pues aquí montando a caballo, compadre. Oiga, compadre, pero vos está al revés. O sea, usted tiene que ir montado viendo hacia el frente, donde está la cabeza del caballo, no al revés. Dice, no, compadre, lo que pasa es que este mendigo caballo se tragó 500 pesos y estoy esperando a que salgan.
2: Se abre el telón y sale una mona comiendo un plátano. Después pasa un camión y la atropella.
0: Ay, Boqui.
2: ¿Cómo se llamó el cuadro? La Mona Lisa.
0: Repitan conmigo un conjuro para que pues se nos quite la sed en esta mañana. ¿Están listos?
2: Sí.
0: Ojos de gato.
2: Ojos de gato.
0: Patas de rana.
2: Patas de rana.
0: Que aparezca en mi mano.
2: Que aparezca en mi mano.
0: Una caguama.
2: 10 caguamas.
1: 1000 caguamas.
0: Un bastón de caguamas.
1: Hasta aquí el chiste.
0: No, échale, échale.
1: Está un cuate y dice, señorita, vengo a comprarme una corbata y estoy viendo que tiene una gama de colores muy
0: cáncer de próstata.
1: Dice, ¿cuál me recomienda? A ver, sonría. Pues yo le recomiendo esta amarilla para que haga combinación con sus dientes.
2: ¡Ay! Se abre el telón y aparece un peluquero tratando de cortarle el pelo a un calvo. Se cierra el telón. ¿Cómo se llamó la obra? Misión imposible.
0: Hasta que oigan ya, no sé por qué el banco se la vive llamándome. Si les pedí prestado, pues es porque no tenía.
1: Hasta aquí el chiste ando, Cristian Rodríguez, el gato volador.
6: ¡Échale!
1: Gabriel Escamilla, te acompañamos en esta mañana y te preguntamos, ¿tú escuchas radio o La Z?
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2: Son las 11 en punto.

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18: 11:24.

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3: 11:41.

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2: 11:45.
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10: Muchachos, estoy preocupado.
11: ¿Qué? ¿Por qué?
10: Porque no sé si ustedes quieren quedarse con nosotros el día de mañana, no, el día de pasado mañana, porque tendremos convivencia y tendremos ensayo con Los Ángeles Negros.
12: Estaremos disfrutando,
10: Gabo. Se va a poner buenísimo.
12: Oye, de una tarde sensacional, estarás ahí checando todos los detalles, qué canciones van a cantar, quién va primero, quién va después, cómo va a estar el show Gatito Volador. Y 20 residentes de la SET estarán con nosotros en este gran ensayo.
11: 20, Crisito.
12: Sí, que no lo planes por ahí de las 3 de la tarde precisamente, porque a esa hora va a comenzar el ensayo y de ahí hasta que quede todo al 100%.
11: Pues es que tiene que ser una presentación obviamente épica, yo creo que de las más disfrutables, de las más mágicas y emblemáticas en la carrera de Los Ángeles Negros. Les esperamos y no olviden que también tenemos nada más y nada menos que la cascarita Food Fest con Los Ángeles Azules, la arrolladora Banda Limón, Luis Ángel el Flaco, Saúl el Jaguar, Los Plebes del Rancho y muchos más del 11 de junio al 19 de julio en el recinto ferial de Texcoco, allá en la feria donde se lleva a cabo la Feria del Caballo.
13: ¡Sí, señor!
11: Señoras y señores, nos vamos con esto que se llama ni más ni menos que la reconciliación. Y pues la reconciliación va a intentar unir a dos almas el día de hoy. Primero está la de Monse, es un alma perdida que anda vagando por el mundo buscando un amor. Y la siguiente es la que vamos a recuperar, que se llama Iván Morales. Monse, ¿cómo perdiste a Iván? ¿Qué es lo que pasó? ¿Que se desmayó? ¿Monse? Monse, la que se desmayó es otra. Monse, ¿qué pasó con Iván? ¿Dónde fue que se perdió el rumbo de su relación? Para empezar, ¿qué son ustedes?
14: Somos novios.
11: ¿Son novios?
14: Todavía.
11: ¿Son o eran?
15: Fuimos novios.
14: No, para mí somos.
12: ¿Y para él?
14: Pues es que está lastimado, está enojado, entonces ahorita no sé qué pase por su cabeza. No nos hemos escrito desde el domingo.
11: No me digas, pero ¿cuál fue el motivo de esa desunión?
14: Pues lo que pasa es que pues yo dije cosas que en su momento enojada, pues le grité y lo lastimé.
11: ¿Podrías gritárnoslas a nosotros para que entendamos bien qué le dijiste?
14: No, pues es
11: a ver, hijos.
14: Efectivamente exploté y tenía a lo mejor temas con él que no hemos podido...
10: ¿Pero qué tema? Es que siempre nos hablan con adivinanzas y tenemos que andarle sacando la verdad. O sea, dime...

0: grite esto y esto y esto, por esto y esto y esto, y nos ahorramos mucho bla, bla, bla.
1: Bueno, en resumen, en su momento yo le dije a él que pues me gustaba que fuera honesto, ¿no? Que no se guardara cosas si en su momento que sentía o que quería expresar o alguna inconformidad de mí hacia él o... pues que no le gustaba como de cierta manera arreglar los conflictos, o sea, como que él le huye mucho a eso con tal de pues de no pelear y estar bien él y yo. Entonces, pues a mí eso no me gusta, ¿no? Y
0: ¿pero cómo
1: pues,
0: se lo dijiste?
1: Eso no. ¿Mandé?
0: ¿Cómo se lo dijiste? ¿Eran necesarios los golpes?
1: No hubo golpes, pero pues nos enganchamos creo que los dos, no supimos manejar esa discusión, ¿no?
0: Se gritonearon.
1: Exactamente, y pues todo se fue de las manos y...
0: ¿Hubo palabras altisonantes?
1: Pues sí, la verdad es que yo al último le dije que pues entonces si él no iba a cambiar esa parte de él,
0: sí.
1: Pues que ya no, o sea, que ya no quería yo estar con una persona así.
0: Pero para cambiar esa parte de él tendría que irse a Veracruz.
1: ¿Por qué?
0: No, por nada.
2: Hacerse una limpia.
0: Catemaco. Oye, hermosa, entonces, ¿y estás arrepentida o estás frustrada o estás con ganas de reclamarlo? ¿Qué es lo que quieres?
1: No, pues estoy muy arrepentida. La verdad es que no quiero perderlo. Estoy segura que sí quiero estar con él. Quiero seguir pues sí, quiero seguir con él. No, yo la verdad es que sí me veo en un futuro con él. Y pues decirle eso, ¿no? Que sé que lo herí, pero que estoy muy arrepentida y ojalá pudiéramos pues platicarlo, ¿no? La verdad no quiero perderlo.
3: Oye, a mí se me hace una contradicción. Primero le dices que se exprese, que intercambien puntos de vista. Lo hace y lo ofendes y ahora ya estás arrepentida.
1: Lo que pasa que, ay, es que cómo explicarlo, no como tal lo hizo. O sea, todos, sacamos cosas que no...
0: Que ni al caso.
1: Exactamente, porque ya lo habíamos hablado. Pero, o sea, mi molestia es que en su momento cuando yo, más bien él se siente, no sé, a lo mejor...
0: mal por alguna situación, se lo guarda y no lo hablan. Y entonces eso queda como resentimiento en ellos y después puede salir más adelante.
1: Exactamente, entonces eso es lo que a mí me molestó.
0: Muchas gracias, y bueno,
1: aparte,
0: hasta luego.
1: Pues, también no...
2: Nos quedamos contigo, Gabo, nos enredas menos.
0: Gracias, bueno, les explico. Márcale y voy a hablar con él. No nos cuelgues, vamos a marcarle y vamos a reconciliarlos.
3: Hola, hola, buenos días, Iván Morales.
4: Buenos días.
3: Hola, Iván, mucho gusto. Te estamos hablando de la estación de radio
0: La Zeta.
3: Desde la sección La Reconciliación. Y tenemos para ti una sorpresa a través de la radio. ¿Nos regalas 3-4 minutitos de tu tiempo?
4: Claro que sí.
3: Gracias, Iván. Déjame te presento por acá a Gabriel Escamilla.
0: Hola, guapuro.
3: Te saluda el gatito volador.
2: Iván, muchas gracias por tomar la llamada.
3: Y yo soy Cristian Rodríguez. Juntos somos los residentes de La Zeta. ¿Cómo andas, Iván?
4: Aquí, bien, bien, trabajando.
3: Oye, no te quitamos mucho tiempo. En temas del corazón, ¿cómo anda? ¿Anda con pareja o sin pareja ese gran corazón?
4: Con pareja.
3: Ah, sí, ¿desde hace
0: cuánto
3: tiempo?
0: ¿Cómo se llama?
4: Montserrat.
3: Ok, ¿y cómo van las cosas con ella?
4: Pues altibajos, pero ahí van.
3: Te escuchamos como regañado, como triste, ¿qué pasa?
0: Y es que estoy viendo en el calendario y en el diccionario de nombres dice que Montserrat dice mujer controladora, ¿sí hace honor a su nombre?
4: Bastante.
2: Bueno, Iván, pues queremos darte...
0: Creo que eso no va a ser reconciliación.
2: Le estamos echando más leña a la hoguera. Mi querido Iván, pues antes que nada, gracias por tomar la llamada. Alguien nos pidió darte este detalle para suavizar, obviamente... Esas calumnias que han ido en tu contra, entonces...
0: Le dijimos que no, pero nos obligó a hacerlo.
2: Es correcto, nos dijo, lo hacen o les parto su Monster. Así que, adelante, Monse, con la reconciliación.
5: Hola, Iván.
2: Agáchense.
4: Hola, hija.
5: ¿Cómo estás?
4: Bienvenida aquí.
0: Monse, ¿por qué cambias el tono de voz? Sigue igual que hace rato, no pasa nada.
5: Porque estoy un poquito nerviosa, no soy muy expresiva. Y no es así, de esta manera, pero si lo decidí es porque él merece esto y más. La verdad, Iván, estoy muy arrepentida Yo sé que te herí. En mi enojo dije cosas que no siento. La verdad, eres todo lo que quiero en mi vida. Y estoy muy, muy, muy arrepentida, porque sé que no mereces, no merecías que te hablara de esa manera, que todo se salió de control. No tengo duda del hombre extraordinario que eres, y la verdad es que valoro mucho lo que haces por Sebas y por mí. Sé que nos amas, lo has demostrado con estos, y la verdad sí me siento muy triste el que pues todo haya salido así de control y haya terminado lastimándote, ¿no? Y enojado también. Yo sé que te fuiste muy molesto. Pues solamente quiero que sepas que llegas en el mejor momento. La verdad es que quiero trabajar con esta parte de mí, que yo sé que soy muy, muy explosiva, no acepto mis errores. Quiero en este momento aceptar mi parte. Sé que me equivoqué, sé que tengo muchos defectos y pues quiero que encontremos una solución. Te aseguro que pondré todo de mi parte porque te amo, porque no quiero perderte. Y no sé qué esté pasando ahorita por tu cabeza, también voy a respetar la decisión que llegues a tomar. Pero solamente quería que supieras que estoy muy arrepentida y que te amo demasiado.
6: Tú sabes que de este lado también se les ama. Y sabes que yo no soy persona que sepa guardar rencor.
5: No sé.
2: Entonces, aunque sí no quisiera.
6: Para mí fue un mal momento, se terminó y ya. Nada que no se pueda solucionar hablando.
0: Pero cuando dices se terminó, ¿te refieres a su relación?
6: No. O sea, terminó el problema y ya. Ahí se acaba.
0: Casi se nos desmaya ella.
6: No, jamás. No soy persona que sepa guardar algún tipo de rencor, que lleve un problema más allá.
3: Pues, oye, ante esta
0: pues
3: situación...
0: eso no nos dijo ella.
3: No te creas. Ante esta situación, ¿hay algo que le tengas que pedir? ¿O ella a ti? Este es el momento para hacer nuevos
0: Aprovechense,
3: acuerdos.
0: Aprovechense, sí.
6: No, nada.
3: ¡Demasiado tarde!
6: Nada que no se pueda solucionar sentándonos a hablar. Ella de antemano sabe todo el amor que le tengo a ella y a Seba.
0: Pues agradecemos...
5: que lo sé, estás hablando. Y la verdad es que de eso no tengo duda. Y quiero que platiquemos, que haya alguna solución. De mi parte creo que ya, ya estoy trabajando en esto, ya te platicaré.
0: Pero ya te comprometiste, ¿verdad, hermosa? Hacerlo, eso claro. Es lo que nos queda muy claro, qué bueno. Y claro, deseamos, sí. La verdad, mi amor, que a través de estas palabras que nos compartes, confiamos y creemos en tu palabra. Él está en la mejor disposición, qué bueno que dijo, fue un episodio, un mal momento, no una mala vida. Pero sí queremos que esta llamada pues sirva para reconciliarles y justamente ese es el objetivo que creo que estamos logrando. Muchísimas gracias, que tengan un muy bonito día y que todo sea armonía y amor con ustedes. Muchas gracias, hermosa. Gracias, sí, les despedimos con un
2: adiós, amor.
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1: 12-6.

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2: 12:43.
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19: Ya nos vamos, muchas gracias. El Master Digital, el Pato Ramírez se despide de esta mañana. Gracias, gracias también a Luis Alberto Martín Martiñón, el Manchitas. Gracias, Cristian Misael Rodríguez Barrera.
20: Gracias, residentes. Recuerden que este fin de semana nos vemos allá en la nueva Guelaguetza, ya lo sabes. A partir de las 2 de la tarde, toda la información en mis redes sociales. Ahí los esperamos, residentes.
19: Gatito Volador, regresamos mañana.
21: Efectivamente, 6 de la mañana, muchas gracias. Nos vemos el sabadito con toda nuestra familia de viajeros gatoros. Vamos a Peña de Bernal, 27 de junio, Grutas de Tolantongo y ya todos los martes, viernes y sábado hacemos el tour Chilango. Nos

0: pulque y cerramos en la lucha libre. 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
1: Mi nombre es Gabriel Escamilla. Que tengan excelente tarde. Cuídense mucho, por ese bonito. A continuación, Alex Aguilar. Pero antes, esto que se llama el...
2: ¡Qué bonito, qué bonito, qué bonito, qué bonito!
3: Ya llegó el qué bonito. Helado de mayonesa y ketchup. ¿Qué? Es el último hit gastronómico en el Uchi. Reino Unido.
0: ¡Guácala!
2: Qué bonito, qué bonito.
3: La marca de aderezos Heinz lanzó esta semana en Reino Unido un helado con sabor a ketchup, así como una versión de mayonesa, además de una carga completa de otros sabores extravagantes.
4: Fuchi.
3: Como julio es oficialmente el mes nacional del helado en el hemisferio norte, Heinz pensó que era un buen momento para lanzar una selección de helados personalizados. Heinz. Con una variedad de salsas Heinz, puedes hacer tu propio Heinz Cream, obviamente en casa, y celebrar el mes nacional de helados desde la comodidad de tu cocina.
0: ¡Qué loco, mi querido Jolines!
1: Otro.
0: Sobrevivió a pesar de que le pasó un auto por encima.
2: ¡Qué bonito, qué bonito!
0: Un adolescente en Williamsburg, Virginia, estuvo involucrado en un accidente automovilístico casi fatal en el que un automóvil aterrizó sobre su cuerpo y luego sobre su cabeza. Según los médicos locales, Juan Spence estuvo en terapia intensiva en un hospital después de que le extirparan parte del cráneo debido a una inflamación. Los doctores le dieron a Juan un 5% de posibilidades de vivir. Aún así, la madre y el padre de Juan, Elizabeth y Alexander Bull, se aferraron a la fe de que su hijo podría salir adelante. Elizabeth comenzó a rezarle a Dios tan pronto como se enteró del accidente. Juan viajaba en el auto de un amigo cerca de su escuela cuando ocurrió el accidente. Sin el cinturón de seguridad puesto, el adolescente fue expulsado del vehículo que luego rodó sobre él. Según el informe, a pesar de las dificultades, los Butlers le dijeron al médico que Dios determinaría qué le sucedería a su hijo. Los padres, ambos ministros cristianos, creían que él podría salir adelante. ¿Y qué creen? Logró salir adelante a pesar de que un automóvil lo atropelló y le pasó las llantas por encima.
1: ¡Hasta aquí el...
0: ¡Nosotros ya nos vamos!
1: A la pregunta del día que dice lo siguiente.
3: La pregunta quedó así: ¿estás molesto con alguien que no se lo merece? ¿Sí o no?
1: ¿Qué dice el público?
0: ¿De mi jefe no vas a estar hablando, Jolines?
3: Hasta el momento los que han votado, el 75% dice que sí, el 25% restante dice que no.
1: Ejemplos, quiero ejemplos, Jolines.
3: Aquí están ya, escribe por acá Lulú González, que dice que ella tiene la respuesta a todos tus males. Dice: no estoy molesta con alguien que sí lo merece, pero bueno, residentes, así soy.
0: Dice Glamorosa Alba, dice: Gabo, ¿qué onda? ¿Por qué ya se te vende tabla? Dice, la verdad, ¿sí? Es que sí, vale, estoy pues muy enojada con mis primos porque no me llevaron a la Feria del Caballo.
1: Javier González dice: gatito, te vi en tus reels y pareces olla de tamales.
0: Ay.
1: Me molesté con mi abuelo porque repetía las mismas historias una y otra vez hasta que entendí que lo hacía porque sentía solo y quería conversar con alguien. A veces la paciencia también es una forma de amor. Estoy muy arrepentido.
3: Poncho Castillo dice: ¿qué onda, Gabriel Escamilla? A mí se me hace que ya te duele todo el tobillo. Dice:
0: sí, el funcionamiento nerviosillo.
1: El funcionamiento del tobillo.
3: Ya ni sé, residentes, que todos se vayan a LB porque algo lindo vendrá. Por si acaso, saludos a mi esposa Cari desde Canadá.
0: Dice Pedro Landeros: ya apúrense. Dice: sí, como varios vecinos.
1: Israel Bismuto dice: ¿por qué el tío Jolines tiene labios de tongolele?
0: De cómputo.
1: Le reclamé fuerte, amigo, porque rompió algo de valor en la casa y después descubrí que estaba nervioso porque había sufrido bullying en la escuela. El objeto se reemplaza, la confianza no.
3: Escribe por acá Ángel Guerrero: Crisito, en las rimas tú eres el mero mero. Dice: no, yo siempre estoy bien con la gente, solo cuando estás en
5: lugar. Pero nunca. Justamente.
0: Dice Sony Sabor La Tregua, guato gato, que diga, Cristian, no te morriste la lengua. Dice las recientes: no, es que no hay que estar enojados con la gente, nada más porque sí creo que no es nada saludable para el organismo.
1: Mira, aquí está Lorena Grijalva, que dice: gatito volador, déjate los fines de semana de poner minifalda. Yo me distancié de un amigo porque sentía que ya no me buscaba igual, pero con el tiempo entendí que estaba trabajando doble turno para mantener a su familia. Hay ausencias que son sacrificios y a veces uno no los nota en su egoísmo.
3: Isabel Camacho dice: ahí en la cabina huelen regacho. Dice: no inventen, me hacen llorar.
1: Ah, sí, cierto.
3: Con la serenata de don Marcelino. Gracias a todos ustedes porque nos han ayudado mucho, residentes.
0: Oscar Minivan Jolines: ¿a qué hora estás en Sullivan? Dice a las residentes: definitivamente no considero que no es bueno estarnos enojando con nadie. Con las personas que sí se han pasado de lanza, creo que sí.
1: Alberto Magaña dice: como veo que se llevan Cristian y el gato, creo que pueden hacer la tercera parte de la película Secreto en la Montaña. Me enojé con mi propia pareja porque olvidó una fecha importante, pero luego recordé todas las veces que estuvo con

0: conmigo cuando nadie más apareció. A veces un error pesa más que 100 buenos momentos. Cristian Rodríguez, el Gato Volador, y Gabriel Escamilla, le decimos gracias. Mañana nos escuchamos en punto de las 6 de la mañana con las serenatas y los dejamos con
1: La Popera Más Fresa.
0: Adiós, amor.
2: Adiós.

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1: Una en punto.

0: sobrevivientes de la Z107.3. Feliz tardecita de martes. No te cases, no te embarques ni de la señal de la Z te apartes. Estamos arrancando, principiando este bello, mágico y cósmico programa denominado Los Sobrevivientes de la Z107.3. Oye, ¿cómo les va? A mí ya se me olvidó que los Pumas no ganaron la final, vete. Ya se me olvidó.
1: ¿Ah?
0: Ya casi ni se burlan de mí. Ya
1: ¿qué?
0: Casi. Ya casi.
2: ¡Viva tu jefa!
0: ¿Qué dice que me digan? Y ahora sí van a bailar el vals de los 15 años. ¡No es cierto! Llevamos 15 años bailando con la más fea. Hombre, ¿qué nos van a venir a decir ahorita? ¡Ay, ahora sí, no, hombre! No es cierto. No es cierto. No hay caso. Esa jugada. Son rumores. Son rumores. Que no le digan en la esquina el venao. Déjame presentarte al equipo que hoy nos acompaña. En el Master Digital, mi queridísimo esclavo de la radio, el negrito, Fabián Miranda.
3: Soy negro de coraza.
2: ¡Aquí
0: estoy! En las líneas telefónicas, es mística, es baquetona, es suculenta, es exquisita. Ella es doña Gertrudis.
4: ¡Taco los tacos de canasta, taco!
0: Asimismo, solicito, pido, demando, reclamo el respetuosísimo viva su jefa para el mismísimo pato que se hace pato, David el Pato García.
2: ¡Viva su jefa!
0: Y este que te habla, te saluda y te da la más cordial de las bienvenidas, es tu fiel amigo y servidor Alex Aguilar.
5: Hola.
0: Hola, jefe. Me quedo contigo hasta las 3 de la tarde, momento en que llegará el mismísimo Gillo de la Calle a la salsa con Z para que le des monitor, papi. Me puedes escribir a través del WhatsApp 56-24-87-02-27, 56-24-87-02-27, y dejar tu mensajito así como lo hacen por acá. Adelante.
6: Buenas tardes, Alex. Saludos para Fabián Miranda en cabina, para mi esposa Paola Palacios, que está escuchando, para Nan Fuentes, para Luis Alberto Martiñón y Dan Suárez de Lagarto.
0: Me encantan las prioridades de este compa, ¿no? Saludos para el negrito Fabián Miranda, ya después mi esposa. Después Martiñón. Sí, completamente. Bueno, les mandamos un abrazo. Hola, Alex Aguilar, buenas, buenas. Soy Ramón, el que le hiciste la complaceta el día de ayer. Oye, un favor, ¿me puedes mandar la grabación para tenerla de recuerdo? Porfa, no seas malito, no, no seas malito tú. Métete a www.laz.mx en el apartado de podcast. Ahí encontrarás tu complaceta, así de simple, así de sencillo. Ahí la puedes rescatar. Oye, Alex, estoy pendiente de mi complaceta. Te llamé ayer, bro, no contestaste. Pero bueno, señoras y señores, es momento de arrancar, es momento de principiar. Y quiero aprovechar también para mandarle un beso, un abrazo, un apapacho muy, pero muy, muy, muy especial a la bellísima Pao Contreras, que nos está escuchando en este momento. ¡Mua! Otra vez. ¡Mua!
4: ¡Ay, señor!
7: Todo eso para ti.
0: Todo eso. Pero bueno, señoras y señores, hoy tenemos el ¿sabías qué? Tenemos la frase sobreviviente, tenemos bananeras, tenemos, por supuesto, el agarrón de la Z. Y además, hoy tenemos live en punto de la 1 de la tarde, digo, de las 2 de la tarde, para que te conectes al Facebook de la Z107.3, al TikTok de la Z107.3, al YouTube de la Z107.3, y te conectes a live, porque hoy vamos a hablar de princesos contra machitos. Y voy a tener testimoniales. Además, hoy también estreno episodio de 40 y tontos en mi canal de YouTube, para que te metas por allá en Alex Aguilar. Hoy hablaremos de maduros, los aguacates, los hombres no maduramos ni a patadas. Pero bueno, señoras y señores, vamos de lleno con Elsa. ¿El sabías qué? ¿Sabías que hay una chica que inspiró al mundo? Ella tiene síndrome de Down y cuando empezó a buscar empleo le cerraron todas las puertas. Debido a eso, ella decidió demostrar su talento y disciplina y sus ganas de salir adelante e inició un negocio de galletas. Ha inspirado a miles de personas porque hoy ella tiene una de las panaderías y galletas y repostería más famosa del mundo. ¿Qué tal?
8: ¡Increíble!
0: ¿Sabías que localidades en Italia ofrecen vivienda y apoyo económico para atraer nuevos residentes? Híjole, hay varios de esos, pero ya les he platicado que luego hay letras chiquitas bastante sospechosas. ¿Sabías que Leonardo DiCaprio compró una isla en Chile para convertirla en santuario natural y proteger a los animales? ¡Ay! Si tuvieras el dinero de DiCaprio, Negrito, ¿qué isla te comprarías? ¿Y la usarías para proteger animales? Por lo menos a uno que otro descarriado de la Z.
1: Cuido al pato.
0: Se cuidaría al pato, al lagarto. ¿Sabías? Sí, claro. Sí, estos son especies en peligro de extinción, pero por gusto propio, o sea, los güeyes se quieren autodestruir. ¿Sabías que Noruega reabre cupos para la visa Working Holiday y te permite trabajar legalmente por un año? Así que ya lo sabes, si tú quieres ser parte de los trabajadores de Noruega con un sueldazazazo y además con increíbles promociones y prestaciones, pues métete. Se llama Working Holiday Visa para que puedas buscarlo. Y por último, ¿sabrías que los millennials habrían retrasado tanto el tener hijos que ahora posiblemente se están enfrentando a la infertilidad? Bueno, pues ustedes ya se la ayuno. Y arrancamos, ya principiamos los sobrevivientes de la Z 107.3. Soy Alex Aguilar, te acompaño.
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0: la canción de El Pato y el Lagarto. Yo tengo unos amigos que siempre les dicen pu. Y los lagartos son, y los patitos son,
1: los carniceros son,
0: todos son. Señoras y señores, seguimos con ustedes en esta bella, mágica y cósmica tarde de martes. No te cases, no te embarques, ni de la señal de la Z te apartes. Estamos en vivo y en directo con todos ustedes. Oigan, en un ratito más, pero te estoy hablando de cosa de 19 minutos, a las 2 de la tarde en punto, arrancamos el live de la Z porque hoy vamos a hablar de princesos contra machitos. ¿Qué prefieres, un princeso o un machito? Bueno, pues estaremos platicando de eso a través de Live de la Z. Te invito a que te metas y que cheques todo lo que tenemos para ti. Hola, Alex, ¿me podrías ayudar con una complaceta para mi nieto Andrew por su primera comunión con la canción de Padre Nuestro? Eso suena muy religioso, ¿no? Soy Juana Merchaín, aquí te dejo mi número. No me estás dejando la fecha, por favor, Juanita. Déjanos tu fecha para cuando quieres la complaceta. Alex, porfa, cuando me llames para mi complaceta, no me llames por WhatsApp porque nunca tengo datos. Ah, bueno, está bueno. Alex, buenas tardes, bonito día. Quiero unas mini mañanitas para mí, que estoy cumpliendo 48 años. Gracias, no me dejas tu nombre, no me dices quién eres. Pero bueno, con mucho cariño para ti, Marce. Estas son tus mini mañanitas.
2: Happy birthday tuyo.
0: Muy bien, felicidades. Alex, no te preocupes, ya vendrán mejores tiempos para los Pumas. Este es el mejor que hemos tenido en 15 años, güey. Pero bueno, no pasa nada, señoras y señores. También ya en un ratito, a las 3 de la tarde en punto, estrenamos nuevo episodio de 40 y Tontos en mi canal de YouTube. Métete a Alex Aguilar o el trip de Alex Aguilar, así me encuentras. Hoy hablamos de maduros, los aguacates. El hombre no madura ni a punta de trancazo. ¿Será? ¿Será? Pero bueno, métete por ahí a través de las redes sociales en el YouTube. Ahí te estoy esperando. Y ahora sí, vámonos de lleno ya con la frase sobreviviente. ¿Qué pasa cuando le fuiste infiel a tu pareja? ¿Qué pasa cuando quieres recuperar esa confianza? ¿Qué pasa cuando ya no encuentras la manera de cómo arreglar las cosas? Quiero que sepas algo. Y sí, este mensaje va para ti, para el que lo fue. Tu pareja no te pregunta lo mismo por quererte hacerte daño o por querer estarte reprochando lo mismo una y otra vez. No lo hace por molestar. Lo hace porque su mundo se puso de cabeza. Porque la infidelidad destruyó el sentido de la realidad. Porque rompió la confianza que tenía en ti en mil pedazos. Porque destruyó el amor propio. Y cuando eso pasa, el cerebro humano hace lo único que sabe hacer: protegerse, buscar respuestas, las mismas respuestas, una y otra vez, hasta que las cosas parezcan tener sentido. Y ahora te preguntarás, ¿qué es lo mejor que puedes hacer tú? Necesitas tomar la iniciativa. No se trata de que estés mostrando tu celular, no se trata de estar mandando tu ubicación en tiempo real para ver si ahora sí ya te creen en dónde andas. No se trata de llamar cada 20 minutos. Se trata de mostrar tu presencia de forma honesta, de darle todo tu apoyo, de hacerte cargo sin necesidad de que te lo estén pidiendo. Hay una autora que se llama Janice Abraham Spring. En Después de la infidelidad lo dice con mucha claridad. Es la persona que te traicionó quien debe hacer las preguntas. Quien debe acercarse y decir, ¿estamos bien hoy? ¿Hay algo que yo pueda hacer por ti hoy? ¿Hay algo que quieras preguntarme? Porque cuando tú abres la puerta, tu pareja no necesita empujarla. Y esa diferencia cambia todo el bendito proceso, sorprendentemente. Quien mejor puede ayudar a sanar a la persona traicionada es su pareja, sí, el mismo que le fue infiel. Pero solo si hay arrepentimiento honesto, solo si los dos desean de verdad recuperarse. Y solo si están dispuestos a trabajar arduamente en ello. La recuperación es posible, pero requiere que quien traicionó deje de esperar que su pareja simplemente pase la página. Y que quien fue traicionada esté dispuesta a transitar el dolor sin quedarse atrapada en él.

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5: 1:52.
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20: 1:57.
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0: Señoras y señores, ya estamos en vivo en el Facebook Live de la Z107.3, en el TikTok Live. Conéctate en este momento porque vamos a hablar de un temazo. Y el temazo del día de hoy son los princesos. Porque además me estoy dando cuenta, hay un montón de banda que está conectada por acá que no tienen idea de qué son los princesos. Los están confundiendo con la generación de cristal y no es lo mismo, damita, caballero que me está escuchando. La generación de cristal es aquella que de todo chilla, que nada le parece, que como dirían por ahí, ningún chile le embona. Esa es la generación de cristal. Pero los princesos son las personas con las que sales en una cita romántica, en un interés ahí cachetonzón, y que resulta que el princeso no quiere pagar la cuenta porque, ay, es que no, yo también merezco ser el premio, entonces yo no voy a pagar la cuenta. El princeso no te va a llevar, no va a pasar por ti ni te va a llevar a tu casa. Espera que se vean en el lugar o que tú pases por él, damita, así como lo oyes. El princeso no te va a dar regalos, él espera los regalos, porque él se siente el trofeo en la relación. Entonces, ¿te ha tocado salir con alguien así que dices, sí, güey? O clásico, lo más que puedes hacer de la cuenta es que pague 50-50. Nunca va a aceptar pagar tu cuenta. Así que dime, déjame tus ejemplos si te ha tocado algo similar. Y bueno, por supuesto, puedes escribirme a través del WhatsApp de Complacetas, el 56-2487-0227. Buenas tardes, guapura. Oye, en la transmisión de YouTube se escucha muy feo. A ver si checan el audio. Te mando un gran abrazo, Alex. Atentamente, Nancy. Muchas gracias, Nancy. Gracias por aclararnos. Ya lo va a checar la producción en este momento para que no te preocupes. Esto se resuelve porque se resuelve. Pero también pueden conectarse a través del Facebook Live o a través del TikTok Live. Por ejemplo, en TikTok, saludos a mi querido Tejada Parra. Dice, amigo, le puedes mandar un saludo a Eva María Hernández Castro y a sus hijos Andrés y Dante de Tony. ¿Cómo no? Saludos. Alex, buenas tardes. Saludos para a la familia Martínez, claro que sí, Manuel Anaya. José Eduardo dice, saludos desde San Luis Custique, Tabasco, Zacatecas, hace mucho calor. Saludos, José Eduardo, hasta Tabasco, que hace mucho calor, cómo no. Saludos a Luna Tarot, que anda por acá ofreciendo su servicio de lectura de cartas en 300 pesitos. Saludos desde Austin, Texas. Claro que sí, a Checo Pérez. Checo Pérez nos está escuchando. ¿O es otro Checo Pérez? Alex, saludos desde el Estado de México, dice Isabel Jiménez. Claro que sí, saludos a la familia Castelán, con mucho gusto. Y bueno, señoras y señores, también a través del Facebook, estos son la banda tiktokera, pero también a través del Facebook hay mucha gente que nos está escribiendo mucho por acá. Saludos desde Puebla, claro que sí. Saludos desde Iztapalapa, claro que sí. Saludos desde Arizona, gracias, Alex. Saludos desde Cunalán, municipio de Acolman. Ah, es Cunalán. Qué lástima que perdieron los Pumas. Yo soy del América, pero sí me siento mal por mi hijo Oscar de 12 años, que está triste por, no manches, sí, por él sí sentí feo. Yo, mi querido Oscar, te invitaría a que le digas a tu hijo que el fútbol es lo más importante de lo menos importante, que no estés batallando con que, ay, que me ponga triste, que me sienta mal. Es un equipo de fútbol, no pasa nada. Qué padre sentir la gloria del equipo y sentirte victorioso y echarle toda la buena vibra. Pero de eso a que te afecte en tu día a día, si ganaron, si perdieron, pues la neta, no debiese. Pero bueno, señoras y señores, ha llegado el momento de entrarle de lleno con la información en Más Bananera. Oye, hay mucho chisme barato, de 3 pesos, de ese que dices, ¿qué onda? Bueno, Cecilia Galeano revela que un ex de ella se enojaba con su manera de vestir. ¿Qué haces? Que alguien te diga, no me gusta cómo te vistes. ¡Ay,
1: adiós, pues, amor!
0: ¡Ay, mira, desgraciado infeliz, tú me has de comprar la ropa, ¿no? Bueno, Cecilia Galeano, una de las figuras más consolidadas dentro de la industria, según TV Notas, ¿no? O sea, ya saben cómo TV Notas dice que son las parejas más estables, que son las figuras más importantes del medio. TV Notas siempre tiene a los mejores de los mejores de los mejores, ¿no? Pero bueno, habló sin filtros. Cabe recordar que uno de los romances más conocidos de Cecilia Galeano fue el que protagonizó con Sebastián Rulli, quien actualmente mantiene una relación con Angelique Boyer. Bueno, actualmente ya desde hace muchos, pero muchísimos años. ¿Pero qué dijo Cecilia Galeano sobre su expareja y su enojo por su forma de vestir? Durante una reciente entrevista con Maite Perroni, Cecilia Galeano se sinceró sobre uno de los capítulos que vivió en su vida sentimental, cuando estuvo con alguien que se molestaba porque ella no usaba una prenda de vestir en particular. Galeano reveló que no suele usar brasier. O sea, le gustan las nenas al aire. Negrito, te lo voy a preguntar de caballeros. ¿A ti te molesta que las chicas no usen brasier? ¿A ti no, te genera un conflicto?
1: No, hombre, no.
0: ¿Por qué nos va a molestar? Al contrario. Yo siempre he dicho,
1: chulada,
0: sean libres, al viento, corre como el viento, tiro al blanco, no hombre, a la grande le puse cuca, deja que se diviertan las nenas. Y bueno, pues debido a que hay algunas prendas que dejan al descubierto su gusto más que otras, su ex no solía estar de acuerdo. Un novio casi siempre se enojaba porque yo andaba en todos lados sin brasier. Y para mí no era un problema, porque como era del tipo, soy libre, o sea, tiene que ser libres las boobies, pues. Y agregó, me ponía a lo mejor un vestido, una camiseta o algo, y claro que se notaban, pero a mí eso nunca me ha importado, y él se enojaba. Pese a que la conductora guardó la identidad de su pareja, hubo especulaciones sobre de quién se pudo haber tratado. Galeano y Rulli compartieron una historia de amor que llegó a su fin en 2011, después de que se convirtieron en padres. Los actores llegaron al altar después de varios años de noviazgo, el 31 de diciembre de 2008, y su matrimonio fue uno de los, dice TV Notas nuevamente, de los más queridos del espectador. Yo hubiera creído que de los matrimonios más queridos hubiera sido el de Lucero y Mijares, ¿no? O sea, yo hubiera pensado, ¿no? Pero bueno, ahí está. Señorita, ¿usted qué haría si su novio, si su marido le dijera, a mí no me gusta que andes sin brasier, y en este momento te las vas a sujetar? ¿Cómo la ves? Señores, sean inteligentes. En lugar de estarle diciendo a su novia, ponte brasier, dile, mi amor, si en algún momento necesitas un sujetador, cuenta con mis manos para eso. ¡Ahí está! ¡Ese es un caballero, hombre! En otra información, Andrea Legarreta habla sobre el debut de Aaron Mercury en las telenovelas. Ay, no, te lo juro, no había podido dormir así, yo pensando, ¿qué pensará Galilea Andrea Legarreta del lanzamiento de Aaron Mercury? Ni yo sé lo que yo pienso de Aaron Mercury como en las telenovelas. Pero bueno, en la nueva producción de Rocío Campo, Corazón de Marruecos, el influencer da vida a Humberto. De su personaje se sabe poco, sin embargo el ganador de Supernova Génesis se ha preparado mucho para este gran momento de su vida. Pese a que Aaron Mercury se encuentra atravesando uno de sus mejores momentos, pues está cumpliendo su sueño de ser actor, ha tenido muchas críticas por parte del público y otros actores que le han señalado de haberles quitado la chamba. Que ahí sí ya también, o sea, entiendo la parte de los actores que dicen, es que güey, ahora ya nada más lo único que importa son los números, ¿no? O sea, que sean influencers, que sean famosos, que tengan esto, y sí le está quitando el espacio evidentemente a un actor. Pero ojo, no porque él esté ocupando un espacio, es culpa de él. O sea, hay productores, hay directores, hay ejecutivos que están decidiendo que Aaron Mercury, que tiene muchos millones de seguidores, que estuvo en la casa de los famosos, que le rompió su mandarina en gajos a Mario Bautista, o sea, que él sea actor. Y si él se prepara, y si él estudia, y si él hace, él no tiene la culpa de que le den oportunidades, él no le está quitando la chamba a nadie. La chamba tal vez se le están quitando los productores, no él. Así que pues, también digo, a mí ni me va ni me viene, yo no conozco a Aaron en persona, pero pues digo, ¿qué importa? ¿No? ¿Qué sí, más da? O sea, que hagan lo que quieran. Pero bueno, señoras y señores, hasta aquí la información más bananera. Vámonos a la pausa. Regresamos con el agarrón, pero nos quedamos en el live porque estamos hablando de princesos contra machitos. Soy Alex Aguilar, ya vuelvo.
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0: Delta
1: 234.
0: De México para el mundo. Los Ángeles Azules y Belinda.

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5: 2:42.
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Señoras y señores, ha llegado el momento de entrarle de lleno a una de las secciones de confrontamientos más exclusivos del planeta Tierra. El día de hoy te tengo la invitación para visitar el inframundo, para ser parte del infierno, para convertir este agarrón en una guerra, porque esto es el agarrón de la Z. Gracias por acompañarnos, gracias por ser parte de este bello, mágico y cósmico programa, gracias por ser parte de la señal de la Z 107.3, gracias a también a los que se conectaron a través de las redes sociales en el live. Tuvimos ahí algunos problemillas técnicos, pero muchísimas gracias por ser parte de y gracias por acompañarnos. Y ahora sí, señoras y señores, ha llegado el momento de que te metas a las líneas telefónicas al 55 5259 0829 55 5259 2391 y puedas votar por tus canciones favoritas. Hoy tenemos un agarrón bien poperón, bien poperón, sí. Oye, ya nada más para cerrar, dice por aquí Rocío: Alex, ¿cómo estás? ¿Qué crees? Que a mí me pasa lo mismo. Las tres personas que fueron mis novios por eso me cortaron, porque no me gusta ponerme sostén. Pero ¿qué crees? Me dolió más la última persona porque me interesa mucho, pero aún así no voy a cambiar. Gracias, Alex. Igual que a Galean, pues ya les dijimos la solución, caballeros. ¿Te interesa tanto que tu novia use sostén? Sé su sostén, así de fácil. Pero bueno, señoras y señores, ha llegado el momento de presentar a las esquinas. Comunícate al 55-52-59-08-29 y 55-52-59-23-91. También a través del WhatsApp de Complacetas al 56-24-87-02-27 podrás emitir tu voto. Así que vamos a presentar a las esquinas. En la esquina roja llega una agrupación que ahorita ya está más separada que el estrecho de Bering, pero en su momento fueron la onda.

banda Vaselina, un grupo musical de pop que fue formado en 1989 como una agrupación infantil creada por la cantante Julissa, y después cambiaron en el año 2000 a OB7. Y llega a la esquina roja OB7 y esto es Shabadab.

Así es, vamos a saber qué onda, cómo más que el pop de antes, el de los noventas. Porque en la esquina azul llega una agrupación mexicana de música pop que fue creada en el año 1992, conformada por El Apio, por Daniela Magún, por Sergio Parrin, por Federica Quijano y René Ortiz. La banda se separó en el año 2005, pero regresaron en el 2014 y a partir del 2017 se integraron 5 de sus 6 integrantes, mientras que María José continuó su carrera como solista. Pero llega en la esquina azul Cabá y esto es My My sin tu amor, My My, suéltala.

0: Así que ha llegado el momento de votar. Yo pregunto qué tengo. Tengo a mis jueces. Vámonos a la línea número uno. Hola, la Z. Muy buenas tardes. ¿Quién anda por acá? Bueno, bueno. La otra. Vámonos a la otra. Bueno, bueno. Buenas tardes. Bueno.
1: Bueno.
0: Hola, ¿quién anda por acá?
1: Dalet.
0: ¿Quién?
1: Dalet.
0: ¿Dalet? ¿Te llamas Dalet?
1: Sí.
0: ¿Y qué significa tu nombre?
1: Significa puerta de Dios.
0: ¡Ay, qué bonito, Dalet! Te mandamos un beso, abrazo a papacho y dímelo todo, Dalet. Eres nuestra primera jueza. ¿Para quién es tu voto?
1: Ay, para el uno.
0: ¡Para OV7! ¡Que echan montaña y se le van encima, caba! ¡Y le recetan un tremendo derechazo que los hace ver visco! ¡Y eso que no son rey! ¡Vámonos con el siguiente juez! ¡Hola, la Z! ¡Buenas tardes!
2: ¡Buenas tardes!
0: ¡Hola, guapura! ¿Quién anda por acá?
2: Vero.
0: Vero, Vero, Vero. Vero es primero. ¿Cómo estás, Vero?
2: Bien, ¿y usted?
0: Todo bien, gracias por preguntar, Vero. ¿De dónde me llamas?
2: De Cuautitlán Izcalli.
0: Saludos a Cuauti, les mandamos beso, abrazo a papacho y triple pellizco de Pompi. Mi querida Vero, vamos 1-0, favor OV7, dígamelo todo. ¿Para quién es su voto?
2: Para la segunda canción.
0: ¡Para Cabá! Me encanta que como son gente bien chiquita, no saben quiénes son los grupos. Nada más fue lo que alcanzaron a escuchar. Pero bueno, esto está empatado. Cabá se lanzó desde la tercera fila. ¡Vamos 1-1! Tú decides para quién es tu voto. Comunícate 55-5259-0829 y 55-5259-2391. ¡Vámonos a las líneas telefónicas! Yo pregunto qué tengo. Tengo a mis jueces. Hola, la Z, buenas tardes.
3: Hola, Alex, soy Miriam.
0: Hola, Miriam, ¿cómo estás?
3: Bien, bien, aquí, Alex, escuchándote como siempre.
0: Qué chulada, Miriam. Gracias por conectarte, gracias por ser parte de la familia de la Z107.3. Dímelo todo, Miriam. ¿Va empatado este asunto? ¿Para quién es tu voto?
3: Para Cava.
0: ¡Cava se va a la yugular! ¡Y le da la vuelta a OV7 que se empieza a tambalear en el cuadrilátero de los 90s Pop Tour! ¡Uno de ellos solo será el campeón! ¡Vámonos con el siguiente juez! ¡Hola, la Z! ¡Buenas tardes!
4: ¡Hola, buenas tardes!
0: ¡Hola, buenas, buenas! ¿Quién anda por acá?
4: Don Pedro.
0: ¡Don Pedro! ¿Cómo le va?
4: Bien, aquí.
0: Don Pedro, usted tiene nombre de esos que dan sed, don Pedro.
5: Sí, señor. Eso, Tilly.
0: Don Pedro va ganando 2-1, que va, usted podría terminar con esto, buen patarro. Dígamelo todo, ¿para quién es su voto?
4: Mi voto es para...

0: trabajo.
1: Y señoras y señores, sin ninguna emoción, nuestro juez le valió reverendo cacahuate, pero tenemos ganador, la malamita.
2: Y es punto para Cabá, que vino desde el fondo y dio tremenda voltereta que ni siquiera Karimba pudo esquivar.
1: Gran ganador Cabá esta tarde, señoras y señores. Gracias a todos por haber estado aquí presentes. Se van a quedar con mi querido Gillo de la Calle en La Salsa con Z. Recuerda que para todas las promociones que tenemos en La Z, tienes que visitar el Facebook de La Z 107.3. Y si quieres revivir algunas de las secciones que tenemos en este programa, o todas las secciones que tenemos en este programa, métete a laZ.mx, porque ahí tenemos el podcast donde tú podrás volver a escuchar la sección que tú quieras. Así que bueno, dicho esto, es momento de despedirnos. Son las 2 de la tarde con 55 minutos. Gracias en el Máster Digital a mi queridísimo negrito Fabián Miranda.
3: ¡Aquí estoy!
4: ¡A tus órdenes!
1: En las líneas telefónicas a la mística baquetona suculenta doña Gertrudis.
5: ¡Tacos de canasta, tacos!
1: Y por supuesto, también agradecer en las líneas telefónicas a los baquetonazos del Pato que se hace Pato.
3: ¡Viva su jefa!
1: Y Dani Lagarto Suárez.
6: Ay, ¿dónde estoy? ¿Dónde estoy?
3: ¡Viva su jefa!
1: Hasta donde quiera que esté. Por supuesto, agradecer a Meli, Orly, Marianita en la producción de Live. Este que te habla, te saluda y se despide es tu fiel amigo y servidor Alex Aguilar.
7: Hola, guapo.
1: Bye, jefe. Nos escuchamos en punto de las 5 con las complacetas y al segundo tiempo de los sobrevivientes de la Z. Que tengas una excelente tarde. Buenas tardes, buen provecho. Esta es la canción ganadora del agarrón de la Z 107.3.

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0: Las 3 de la tarde con 36 minutos. Oigan, qué bueno que ya nos acompaña. Tarde, pero sin sueño. Híjole, qué tráfico está haciendo. Se está armando en la capital de la República Mexicana. Gracias al famosísimo mundial. Oigan, un abrazo para la gente del Cruz Azul, que fue campeón de este clausura, no es este apertura, que es este, mi querido negro.
1: 2026,
0: ¿verdad? Señoras, señores, ya nos acompaña un carnal que conozco de hace, bueno, unos carnales que conozco de hace un chorro de años, en su nuevo proyecto, mi querido Juan Martín Primera.
2: ¡Qué ole, Millillo! Pues un gusto estar nuevamente aquí en la cabina de tu programa, por supuesto, saludando a todo tu público y un gustazo por la invitación, gracias.
0: Mi querido, de este lado tenemos a mi carnal famoso
3: Luis Manuel Núñez Martínez, timbalero.
0: Perfecto. Y ya nos acompaña el famoso Ricardo Borbonio.
4: Ah, vaya.
0: Borbonio.
4: Hasta que lo atinaste.
0: Es que yo te digo, Borbonio. Mi querido Ricardo Borbonio, qué milagro, ¿cómo andas, carnal?
4: Hola, Millo, pues la verdad que contento. La verdad venimos a... Gracias por invitarnos. Venimos a presentarte un nuevo material de un nuevo proyecto que estamos haciendo. Se llama Ricardo Borbonio y la Super Orquesta.
0: Oye, platícanos un poquito cómo te ha ido con ese nuevo proyecto. Todos sabemos de qué agrupación vienes, pero mira, ya estás trabajando por solitario.
4: Sí, mira, este proyecto tiene poco que lo empezamos. La verdad estamos trabajando bastante en el aspecto ensayo para sacar, hacer algo bueno, ¿no? Mostrar a la gente algo bueno. La verdad tengo ahorita presentando un nuevo sencillo que se llama Lamento Mi Engaño. La verdad estamos contentos porque la gente lo está aceptando bastante bien en todas las plataformas.
0: Oye, y te la acabo de enviar, mi querido negro, para que la pongamos ahorita, así directo, sin que la grabes. Oye, mi querido Ricardo, es un tema autoría de tu primo.
4: Sí, es mi primo, se llama Guillermo Vera Borbonio, es del estado de Veracruz, Cuitláhuac, Veracruz, para ser exactos. Él me mandó este tema y la verdad me llamó la atención, me gustó el tema, como la letra de la canción. Y dije, ¿por qué no lo puedo grabar? Y adelante contactamos a nuestro bueno, un ingeniero que también es músico, a William Watson.
0: Ah, sí, el de Los Ángeles de Charlie, ¿no?
4: Exactamente, él fue el que nos hizo el arreglo de este tema y la verdad a la gente le está gustando bastante.
0: Y de la mano de Juanito Primera, que va a ser tu compositor de cabecera.
4: Sí, mira, ya con Juan, la verdad le agradezco mucho, porque ya con Juan he trabajado durante muchos años grabándole yo temas a él, con las agrupaciones que estuve. Grabé temas de él, la verdad me siento contento y queremos estar en ese aspecto, seguir trabajando así, ¿no?
0: Oye, redes sociales, ¿cómo los encontramos? ¿Quién sabe las redes sociales, mi querido Luisito? ¿Luisito va?
3: Luis Manuel Núñez. en Facebook estamos como Ricardo Borbonio y la Superorquesta. En las plataformas, Spotify también igual nos pueden encontrar igual.
0: Oye, pues qué bueno que ya duraste en la otra agrupación muchos años, más de 20,
4: ¿verdad? 29 años. 29 años estuve por allá, pero todavía estoy muy agradecido con la vida más que nada, ¿no? Ahorita se presenta esta oportunidad de hacer algo propio, la verdad me siento contento y digo, gracias a Dios ya la gente está aceptando el tema y pues, ahora sí que estamos esperando para empezar a trabajar ya bien.
0: Oye, Juanito, ¿y tú qué onda? ¿Vas a ser parte fundamental de este nuevo concepto?
2: Pues sí, de hecho ya son años los que venimos trabajando juntos, haciendo mancuerna aquí con Ricardo. Juntos hemos logrado, de alguna forma te podría decir que como que ese clic para poder entrar a la gente, al gusto de la gente, que finalmente tú sabes que son quienes mandan, quienes hacen los éxitos, ya son varios temas de un servidor, letras que se han hecho éxito en voz de Ricardo, y por supuesto que vamos a seguir trabajando, estamos creando nuevos temas, estamos creando nuevas propuestas, y por supuesto pues vienen obviamente nuevas versiones de algunos también de los temas más populares que él grabó, y bueno, estamos chambeándole bien duro, pero sí, obviamente vamos a seguir trabajando, y esperemos que haya los mismos resultados que hemos venido consiguiendo de años atrás.
0: Así va a ser. Vamos a escuchar lo nuevo. Preséntala, mi querido Ricardo.
4: Gente, ahorita les presentamos este nuevo tema de Ricardo Borbonio y la Superorquesta. Se llama Lamento Mi Engaño.
0: Señora, se llama Salsa con Zeta, este es el niño de la calle.
1: Espérate, vas, espérame.
0: Las 3 de la tarde con 40 minutos, se llama Lamento de Engaño.
4: Mi Engaño, Lamento Mi Engaño.
0: Lamento Mi Engaño. Mi Engaño. Oye, ¿se llama tu primo cómo?
4: Guillermo Vera Borbonio.
0: Perfecto, ¿todo listo? ¡Señoras y señores! ¿Qué pasó, negro? La misma zapanazo al negro.
2: Está emocionado el negrito.
0: Está emocionado el negro, ¿de qué? ¡Listo! Se llama
4: Lamento Mi Engaño.

0: el famoso gato volador. ¿Algún mensaje negro para el gato volador?
1: ¡Viva tu jefa!
2: Todo eso para ti.
0: Saludos para el gato volador.
1: ¡Viva tu jefa!
0: ¡Para el gato volador!
1: ¡Viva tu jefa!
0: ¡Para el gato volador!
1: ¡Viva tu jefa!
0: ¡Tres veces!
1: ¡Tu jefa, tu jefa, tu jefa!
0: ¡Salud para...
3: Ya,
0: pobre de su mamá. Hágate la consuela. Oigan, salud para Carito, para Carito Alcántara, el maestro Pedro y David Cid. A Edwin, del taller mecánico de Axapusco, Estado de México, le mando un saludo para el gato volador. Mi querido Ricardo, ahora sí vamos a escuchar lo nuevo, nuevo. Este tema que ya está en todas las plataformas digitales de Ricardo Borbonio.
4: Gracias a toda la gente que ha aceptado este tema. La verdad, está funcionando bastante bien en las plataformas y también lo que nos presentaron en radio, ¿no? Y gracias por este momento, este espacio que nos brindas para presentar nuestro tema.
0: Ya conocemos este canal desde hace un chorro de años. Desde un día que nos agarró la ley.
4: hace unos ayeres.
0: Desde ahí empezó la tragedia. Un saludo al famoso Ricardo Borbonio. Mi querido Juanito, vamos a escuchar lo nuevo de Ricardo. Y se lo dejamos a consideración.

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6: 3:53.
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18: Hoy nomás. Oigan, saludos para mi canal famoso Woodymix Candela, que por cierto nos vamos a ver el próximo viernes, viernes 5, en la quinta de la Romero Rubio. Ahí estaremos trabajando con la gente de Sonido Candela. Saludos para mi canal famoso, el gato volador. Ay, el gato volador. Algo para el gato volador negro.
19: ¡Viva tu jefa!
18: Me dice Carlos. Dice, saludos para... para Yosafat y el maestro Lolo, para el presidente Melitón Cid. Chaparrito carnal, ¿qué pasó? ¿Cómo carnal? Ya hasta entre los puercos hay razas. Bueno, saludos para el famoso gato volador. A ver qué dice el gato volador. Ya me está mandando mensajes bien groseros. Mi querido Ricardo Borbonio, oye, a partir de este momento, ¿hay algún teléfono de contrataciones?
20: Sí. 5580-75-80-46.
18: Perfecto, ¿tienes
20: saluditos? Un saludo para toda la gente que nos ha estado apoyando.
21: Sí, pues la verdad, gracias a toda la gente, en verdad, gracias a toda la gente y gracias a ustedes también por permitirnos este espacio. La verdad, gente bonita, este tema, síganlo escuchando, sigan poniéndole like, oyéndolo, escuchando la canción. La verdad, este tema está muy bueno y se lo recomendamos bastante.
18: Mi querido Juan Martín Primera,
22: dígame usted,
18: saluditos, carnal.
22: Pues sí, saludos para toda la gente que...
0: al buen Toño y a todos los grandes amigos de Grupo G. Y por supuesto, pues también a toda la gente que siempre ha seguido la trayectoria de un servidor, que también, pues, estén seguros de que vamos a seguir trabajando con Ainco Millillo para poder seguir sacando cosas de calidad y sobre todo comerciales, claro que sí, Millillo, y que le gusten a la gente. Yo creo que finalmente, pues, más de una vez ya se ha, pues gracias a Dios se ha hecho, no demostrado, porque no hay que demostrarle nada a nadie, simplemente se ha hecho, y creo que si trabajamos con esmero, pues se pueden lograr algunas cosas, amiguillo. Vamos a seguir trabajando, y por supuesto un servidor también. Igual estamos haciendo temas, pero bien.
17: Mamalones.
0: De esos meros, para que a la gente le gusten, y nuevamente sigamos manteniendo ese nivel, o si se puede incluso irnos más arriba.
17: Oye, esta orquesta que estás formando, mi querido Ricardo Borbonio, está hecha de mucha gente. ¿Cuántos van a estar en tarima?
21: Aproximadamente vamos a estar 15 personas arriba del escenario, en el escenario, y la verdad, gente muy buena, la verdad, mis respetos para ellos como músicos, la verdad, gente muy buena, y sabemos que vamos a hacer algo bueno, ¿no? Porque también voy a traer, aparte de mí, otras voces que me van a apoyar en todo, ¿no?
17: Oye, ¿cómo te fue con la gente después de la salida?
21: Pues la gente es como que se sacó de onda, ¿no? Porque después de tantos años, pero ya les empecé a platicar, mi proyecto, ya mucha gente me ha hablado, le platiqué de mi proyecto, y dicen, adelante mi hermanito, te apoyamos, estamos contigo, y digo, pues la verdad, muchas gracias, ¿no? A toda esa gente que me sigue apoyando, ¿no?
17: Oye, pues un saludo para toda la gente que está involucrada en este proyecto, algo que tengas que decirle a todo ese público que les encargamos este tema que se llama...
21: Lamento mi engaño, gente bonita, se lo recomendamos, y síganlo escuchando.
17: Perfecto, vamos a escucharlo de nuevo, de Juan Martín Primera, que se llama...
0: Imposible olvidarte, un tema un poquito diferente por ahí, pero bueno, pues es una propuesta, como siempre, comercial, y creo que con una letra también romántica.
17: Señores, se llama Salsa Concierta, Juan Martín Primera, Ricardo Borbonio, Luis Manuel Núñez.

0: Juan Martín Primera, qué buena rola. ¿Dedicada para quién, mi querido Juanito?
1: Pues para toda la gente romántica. Siempre escribimos para los románticos. Siempre son historias de amor y desamor. Y que, bueno, más de uno siempre se termina identificando con alguna de esas historias. Y bueno, pues las canciones ellos deciden qué hacer. Pero canciones como ¿Cómo decirte adiós? Vida no te vayas, Hasta en el aire, Llueve en mí, Cuéntale la llamada, Hasta en el aire. Pues han sido canciones con las que la gente se identifica. Y bueno, pues Nunca Nunca, por decir otro. Gracias a Dios, pues seguimos trabajando, seguimos haciendo más temas. Y yo creo que también es importante tratar de estar al día, amiguillo, evolucionar, viendo qué lenguaje también está hablando nuestra juventud y buscar la forma de también llegarles a ellos.
0: Ricardo Borbón, ¿y hay presentaciones?
2: Pues ya se está empezando a completar, a hacer la agenda. Ya nos está hablando la gente, la verdad. Digo que estamos, la verdad, muy contentos porque esta respuesta de la gente está muy buena, la verdad. Y ahorita pues ya nos están empezando a marcar para eventos. Nada más que vamos a así que asegurar los eventos, que se hagan los eventos como deben de ser, hacer las cosas como deben ser, ¿no? Eso se trata. Y trabajar bien con toda la gente, empresarios, con toda la gente de mayordomías, con todos ellos trabajar muy bien, ¿no?
0: Bueno, mi querido Luisito, tienes saluditos.
3: Muchas gracias a ti primeramente por la invitación. Saludos a toda la gente que nos está apoyando, a toda la gente que está apoyando el tema. No dejen de darle like y apoyar ahí en todas las redes sociales.
0: Perfecto. Oigan, pues de verdad que yo les deseo mucha suerte en esta tardecita lluviosa, que por cierto, oye, y venimos platicando en el camino, porque venimos juntos, felices porque ganó el Cruz Azul, ¿no?
4: Ah, claro.
1: Ah, claro. Son el campeón. La décima.
3: No, yo no le voy a ninguno.
2: Él no le va a ninguno. Pero otro sí.
1: Ya me igual los Pumas.
0: ¿También tú, Juan, eres albañil?
1: También cargamos la cruz. Sí.
0: Oye, no, es que buena onda. Es la número 10 del Cruz Azul. ¿Tú, negro? No, pues americanista. Pones el himno, negro, para que se enoje. Pones el himno, negro, el que mande su...
5: ¡Vamos a América!
0: ¡Señores! ¡Salud para Roberto Reyes! ¡La gente de la Continental MX! ¡Se llama Salsa con Z!

0: 4 de la tarde con 9 minutos, recta final. Mi querido Juan Martín, venga con saluditos.
1: Claro que sí, pues saludos a todos mis compañeros con los que he venido trabajando de mucho tiempo ya. Un saludo muy especial para mi gran amigo Alex Aguilera, el tremendísimo Pitch, que bueno, pues hemos trabajado. Por supuesto también para mi flaquita, para mi deditos de pata de pollo, que así le decimos, así la conocemos. No sé, luego les platico esa historia por qué. Pero bueno, pues para toda mi familia, por supuesto, y para todos los grandes amigos, a mis hermanos, a mis hermanas, y bueno, sobre todo pues también al público, agradecerle y también decirles que estamos comprometidos con ellos a seguir sacando y haciendo temas de calidad, así como los tenemos acostumbrados, comerciales sobre todo, y eso pues no va a ser la excepción aquí con el buen Ricky. Vamos a seguir, él tiene acostumbrado de alguna forma a su público a canciones de, ahora sí que, de nivel, y eso vamos a seguir haciendo.
0: Tienen que seguir con la línea, me imagino.
2: Tiene que. Imagínate, hay bastantes agrupaciones que siguen trabajando con la misma línea que yo hice con Yaguarú. O sea, hay que seguir trabajando, y la verdad, yo, eso sale para todos, en verdad. Eso sale para todos y hay que seguir trabajando. Hay que, a la gente que quiera asistir a un evento, con mucho gusto y bien recibida, ¿no?
0: Y me imagino que ya se da mano tu catálogo para que también escuchen tu música.
2: Sí, exacto, porque este es el primer sencillo del primer tema que estamos lanzando, pero estamos trabajando bastante para seguir haciendo material nuevo, y ahorita de la mano aquí con Juan Martín, la verdad queremos hacer cosas muy buenas.
0: Perfecto, mi querido Luisito, pues de verdad que solo para los demás integrantes, ¿ya tienen nombres?
3: Ya están los integrantes.
0: Mándale
3: ya.
0: Saludos.
3: Saludos ahí para toda la banda de...
2: De Ricardo Borbón.
3: Ricardo Borbón y la superorquesta. Un saludo ahí para la gente de la Candelaria de Coyoacán también, a mi familia.
0: Además de los tamales.
3: Ándale, ahí mero. A la gente de Chicago, allá al Papucho, a Pepito Urbina.
2: A toda la gente, que nos ha apoyado.
3: Al Choco también en Los Ángeles, California.
1: A pues hay un buen ya, gracias a Dios. Están también apoyando ya en Tlaxcala, en parte de Puebla, en Hidalgo también. Y va muy bien, fíjate que va muy bien la propuesta, Gillo. Yo creo que pueden salir grandes cosas. Sobre todo, él tiene una gran ventaja aquí, o tenemos la gran ventaja de que al trabajar intérprete o artista cantante con de la mano de los compositores, que también le hemos hecho, no nada más yo, sino algunos otros colegas que igual conoces, que son de importancia, estamos pues trabajando al 100% con Ricardo. Eso es un aspecto muy importante, porque el hecho de que el autor te permita trabajar su material, que puedas seguir cantando por lo que la gente te conoce, los temas que te hicieron, eso yo creo que es fundamental para un artista.
0: Perfecto, Negrito, prepárate la de Grupo G. Oye, mi querido Ricardo, por favor, Negrito.
4: Ya la toqué.
0: Ah, ok. Mi querido Ricardo, tienes saluditos.
2: Pues saludos para toda mi familia, ¿no? La verdad, gracias por apoyarme. Familia de aquí, de la Ciudad de México.
1: A todos tus fans.
2: A todas las fans. A mi familia de allá de Veracruz, ¿no? Tengo bastante familia allá en Veracruz que me está apoyando bastante, la verdad, muchísimas gracias. En especial, bueno, un abrazo para mi primo, el compositor del sistema, Guillermo Vera Borbonio, que es el compositor de Lamento Mi Engaño.
0: Ahorita lo vamos a escuchar de nuevo ya para hacer el programa, mi querido Ricardo. Señores, recta final, se llama Salsa con Z.

0: Mi querido Luisito, pues primero que nada agradecer su visita. Les deseamos mucho éxito en este nuevo proyecto.
1: Muchas gracias, Gio. Te agradecemos mucho por la invitación, por la atención y de verdad de todo corazón, muchas gracias.
0: Mi querido Juanito, gracias, hermano.
1: No, hombre, al contrario, Gio.
0: Ah, espérame, siempre jueves, tenemos una cita.
2: Una convivencia.
1: Una convivencia súper tremenda allá con mis grandes amigos de, o nuestros grandes amigos de Sonido El Cairo, en la cabina egipcia, con Manuel Oropesa y Armando Oropesa, que además va a estar de manteles largos porque va a estar celebrando su cumpleaños. Ya nos invitó a la pachanga, ¿eh? Estás cordialmente invitado, Gio. Ya dijo, allá nos echamos un taquito y bueno, pues vamos a estar en la convivencia con los amigos de El Cairo.
0: Un buen laguito. Primero que nada, agradecerte, Juanito.
1: Muchas gracias. No, al contrario, Miguillo, gracias a ti por el espacio, a toda la gente que nos escucha. Y bueno, pues estén pendientes y por favor apoyen nuestros temas. Venimos con todo y con todas las ganas y saben que somos de ellos, nos debemos a ellos.
0: Mi querido Ricardo Borbonio, gracias, hermano. Suerte en este proyecto.
2: La verdad, muchísimas gracias, Gillo. Ya ves que nos conocemos de hace muchísimos años, mi hermanito. La verdad, muchas gracias por este espacio que nos brindaste y gracias por tocar nuestra música, ¿no? Te lo agradezco.
0: ¿A quién les encargamos esto nuevo que se llama?
2: A toda la gente bonita se lo encargamos bastante. El tema se llama Lamento Mi Engaño.
0: Señores, a nombre de un servidor, el Gillo de la Calle, se van a quedar con Alex Aguilar, el segundo tiempo de Los Sobrevivientes de la Z, el negro Fabián Miranda en los controles.
3: Soy negro de coraza.
0: El negro de coraza, sí señora, ya nos vemos con la cabina egipcia. Vamos, llévanos al negro.
1: Va que va.
0: Que se ponga ebrio. Señores, yo soy el Gillo de la Calle, vámonos, se llama Lamento.
2: Bien, yeah.

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17: Oiga, es que si usted necesita reggaetón...
18: ¡Buenas, buenas!
19: Reggaetón, dale.
17: Pues dale, claro que sí, señoras y señores. Son las 5 de la tarde en punto. Estamos arrancando, principiando esta segunda mitad de los sobrevivientes de la Z. Y te invito a que te vayas al Facebook de la Z 107.3, porque hoy tuvimos un live bastante interesante. Estuvimos hablando de los princesos contra los machitos. Increíble lo que nos dijeron en redes sociales. A ver, yo se lo dejo aquí el planteamiento, señor, señora, que me esté escuchando. Si tú tuvieras que elegir entre un princeso o un machito, ¿qué elegirías? Tomando en cuenta que el princeso no te va a mandar flores. El princeso espera que le mandes flores. El princeso no va a pasar por ti, espera que tú pases por él. El princeso no espera que... no va a pagar la cuenta jamás, es alérgico a eso. Él espera que tú pagues la cuenta. El princeso espera que tú lo lleves al motel. No, o sea, hasta eso. En cambio, el machito, sí, sí te va a pagar la cuenta, pero también te va a decir, no te estés poniendo esos vestidos, Gladys. Sí, sí, el machito va a pasar por ti, pero te va a decir, porque tú eres mío y nadie más puede estar contigo. O sea, el machito sí te va a decir, yo sí te mando flores, pero también te doy rosones, ¿no? Entonces, o sea, unas por otras. Y les pregunté en el live, ¿ustedes qué preferirían? Y es increíble lo que me dijeron. Así que métanse al live de la Z 107.3, porque se puso bastante bueno el día de hoy. Déjame presentarte al equipo en el máster, mi queridísimo esclavo de la radio, Negrito Fabián Miranda.
20: Soy negro de coraza.
21: ¡Aquí estoy!
17: En las líneas telefónicas, mística, baquetona, suculenta, exquisita, doña Gertrudis.
22: ¡Saco los tacos de canasta!
17: También solicito el respetuosísimo viva su jefa para el pato, que se hace pato, el pato García. Y por supuesto, este que te habla, te saluda, es tu fiel amigo y servidor, Alex Aguilar.
23: Hola, guapura.
17: Hola, jefe. Me quedo contigo hasta que el cuerpo aguante, muchachos. Me quedo contigo hasta las 7 de la noche para seguir con la fiesta, para seguir con la pachanga de este bello, mágico y cósmico martes de No te cases, no te embarques, ni de la señal de la Z te apartes. Así que, señoras y señores, este que les habla, les saluda su fiel amigo y servidor Alex Aguilar y arrancamos la segunda mitad de Los Sobrevivientes de la Z. Oye, déjame recordarte que te dejé hoy un nuevo video de YouTube en mi canal, un nuevo episodio de 40 y tontos, titulado Que maduren los aguacates, los hombres, ¿por qué vamos a madurar, hombre? Así que ahí te encargo que vayas, dejes tu mensajito, tu comentario, tu opinión, así que gracias por ser parte de este programa. Y bueno, ahora sí, vámonos de lleno a las líneas telefónicas. Yo pregunto que tengo, llamada. Hola, la Z, buenas tardes.
1: Hola.
17: Hola, hola, ¿quién habla?
1: Habla Diego, Alex, buenas tardes.
17: ¿Cómo te va, Diego?
1: Bien, bien, aquí en casa.
17: Ah, qué buena onda, Diego, ¿en dónde andas? ¿En qué colonia, en qué municipio, en qué alcaldía?
1: En el municipio de Chimalhuacán.
17: Saludos hasta Chimalhuacán, les mandamos beso, abrazo y triple pellizco de Pompi. Oye, y dime, ¿qué andas haciendo esta tarde?
1: Pues para una complaceta para mi sobrina.
17: ¿Por qué razón le vamos a hacer la complaceta a tu sobrina?
1: Porque ya me lo cumple sus 15.
17: Ah, ¿neta? ¿Cuándo cumple sus 15?
1: Todavía le falta un año.
17: Ah, bueno, pero ya estás anticipándote.
1: Ya.
17: Muy bien, me parece más que perfecto. Oye, y dime, ¿qué canción te gustaría dedicarle?
1: La de Por favor, ya no crezcas más.
17: No crezcas más, de Tercer Cielo. Me parece una increíble canción, perfectísimo. Oye, y dime, ¿te gustaría dedicarle unas palabritas muy especiales?
1: Sí.
17: Perfectísimo, pues entonces, adelante con tu complaceta. ¿Cómo?
1: ¿También pueden sus abuelos?
17: También pueden, sí, quien tú quieras, adelante. Adelante con tu complaceta.
1: Échale. Esta es la última. Te quiero mucho. Princesa, sé que no está con nosotros, pero ya sabes que somos tu familia, ¿vale? Yo te amo. Te amo, hija.
17: ¿Ya? ¿Es todo?
1: Vale.
17: Perfectísimo. Pues entonces tú me la pides, yo te la pongo. Esta es tu complaceta.
19: ¡Échale!
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Z 533.

0: 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Señoras y señores, ¿cómo dicen que les va? ¿Qué están haciendo? ¿Cómo van? ¿Qué tal su tarde? ¿Cómo le están pasando? Gracias por acompañarnos, gracias por ser parte de este bello programa denominado Los Sobrevivientes de la Z107.3. 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Así que bueno, señoras y señores, los invito nuevamente a que se vayan al Facebook de la Z para que revivan el live que tuvimos el día de hoy, donde hablamos de princesos contra machitos. Y también a que te vayas a mi canal de YouTube, Alex Aguilar, o el trip de Alex Aguilar, y vivas el episodio de 40 y tontos del día de hoy con mi carnal Freddy el Regio, donde hablamos de maduros, los aguacates. Los hombres no maduramos ni a punta de patadas. Bueno, eso decimos. ¿Tú opinas lo mismo? Vámonos a las líneas telefónicas. Seguimos con más de Complacetations. Yo pregunto qué tengo. Tengo llamada. Hola, la Z. Muy buenas tardes.
1: Buenas tardes.
0: Hola, ¿quién habla?
1: Esperanza.
0: Hola, Esperanza. ¿Cómo te va?
1: Muy bien, gracias a Dios.
0: Qué bueno, Esperanza. ¿De dónde me llamas?
1: De aquí de Santiago,
0: Yacutlalpan. Ah, pues les mandamos abrazo a Papacho y triple pellizco de Pompi hasta allá. ¿Y qué andas haciendo esta bella tarde de martes?
1: En el trabajo.
0: ¿En qué trabajas?
1: En un colegio.
0: ¿En el colegio? ¿Pero qué haces en el colegio?
1: Estoy de ayudante de cocina.
0: Ah, perfecto. Pues les mandamos beso, abrazo a Papacho y triple pellizco de Pompi a todos y cada uno de los que te están acompañando esta tarde. Así que, hermosa, dime qué canción quieres dedicar el día de hoy.
1: La de Julián Álvarez, Un regalo de Dios.
0: ¿La de Julián cuál?
1: Álvarez, la de Regalo de Dios.
0: Regalo de Dios, perfecto, con mucho gusto, hermosa. ¿Para quién va dedicada?
1: Para mis hijos y mi nieta, Sofía, Carla Sofía, y mis hijos, Rubén Iván, Juan Carlos García.
0: Ah, muy bien, perfecto. Pues con mucho cariño les dedicamos esta canción. Y dímelo todo, yo te digo, adelante con tu complaceta. Dedícales un mensajito muy especial. Preséntale su canción, es tu momento. Adelante con tu complaceta.
1: Hijos, Rubén Iván García, Juan Carlos García, Carla Sofía, les dedico esta canción, Regalo de Dios, con todo mi corazón y mi amor.
0: Eso es, qué bonito. Tú me la pides, hermosa, yo te la pongo. Esta es tu complaceta.
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3: Vamos, listo. Salud, muchachos, por esa mujer.

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